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4: Acaba de arrancar otra vez a las 6 de la tarde. Bienvenidos a este lunes. Este es el Remix Play. Gracias por seguir con Bingo.
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4: Y como todos los lunes, es de plena, papi. Todos los lunes de plena.
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4: Mami, todos los lunes de plena. Así que dale para acá.
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4: Vamos a agregar las que se puedan.
7: Dile, poneme ahí Serenata de Amor.
4: Serenata de Amor. Tengo la primera de la primera.
8: Poetilinazo, Sonata Bin Darío. Un simple juego.
4: Simple juego. Vamos con la plena, voy con las plenas.
9: Buenas tardes. Bueno, con la plena, vámonos con Duende y Niga, déjala.
4: Déjala, de Niga. ¡Ay, Niga, déjala!
10: Soy tu maestro. Estaba en vivo, Tilín.
4: Maestro de bandido. Voy a buscarla. ¿Qué pasa?
11: Dale, pues, Tilín, ya que estamos en la plena, si eras tú de la Joycee.
4: Eras tú de Dorey. Siempre te agarro una bajita.
12: Niños de la calle, del rookie.
4: Niños de la calle. Va con esa, vámonos con Edwin.
13: Tilinazo, ponete ahí. Eras una niña cuando yo te conocí, de Niga.
4: Bueno, cómo no. Otra más.
14: Tilinazo, ponete ahí un simple juego.
4: Simple juego, ya, está lista. Vámonos con Jormin.
15: Guay del barrio, guay del barrio.
4: Guay del barrio. Juega. De una vez.
16: Buenas tardes.
4: Buenas tardes.
16: Aplica ahí si la ves, tierra finita en White.
4: Si la ves, dile que aún la quiero.
17: Tienen complacerme ahí con una plenita. Yo sin ti de Joey Montana. Estamos en
4: Yo
17: vivo.
4: Sin ti de Joey Montana. Vamos a buscarla. Ahora con Eduardo.
18: Semblante, Tilín.
4: Esa es la que dice, vengo de la casa de ella.
19: Vengo de la casa de ella.
4: Esa misma.
20: Tengo Cristiano orándole a Messi.
4: ¿Cómo?
20: Poneme, tengo Cristiano orándole a Messi.
4: Tengo Cristiano llorándole a Messi. Ya pasó algo de Bad Bunny.
21: Hay otra en mi vida. Sigue bailando, mi amor. Cualquiera de las dos.
4: Bueno, me gusta más Sigue Bailando, ¿viste? Vamos a buscarla. Nada más esa. ¿Están contentos con esa?
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1: ¿Cómo la cosa? Te pegó la chochada, Álvaro.
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1: ¿Cuál es esa canción? Me suena, pero a la vez no me suena. Vamos con el tío Imer.
2: Ella,
1: ya está listo. Y la última.
3: Estamos en vivo con la...
1: ¡Estamos en vivo!
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1: ¡Ay, yo tampoco, mi amor! ¡Gloriosa luna de plena! ¡Sí, señor, son plena! Mezclando en vivo en el Remix Play, el Titi Lee.

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2: ¡La última! 20 minutos para las 7 de la noche. Vamos con Dembow Dominicano, del Alfa, de Chimbala, de Crazy Design, de Bulín 47, de J1, ¿de quién más? De toda esa que te gusta, de toda esa.
6: Pilín, poneme el motorcito ahí.
2: El motorcito. Tenemos la primera, motorcito. Mientras pasen el carro, vas a bailar conmigo en este set muy bueno.
5: Tilinazo, tilinazo.
2: Dale.
5: No puede fallar, tilinazo. Que la choque, Roche.
2: Que la choque, que la choque. Dale, dale, vamos a buscarla.
7: Oye, tilingo.
2: Dale.
7: Estamos en vivo. Sonate la romana, la romana.
2: La romana. Toca ya o no damos detalle.
8: Tilín, tilín, ponete a Marianela de Lírico en la
2: Casa. Marianela, Marianela, Marianela, Marianela, Marianela, Marianela, Marianela.
7: Dale, dale.
9: Tilín, ponete Coronado, Remix.
2: Coronado. Está bien, vamos a ser específicos con esa vuelta.
7: Rápido y Furioso del Alfa.
2: Rápido y Furioso, así se llama, loco. ¡Ah, mi tío! Ahorita le escucho, Dembow Dominicano. ¡Vamos!
5: Dale, Tilinazo, con este

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0: En vivo, Eric Mairena.
1: No me importa lo que de mí se diga.
2: Ahí es ese mero merito, no hay otro. Me siento como mi amigo en estado. La situación aquí está fea, carnal. Aquí está fea, está feo esto. La renta, el agua, los... Esta quincena duró en llegar y se fue en un par de patadas. La renta, el gas. Igualito me siento a todo lo que está allá en Ayusa. Igualito. Está fea esta situación, Pipi, está fea.
3: Desacatao.
2: Desacatao. 7 de la noche más 9 minutos, bueno, vamos a darle alegría. Ni modo. ¿Qué vamos a hacer? ¿Para qué nos vamos a estar lamentando?
4: Deja de tapinear entonces. Deja de tapinear entonces.
2: Eso es lo peor. Mantenía más billetes cuando tapineaba. Cuando era me caían los chivos del cielo. Yo no quería trabajar, pero ahí me caí. Ahora que me alejé de todo ese mundo, ya, no, no hay nada, ¿eh? Pero la cosa está como que estamos en los estados, igualita.
5: Tenía más billetes, perro, tenía más billetes cuando tapineaba, sí, vos, porque vos sabés todas las pichaderas que tenía.
2: Ay, pues sí, vos sabés. Loco, qué triste, uno no valora cuando está en la secundaria, cuando es chatel. No, hombre, esta vida de adulto no. Triste, hermano.
6: Oye, Mairena, yema, antes que no trabajaba, loco, tapineaba todos los días. Ahora que trabajo negra, madre, ni para eso me da ahora.
2: Es verdad, así vivo,
3: ¿Qué nota, Mairena? Estamos en vivo, perro. Perro, yo tengo el mismo sufrimiento que vos, perro. Y ahí, cuando tapineaba era regazón y todo, loco, me duraba el billete. Ahora que ya los medios quiero ahorrar, no quiero centrarme. Se me va, loco, como espuma, loco, hombre. Yo creo que vamos a volver a los viejos tiempos. O lo otro, Mairena, sería ahí conseguirse una sugar mami. Yo creo que esa es la salvación, perrito.
2: Está duro eso, está duro eso. Los que más invierten son los hombres, las señoras no invierten en él. Sí, definitivamente no sé qué vamos a hacer, pero algo hay que hacer. Para mientras lo medito, ahí les va la rola, pues, ya lo saben. Vamos hasta las 11. ¡Vamos!

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1: Saludos para todito los que están en vivo con nosotros. Los que van en el particular, los que van en el taxi, los que nos van escuchando ahí para hacer las compras, que es lo primero que hay que hacer, las compritas, el arroz, los frijoles, papi. Después vemos qué vaina. De todas maneras, el lunes, ¿eh? ¡Qué lugar estar abierto!
2: Deja de andar piñando mucho y deja de andar poniendo mucho chavalo también. O sea, deja de estar piñar mucho y deja de andar dejando mucho chavalo ahí regado. Que las demandas están duras también ahorita. Perro, pero qué rico andar con uno y con otra, ¿verdad? Perro, no donde una, donde la otra. Ahí. Qué rico, ¿no? una. Chivitas.
1: No me digas, por eso que tiene como 5 hijos y la de Pato va a tener 50. Tristito.
3: Buenas noches, que no te mayores, nada, eso es desmenuzado. Me el 21. 20 pavos de turno, 21 me desmenuzan. Y nos quedamos esperando el próximo pago.
1: Y hombre, esta quincena, no, este 15, no sé. Este 15, igual la paga. Por lo menos nos toca resistir este fin de semana y el otro. Y más o menos, ya cae 30. Ya se siente el olor a la

Ya siento que empiezan las cooperaciones para la purísima. Ay, no. ¿Qué vamos a hacer? ¿Qué vamos a hacer? Me siento en unos estados. En below. Ah, pues sí, saludo para sí los que van a hacer las compras. Eso es responsable, los que van a buscar qué onda. Los que nos van escuchando en la caponera, ahí, vámonos, antes de que lo sepa el...

0: ¿y qué, hermano? Saludos ahí, Transporte Brene. Viajando ahorita hasta Puerto Cabeza, Bilwi. Poneme una rola ahí, hermano. Fronteamos porque podemos. Estamos en vivo.
1: Voy a tirar una plenita, pero bueno, ya que vas largo, hijo, ya que vas largo. En Bilo. Bueno, cuéntame, Rosita, ¿cómo está esa carretera para aquellos sectores? ¿Ya la compusieron? ¿Sigue hecha leña después de Río Blanco? ¿Qué nota?

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1: Ay, hermano, yo sabía que algo faltaba. Me hace falta pagar el gimnasio.
2: Matihuá, hermano, está Matihuá, está algo malón ahí, de Huaco a Matihuá. Ahí de Ciuna para allá está caballar esa carretera.
1: Sí, por eso nunca me ha gustado irme por ahí, me prefiero irme por Esquipula, la verdad. Una vez casi quedó en un, eso no era un bache, quedó casi como tortuga panza arriba, loco.
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0: Nita consentida. ¿Qué pasó? ¿Qué pasó? Sentimientos, sentimientos. Bachateame.
1: ¿Qué onda, Mayrena? Buenas noches. Estamos en vivo. A la única que no le está yendo mal es a mi vecina. Tiene 4 hijos y 4 demandas a los varones ahí, diferentes hombres ahí.
0: Pero como saben ustedes que los varones ganan bien, que le está pasando un buen a él. Ustedes saben que hay unos muñecos ahí que hacen su chanchullo. Se tiran ahí. Las trancas. Y cuando peor, cuando le trabajan a un familiar, poneme que gano lo mínimo, pipí. Hay uno que se tiran a la calle, a la lipidia. Sigamos con el sentimiento, mejor con la ganas de beber. Aunque sea agua, pero bebamos algo. Regresamos a la canción, sí, que esa es buena.
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1: Mi vida vuelve. Ah, no. Ser otra rol, ser otra rol. ¡Qué nota, mi chiquito! ¿Cómo van esas compras?
2: Buenas, buenas, buenas. Me pueden complacer con la del Alfa. ¡Bum, bum, bum! Y un saludo a mi esposa ahí, Nubia, en Giluá.
1: Está bien, pues. Saludos para Nubia en Giluá. ¿De parte de quién? ¿Cuál Nubia? Nubia con nombre y apellido. ¿De parte de quién? La única Nubia, pues, en el mundo.
3: Mairena, Mairena, hermano, tal vez te puede sonar ahí mi vecina ahí al lado, por favor, ya me tiene cansado. Ahí, estamos en vivo.
1: Está bien, pues, estamos en vivo.
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2: Rumba, esto es lo que pide el cuerpo. Voy para la calle esta noche, no duermo. Rumba, voy a llegar la mañana.

0: Hablamos ahora, niño.
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0: mi vecina de al lado ya me tiene cansado. No, hombre, hay que llevarse bien con una vecina, hay que querer a la vecina, hay que amar a la vecina.
1: Buenas noches, hermano. Ya leí la romana.
0: Dale, pues, la romana. ¿Cuánto anda de compra? Es lo que quiero saber. ¿Cuánto ya lo llevan ahí a hacer la compra, la quincena?
1: Buenas noches, Eric Maicena. Buenas noches, mi hermano, buenas noches. Me podría complacer ahí con la carne hinchada, por favor.
0: Dale, pues. Estamos en vivo, por lo menos, decir estamos en vivo, ya que son un irrespetuoso de primera. Ve, hombre, hoy solo celebridades están cumpliendo años. Hoy solo celebridades. ¿Qué pasó? Saludos para toda la familia ahí reunida. A la licenciada Heidi Baltodano, a Mili, a Maya, Alex, a Michael, a Berre, a Jonathan, que es el sobrino. Todos están celebrando el cumpleaños de La Roca el día de hoy. El mero Alex. Nadie lo conoce. Ya me imagino llegar al gimnasio y preguntar por... Don Alex Roll. Capaz que pregunten y ese quién es. Hoy está de cumpleaños la Vera Roca, así que saludo. Está en vivo con nosotros. Felicidades por La Roca, 26 años, no parece.
2: Oye, Mairena, complacerme con una música, mi única verdad, para dedicársela a mi esposa, Lidia Paz, desde aquí el Rama. Estamos en vivo.
0: Está bien, por lo menos dijiste el nombre completo, mi única, por ser boy, que dijiste el nombre completo, aunque el tuyo no lo dijiste, porque qué barbaridad, cómo van a mandar saludos así, saludos para la fulana y solo el nombre de parte de... No, hombre. Sí tiene que ser, nombre y apellido, ¿qué? ¿Están ocultando? ¿Qué?
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0: cara.
1: Wey, ¿qué es lo que con este tigre que no floja la manguera? Dime, manín, me cosieron la boca a mí, no sé fumar yo, ¿Es tuya la juca o tú eres juquero? Él no suelta la manguera, el loco. Mierda, qué gante el este tigre. Regimín.

0: ¿Cuál le compra, hermano? No fregué. Si la mujer me quita la tarjeta, ya está en el cajero ahorita sacando el billete. Exactamente aquí en la Pronto de Santa Clara, carretera norte. Estamos en vivo, hecho verga, sin billete. Saludos.
1: Peor que prestamista son estas mujeres, pues. Que uno no sabe ni para qué trabaja, la verdad. Bueno, yo sí, porque soy soltero. Yo no sé usted.
2: Dime, maní. Me cosieron la boca a mí. No
1: yo sé. Trabajo para pagar deuda. Y cuando tenga mujer, pues son otros 100 pesos.
2: Quiero. Él no suelta la manguera. El loco.
3: Buenas noches, Mayrena. Va para ponerte la música. Lim de Cutirán. Estamos en vivo con la Tuani.
1: Está bien, pues, está bien. Ustedes saben cómo lo es, qué es lo que es. Ustedes saben qué es lo que es, qué es lo que es, qué es lo que hay. Pásame la juca.
4: Pues Medina, poneme música de reggae jamaiquino. Agregame el número a la radio.
1: Ya estás agregado, hijo. Agreganos vos y así vas a ver los estados, todo lo que vamos subiendo ahí.
5: Mayrena, yo trabajo para mi hijo, para mi hueso y para la arrendataria.
1: Está bueno.

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0: 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Se nota, que nota, que nota. Le está gustando lo que le subo, yo sé que le gusta. 8 de la noche más 52 minutos, 8 más 52. ¿Qué nota? Por lo menos ahí le sobró para una carnita asada, algo así, por lo menos. Yo aprendí una vez algo de un loco que... Pues hoy el más está a otros niveles. Sí, está a otros niveles. Yo me acuerdo que con ese brother esperábamos el cheque. En aquellos tiempos, les voy a contar. Trabajaba para una empresa negrera ahí. Siempre fueron negreros, pues, pero... Cuando yo ni se estaban pasados de lanza. Joder, el jefe que tenía en ese entonces era el pasado de lanza, porque después tuve otro y con ese brother solo fue dale, anda firma ahí, está tu vaina, ya listo. Me pasa que ese otro era bien bien vinero y se lo volaron. Pero bueno, dejemos de hablar del prójimo, hablemos de lo que les voy a contar. El hecho es que en aquel entonces ganaba 3.500 y como era por servicio profesional todavía me quitaban IR, quedaban 3.200 pesitos, ¿viste? Al menos era la quincena. La cuestión es que cuando te dan ese chequecito, imagínense que ni la cédula ni tenía en ese entonces, me dieron un documento supletorio y tuve que andarle pegando carrera a esa cédula. Entonces el brother siempre me decía, bueno, nos pagaron, busquemos qué comer, aunque sea algo, pero siempre del pago lo primero hay que buscar qué comer. Y bueno, le encontré lógica a la vaina. Así que ya lo saben, pues les comparto. Triste, triste. Ahora gano más y me siento igual que en esa época. Galanjal, ¿qué canciones desean escuchar, mis tiernos? Open up, man. Negarlo todo hasta morir, dice Chagui.
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1: Ua, ua, siente la humedad. 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
1: ¿Qué? Están lloviendo en ciertas partes de Managua. No en todos lados, pero aquí está más seco que el... Pero sí, por ahí por la norte, tengan cuidado, tengan cuidado, tengan cuidado, tengan cuidado.
2: Lo primero que mi hijo hace cuando agarro pago, papá, me dice, ya le pagaron. Sí, le voy. Invítame a desayunar, viste.
1: Sí, así está la jugada, es que así es, así es, así es. Sabe, sabe cómo va la vaina, sabe cómo va la vaina. ¡Qué nota, mis chiquilines! ¡Qué nota! Ya se fueron al Facebook. Recuerden, estamos en las redes sociales. En Facebook, Radio La Tuani 100.3 FM. En Instagram, La Tuani 100.3. En TikTok, La Tuani 103 FM. Y para todos los que siempre viven ahí, conectados, en vivo con nosotros, que no se quieren despegar de la señal ni un momento, www.latuani.com.ni para que se descarguen la app para cualquier sistema en donde se puede instalar, lo van a hacer. Ustedes que andan carro, con pantalla y todo, que tienen no sé cuánto de memoria aquí, que allá y esto y lo otro, bueno pues, que demuestre que es buena esa vaina, descárguese la aplicación. Si no puede, vaya a buscar a su vendedor, hermano. Que le diga por qué no.
2: Miren aquí, aquí en la norte está brisando más o menos. Yo le he dado sin ver, porfa,
1: chepa. Sí, hombre, dejé los zapatos arriba del tincho cuando iba yo a pensar que sí huele. Iba a caer, sí.

Imagínate vos ahora con los zapatos mojados. Ni señales había de agua el día de hoy. Ah, no, yo dije voy a lavar mis zapatitos, ¿sabes? Para que no apesten las patricias. Me vine para acá, quedaron ahí. Y le dio por la lluvia. Dios mío. 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

0: Esto callado, no damos detalles.
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0: Los pilotos aterrizados.
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2: Dale, Pipo. Dale, Pipo. Oye. Ahora sí se mojaron.
3: Imagina, lo que puede hacer es poner los zapatos en el abanico o los pones detrás de la riolera ahora para que se vayan secando. Y se vino Elber en la norte, Mairena.
2: ¿Vos sabés qué significa eso? O sea, si tenía que ir a tenis lavada y solo tengo dos pares y este es el que ando lavando puesto, y cuando salga de aquí sigue la lluvia, mañana vengo en chinela. Y mentira no es.
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2: Cuidado los que andan en la calle, pues ya saben, manejando, conduciendo por ahí, los que andan en moto, los que andan en carro, y ya saben que los baches no se ven, tengan cuidadito, cuidadito. Oye, ve, oye, Ayana, Ayana, hay una gasolinera ahí en Guaspán, no me acuerdo cuál es.
4: La carretera, la gente a mí me pregunta y yo le digo que yo estoy.
2: No sé si se pauta aquí también, entonces. Qué linda dos rutas, una 111 y no me acuerdo cuál, las dos chocaron cruzadas sin el tráfico hecho leña. Igualito el TikTok en plena hora pico ya acá. Bueno, señores, estaban pidiendo agua, estaban hablando de los calores, ahí la tenemos, ya los estragos se sienten, me quedé sin zapatos limpios. Esperemos que de aquí que salgamos no esté ya lloviendo para que no... Ya ni modo. No voy a andar así. Qué barbaridad. No vamos a andar así. No, no, no.

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1: Mátalo. Ahí estamos, pues. Sigo anexando canciones solo para mojarme los zapatos, yo. Yeah. Tristeza más grande.
2: Mairena, para esta fecha vos tenías que estar preparada con tus botitas de hule para no estar cuadreando con los zapatos.
1: Me acuerdo que sí tenía uno, loco. Me lo regalaron. Técnicamente se los robé a un brother, pero no eran de hule, eran como ¿cómo te explico? Eran una tela, loco, realita, pero buena, loco. Lo único que lo vi en la madre, zapatos parecían, eran como celeste, ¿eh? Pero lo que me gustaba era eso, que para esta época te los ponías pa y se secaban un par de segundo. Una vez me acuerdo que hace mucho llegué a un pegue normal. Yo con mi tren, pam, llegué con mis chinelas, loco. Y dije, ay. Y ahí en la entrada me cambié y ya me puse mis zapatos.
3: Hermano, ahí ponete una música de la vieja escuela. Julito Maraña con Teo Calderón.
1: Julito Maraña, está bien, pues, cuidado, te escucho como que anda manejando, camión, no sé, algo pesado, se escucha por ahí. Tenga cuidado también lo que

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1: Esta canción es dedicada para todos los barrios, caseríos y urbanizaciones. 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
1: Ahí está, pues, ahí está, con el maleanteo, con un poquito de sentimiento en la noche. Ustedes saben cómo es la jugada, cómo es la vaina, cómo va todo por ahí. ¿Qué nota, mis niños bellos, hermosos? ¿Se mojaron, no se mojaron? Se brisaron, con cuidado, ya lo saben, ya les voy diciendo. Ustedes saben que la vaina es así, cuidado en la noche, ahí si van manejando y está brisando aún, cuidado, pues. ¿Qué canciones desean agregar? Facilito, para todos los que están ahí conmigo, 7676-8271, audios.
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1: No me texten, que a mí me encanta escucharlo, me encanta escuchar sus voces, ahí que platiquemos. Así que no me salgan con mate. ¿Qué nota la people ahí en Ayusa? ¿Qué nota, Leandrito? ¿Estás escuchando? ¿Estás de vacaciones? ¿Te cambiaron el turno? ¿Qué onda ahí, pipí?

0: Ustedes saben esta canción y ahí vámonos, vámonos con esta otra. Kendo, Baby Rasta y Gringo.
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0: Seguimos pues con un poquito de sentimiento, pero calle.
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5: Dale, Mayrina, ponete Paraíso de Pandilla. Paraíso de Pandilla. Estamos en vivo con Antuani.
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ponete ahí la música de Por Amar a Ciega y Arcángel, por favor.

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8: así?
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2: Buena people, buena people. Buenos días, buenos días, buenos días, buenos días, buenos días, buenos días. Muy buenos días. Está llegando el vacilón de la mañana de este martes. Qué barbaridad, hombre, ¿eh? No pueden estar quietos ustedes, ¿eh? Estén quietos. Hombre, chanchada. Buenos días. Es martes 16 de junio de este 2026, segundo de semana. Para algunos dicen que el martes es difícil. Para algunos, para otros no. Bienvenidos acá, está iniciando y comenzando Vacilón de la mañana hasta las 8 en punto. Gracias por estar conectado, gracias por escuchar y vernos también a través de nuestro canal de YouTube, Radio La Tuani 100.3 FM, Radio La Tuani 100.3 FM. Acompañándote en esta mañana, despertándote, baby.
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2: Me cuentan cómo amanecieron, cómo disfrutaron su pago el día de ayer, si es que lo disfrutaron. Ya se me pueden reportar en el WhatsApp para que vacilemos a través del 7676-8271, 7676-8271 y también a través del 2222-5790. Segundo de semana y te acompaño en la primera hora. Ya saben, latuani.com.ni, ahí nos pueden escuchar y también ahí están los links para que vayas a descargar nuestras aplicaciones, tanto para iOS, para tu iPhone y para tu iPad y para tu Android. Lo buscan normal, Radio La Tuani 100.3 FM. Si vos andás aplicaciones que no son oficiales, te están engañando, te están vendiendo tu publicidad, ahí no es, baby.
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2: Ahí no es. Te están mintiendo. Mentira del diablo. Ya los educados se pueden reportar. Ya los educados en esta mañana me pueden decir como él.
3: Buenos días, siervo.
2: ¿Cómo?
3: Buenos días, siervo.
2: Ah, bueno. Y espero que estén bien porque...
4: Yo, gracias a Dios, estoy bien.
2: Exacto. 7676-8271. Así arrancamos el vacilón de la mañana. Y es para arrancarle esta mañana y ponerte a pensar, baby. Ponerte a pensar de buena manera. ¿Qué cosas siempre pierdes? ¿Cuál es esa cosa que ustedes siempre pierden? Que se iba arrancando la mañana. Que van para el trabajo. ¿Qué cosa pierden cuando están en el trabajo? Si vos me venís a decir que perdés a tu mujer, eso ya no es problema mío, hermano, de viaje.
5: Estúpido.
2: Eso ya no es problema mío, no.
3: Obvio, obvio.
2: Ah, bueno. Obvio. 5 de la mañana con 12 minutos.
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2: Es el vacilón de la mañana. Y quiero que me digan qué cosa siempre pierden. 7676-8271.
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2: ¡Ay! ¡Vámonos con los educados! ¡Buenos días!
6: Buenos días, Zeta, buenos días.
2: Buenos días.
6: Bendiciones, mi hermano. Aquí a la gente que escucha por el celular de la mañana. En vivo. El de Marte de Galería. Bendiciones.
2: Calmate, hermanito. Acá están de mañana, loco. Ah, están de mañana pidiendo desamor a la gran viuda. Oh. Bárbaro.
7: Buenos días, Zeta. Espero que tengas un excelente
2: gracias,
7: día.
2: Gracias, Roberto.
7: Familia y cada uno de los que escuchamos. La mejor radio en todo Nicaragua, Z.
2: Dale, mi hermano, muchas gracias por su reporte. Notas de audio quiero yo. A mí no me estén mandando texto, que yo no lo voy a leer. Dios le regaló voz, cuerdas vocales para algo, ¿oyeron? Y labios también para pronunciar.
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2: Bueno, pues, algunos pierden los lentes. ¿Te imaginas lo que ser cegueta y perder los lentes? Eso es triste, sí. O perder la llave de la moto rumbo para el trabajo, ni quiera Dios, hermano. Eso no.
8: Buenos días, mi estimado DJ Z.
2: Démala.
8: En este día, en este hombre. Martes, no te cases ni te embarques y el atendente no se aparte.
2: Ay, ay, ay.
8: Antes que todo.
2: Ay, en el cuello no.
8: Un beso trotado. Y cosas loco que siempre se me pierden.
2: Ajá.
8: Bueno, la dignidad, chele.
2: También, esa es válida. Uno pierde la dignidad. Es más, uno pierde vergüenza en algunas cosas. ¿Vos sabés lo que es perder la vergüenza de ir a arrancar una planta que tu mujer quiere? Solo porque no la tiene en el patio. Eso es perder la vergüenza. Por amor, sí. Claro.
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2: ¿Por qué andan de colado los dos? Ah, es uno que quiero que suene. La gran viuda. ¿Qué cosas siempre pierden, baby? 7676-8271. Más cuando sos una persona, ¿verdad? Que te gusta andar en un círculo muy antisocial. Que no querés conectar con la gente. Y te pones tus auriculares para escuchar la radio. ¿Te imaginas perder los auriculares? Ni que era, ¿no? ¡Qué cosa más horrible! ¡Buenos días!
5: ¡Buenos días, buenos días, buenos días, Papanero!
2: ¡Dímelo!
5: Papanero, en la trabajación, Papanero, como siempre, escuchando a la Tuani.
2: ¡Ahí es!
5: Estamos en vivo, bendiciéndote a ti, hermano, a tu
2: ¿cómo
5: familia,
2: te... ¡Ay, qué lindo!
5: A toda la familia,
2: ¡qué Tuani, hermoso!
5: A los que estamos ahí desde muy temprano.
2: ¡Ah, como debe de ser!
5: La única radio de Nicaragua,
2: ajá,
5: la Tuani.
2: ¡Ajá!
5: Bendiciones, bendiciones, papi, que tenga un excelente día.
2: Dale, mi hermano, muchas gracias por tu reporte. No me dijo que se le perdía. No me dijo que se le perdía.
9: Dale, buenos días, Zeta. Bendiciones, hermano. Feliz martes. Estamos en vivo, pues son momentos. Cosas que siempre se pierden la llave, hermano.
2: La llave, ¿sí ves? Vos sabés, loco, cuando estás sirviendo bicha y se te pierde el vaso. Sí, porque hay gente que bicha con vaso, sin hielo. Cabe aclarar, si usted le echa hielo, te pierde.
10: Buenos días, Father Black.
2: Dime.
10: Lo que más se me pierde, Z, es el control. Estoy viendo tele y de repente tengo el control en mano y pues no sé dónde está. No sé qué es el control.
2: ¿Saben por qué traje esto? Porque yo ayer me quería cortar las uñas de las manos, loco. Loco, qué horrible. Pasé como desde las 8 de la noche hasta las 8 y media buscando el corta uñas. ¿Y sabes lo que enoja? Que estaba en tus narices y vos enojado haciendo un show en la casa. O sea, sí me las corté porque las andaba largas, bebé. Pero no diga, loco, ah. Me enoja. Es que cuando uno deja las cosas donde y te las mueven, hay un problema. Y peor que somos hombres, loco, que nosotros damos cosas en ciertos lugares donde nosotros sabemos que tenemos agilidad.
8: Eso es poco, perder la vergüenza por querer hacerle un favor a tu mujer de arrancarle una planta. Perderme vergüenza, chele, es cuando te mande tu mujer a reclamarle a la de la fritanga que porque la enchilada mía es más grande que la de ella. Y ey, yo qué culpa ¡ala! Tengo si me la dio hermosa.
2: ¡Hala, hala! Pero qué letal, vos.
11: Buenos días, Z. Yo lo que pierdo es la paciencia, loco. Cuando no hay hierba en el punto. Saludo ahí al fresquero, loco. Decirle que ya estoy ahorrando para que un día encendamos ese burro ahí, loco.
2: Y ahí vos todos los días vas a andar saludando al otro, que van a encender no sé qué, que van a encender no sé cuánto. Desde el año pasado me tenés ya como medio aburrido con eso. Si quieren les comparto el número y en videollamada se ponen. Hagan un grupo, consigan un cuarto. En videollamada los dos se prenden.
11: Un día será de día, carnal. Estamos en vivo, ya sabes, promoviendo los frescos del fresquero. 20% de agua, 80% cuales. Inside. Estamos en vivo.
2: Dale, mi hermano, está bien, dele. Sigue avanzando.
12: Buenos días, mi hermanito lindo, precioso. Dios te bendiga, Papanero. Bendiciones a todos los que escuchan el vacilón de la mañana. OBZ, sabes que siempre pierdo, aunque lo enrolle. Esos malditos calcetines, loco, no jodas, loco. Yo no sé por qué, loco.
2: También, sí.
12: Siempre se me pierde un par.
2: Siempre
12: uno, no, Z. Yo no sé por qué.
2: Mira, casualmente yo estaba buscando calcetines ahorita en la madrugada. Yo me pongo unos calcetines que son largos. ¿Me entendés? Ah, correcto. Tuve que ponerme unos que le dicen que llegan hasta el talón. Me siento mariposón ahorita. Porque no encontré los calcetines que yo quería. Y ahí deben de estar. Ahí deben de estar enrollados esos desgraciados.
5: Bueno, y con respecto al tema, loco, todos los días, loco, yo me alisto tempranito a las 4:45 de la mañana. A las 5 en punto estoy saliendo y siempre se me envían los lentes. Los lentes, loco. Y ahí tengo que andar peleando. ¿Qué tuve que hacer? Comprarme dos lentes. Uno lo camina en el carro y uno, ajá, siempre que camino en los ojitos, pero de vez en cuando, uy, se me olvida, ¿no?
2: Horrible, pero horrible, espantoso. Hello.
13: Buenos días, buenos días, buenos días, Zeta. ¿Cómo amaneciste? Saluditos a todos esos carnales que escuchan el vacilón de la mañana, el Papa Negro, el Father Black, el locutor del pueblo.
2: ¡Hala, loco! Yo voy a hablar seriamente con Fabricio un día, que sí. Yo voy a hablar serio. Al chile, que sí.
14: Buenos días, buenos días, buenos días, Zeta. Ajá. Lo que más pierdo yo es la tarjeta del coche. Como vivo cambiando de bolso, como vivo cambiando de pantalones, pues no hace falta llave para el coche. Automáticamente tú te acercas, el coche se abre y lo enciende.
2: Esta no es tú humillando, perro. Ella tiene un carro que se abre solito. Esta madre no está rebanando, perro.
14: Pues no hay un día que no me vuelva loca buscando la tarjeta.
2: Ahí está, ya viste. Cuando ya me dicen tarjeta, ya ese es de este mae de Elon Musk. Elon Musk.
15: Buenos días, Zeta, buenos días.
2: Buenos días.
15: Y bendecida mañana, hoy martes 16 de junio, Zeta, que la espalda del Señor esté con todos nosotros. Lo que
2: le dieron chacalele hoy.
15: Somos la radio más tuani de Managua, Nicaragua. Estamos en vivo.
2: Quédate vos.
15: Bueno, Zeta, sería en el chante lo más común, la llave.
2: La llave.
15: El control, ya sabes.
2: Ajá, ajá.
15: Y en la chamba, pues, la cuchara, mi hermano, el martillo, que la gente lo agarre sin pedir permiso.
2: ¿Sabes qué se le pierde al hombre? La lista cuando va a ir, dice que a él se le ocurre ir a comprar. Y tu mujer te da una lista de: tenés que comprar esto de arroz, esto de aceite, esto de verdura. Y en el camino se te pierde. Y lo peor que se te pierde. Y de inteligente, dice que vos la guardaste en la billetera. Y se te ocurre la genial idea de escribirle a tu mujer: amor, fíjate que se me perdió. Es que yo sabía que eras inútil. Yo no sé para qué. De dicha que le tomé fotografía. Mentira, ya sabe que tiene un marido que le encaba. Eso es diferente.
16: Buenos días, buenos días, buenos días, mi hermanazo.
2: Buenos días, buenos días, buenos días.
16: Buenos días, el mero DJ Zeta.
2: Buenos días.
16: Dale, que estamos en vivo.
2: Buenos días.
16: Saludate a William ahí, que ya lo está aprendiendo el chaval. 420 en la mente, William.
2: Buenos días.
16: Saludate a toda esa gente que escucha el vacilón de la mañana.
2: Buenos días.
16: Zeta, actitud positiva siempre.
2: Buenos días.
16: Oye, Zeta, sonate ahí la punto 40, mi carnal. Saludate al grupo Los Regazones, Tuani. Dale, que estamos reclutando gente. Mándame el número de William para agregarlo ahí en el grupo Los Regazones.
2: No. Ya me están borotando la gente. Después estamos en el programa. Agregame al grupo de fresquero. Calmate, teneme paciencia.
17: Oh my God, hostia, tío. Joder, buscando la tarjeta de vuestro coche.
2: Sí.
17: Hostia. Date palabert. Saludos a todos esos confundidos, ya sabes, que están fuera del país, carnal.
2: Huevo.
18: ¿Sabes qué? Lo que yo creo que es una vergüenza tan grande, que cuando se te pierde algo y sabes muy bien que vos lo agarraste y lo dejaste en un lugar específico y andes desesperado buscándolo, y que al final venga un familiar tuyo, tu mujer, diciéndote: ¿y estos qué son? Y sabiendo muy bien que lo tenías enfrente, en la mesa o en una silla, carajo. ¿Por qué? Siempre somos despistados cuando se nos pierde algo.
2: ¡Ay, padre!
19: Z, a mí se me pierde la casa cuando salgo a tirarme mi papi bichita, madre.
2: Hombre, ahorita que estás hablando que se te pierde la casa, así se le perdió un brother de nosotros, loco. Llegamos a cierto lugar que no voy a mencionar. ¿Y dónde viví? En esta. Buena. No, aquí no vive ese muchacho. Buena. No, aquí no vive ese muchacho. A la madre. Se me perdió la casa, perro. No, ¿verdad, perro?
20: Oye, Zeta, mala nota, me siento ya humillado. Esa muchacha buscando la tarjeta de su coche.
2: Sí, hombre.
20: Y yo, Zeta, sofocado con la tarjeta donde me fui en la venta, Zeta. ¿Cómo hago, Zeta? No puedo,
2: mal. No, no es bueno, loco. No, pero si no estoy mal, ese es del vehículo Tesla, si no estoy mal, que así se abre.
12: Zeta, lo que pasa es que algunos perdemos la identidad. Hostia, tío, Zeta, soy unos gilipollas.
2: No, depende cuántos años tenga allá en España, no me la esté rebanando,
5: Zeta, no es por nada, loco, pero ese maje que mandó ese audio ahorita, loco, yo creo que ya lo tiene grabado, loco.
2: ¿Verdad?
21: Terminando mi bloqueo, Amazon para ir a dormir y después me chambea la barbería.
1: ¿Qué onda, por favor? Buen día, hermano.
2: Dale, mi hermano, muchas gracias. Qué gusto oír tu pereza. Qué gusto oír tu gran... mejor no digo.
21: Buenos días, Zeta. Ajá. A mí se me desapareció el pago.
2: ¡Ala!
21: Se me desapareció. No sé qué pasó con él. No lo encuentro.
2: ¿Por dos?
22: Pues gracias, carnal, ahí por la invitación oficial al grupo Regazón Tuani. Gracias, carnal. Dale, Zeta, pasarle mi número, loco. Don Hey, ¿ok? Estamos en vivo ahí, carnal. Dale, carnal, saludos, ya sabes, saludos ahí, estamos en vivo. Gracias por la invitación, carnal, y es un honor ser parte de tu honorable grupo.
2: ¡Qué chanchada, Dios mío!
23: Pues, Zeta, a veces cuando me alinean comida, yo llevo aparte el arroz y aparte la carne, ya sabes. Ajá, ajá, ajá. No agregue que cuando me toca la hora de almuerzo, solo el arroz lleve, no, Fred, no, la carne se quedó aquí en el charco.
2: ¡Hala! Son cosas que se te olvidan.
24: Buenos días, todo tuani.
2: Ahí está, claro, ahí.
24: Pues a mí usualmente lo que se me está perdiendo son las llaves.
2: Oh my God.
24: Ya sea de la moto o de la casa.
2: ¿Sabes qué horrible es eso, loco? O sea, hacer tu almuercito o hacer tu desayuno que te lo llevas para ir a comer al trabajo y que se te quede, que se te olvide. Eso es una chanchada horrible, pero. Porque dice que vos estás haciendo el método para no gastar. Y no, da. Es horrible.
16: Guarda mi carnalita, pellejo de pollo.
2: ¡Hala!
25: Buenos días, está todo tuani, todo estamos en vivo.
2: ¡Hale!
25: No, a lo que siempre se pierde, loco, de la gaseosa en esa refrigeradora de trabajo.
2: ¡Hala!
25: Se la pelan, loco.
2: ¿En
25: no
2: serio?
25: No puedes dejar nada.
2: ¡Hala! Tenés lagra en el trabajo. Bueno, prepárense, voy al cambio, par de canciones, ya regreso como acá del vacilón de la mañana. 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
29: Las 5 con 25 minutos.
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2: Las 5:31.
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5: ¡Cállese el vacilón de la mañana del martes! ¡Dame cámara, carapacho! ¡Dame cámara! ¡Dame cámara! Tengo la mañana con 32 minutos. 5:32. Vamos rápido en esta hora de la mañana para que... ¡Ey, no se me duerma, se me despierte! ¡Se me despierte la mañana!
6: Bueno, buenos días, Z.
5: Buenos días.
6: A mí lo que se me pierde siempre es la mujer.
5: O sea, no tenemos nuestra culpa, hermano. Ya dije que ese no es el problema de nosotros, sinvergüenza.
7: Son las 3 de la mañana para ir a chambear.
5: Son las 3 de la mañana.
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5: Oh, no, muy suave, loco. Pues. La mañana es para levantarse alegre. La mañana es para levantarse contento. La mañana es para decir, vamos, se puede. Si pude con esta loca, puedo con todo, sí.
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5: Venga, cuerpo más sexy.
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5: Ya, ya, ya, ya, ya. Gente, qué bonito arrancar así la mañana. Qué lindo. Estaba la mala vibra.
9: Pues decimos esto, extraño tu veno.
5: Escuchen esta vaina. ¿Cuáles son esas cosas que no te molestan? Escucha muy bien. Cosas que no molestan cuando las hacemos nosotros. Hay cosas que cuando una persona la hace, nosotros lo cuando mira, quítate de aquí que te voy a dar tu nombre. ¿Cuáles son esas cosas que no te molestan cuando las hacemos? Por ejemplo, cuando yo voy de copiloto en la moto y tal vez el de la motocicleta hace una mala maniobra en un XY lugar que no es tan transitado, pero de repente salió un vehículo. No nos enojamos porque somos nosotros. ¡Ah, no! Anda a decirle hacia el carro. ¡Imprudente! ¡Tú es un pen de viaje! ¡Tú! ¡Le decís! ¡De viaje!
10: ¡Estúpido!
5: Todo eso le decís. ¡Ah, no! Pero le hace uno, no se enoja.
11: Porque uno, ¿verdad? Uno que lo hace. Claro, claro.
5: Esas son las cosas. Cosas que uno no se molesta cuando uno las hace. Dejar en visto a alguien. Ah, pero vos te enojas que te dejen en visto. Cuando yo dejo en visto, no hay problema. Pero vos déjame en visto a mí, ahí sí hay problema.
12: ¿Querés más?
5: No, solo estamos hablando, bebé. Sí, sí. A vos no te cuadra que te interrumpan la conversación. Ah, no, pero vos sos buena andar interrumpiendo y metiéndote ahí. Sos peor que un cachetero. Que lo ocupó una más en algona, ¿verdad? Ah. ¡Vacilen conmigo!
13: Z, ponete Blackberry adicta.
5: Eso sí es bueno. Y oíste, el hombre sabe, el hombre tira.
14: Buenos días, Z. Cosas que no molestan cuando son nuestras. El parlante a todo volumen con la tuani. Estamos aquí.
5: Exacto. Ah, no, pero es que es distinto, loco. Es distinto oír una más un domingo a las 6:30 de la mañana. Él me mintió. Él me dijo que me amaba. Él me mintió. ¿Qué culpa tengo yo que te haya mentido ese mae? ¿Qué culpa tengo yo que el mae te haya dejado alborotada a las 5 de la mañana? No tengo culpa. Cosas que molestan, pero cuando lo hacemos nosotros, no.
15: Cosas que no me molestan cuando las hago yo.
5: Ajá.
15: Engañar a mi pareja, todo, de esa cuenta.
5: No sé, eso no lo puedo contabilizar yo.
16: Bueno, cosas que a mí no me molestan, pero si las hace otro, sí. Dejar los tratos en el lavandero. Yo los dejo y no me molesto. Si los deja otro, me arrecho.
5: Sí, perro. Ah, claro, a todo hombre le molesta eso. Eso no hay duda.
17: Mira, cosas que a mí no me molestan, loco, porque sé muy bien que las hago yo.
5: Ajá.
17: Es coyotear. Mira, mientras yo te coyoteo a vos, estamos bien. Pero si vos venís y me coyoteas a mí, desgraciadamente te arrimaste en un mal palo.
5: ¡Ah! ¡Ah! ¡Cosas! cosas que molestan, pero cuando las hace uno, no. Estacionarte en un lugar rápido donde no te puedes estacionar porque vas a hacer algo rápido. ¡Hey! Pero no, anda a ver que lo haga otro. ¡Qué barbaridad! Es imprudente. Está viendo que ahí no se puede estacionar. Está haciendo una diligencia, tarado. Es algo rápido, no es que se va a quedar parqueado ahí. ¡Ah! ¡Barbaridad! ¡Ay, Dios mío!
13: Zeta, que le ponga el cacho me molesta, pero si yo lo pongo, no me enojo, Zeta.
5: ¡Ah, perro! Y se divertirá. ¡Ah, perro! ¡Sin vergüenza! ¡Andan bárbaros!
7: Andará todo turco en el carro, pero si es la mujer y le va a decir, va muy rápido. Vamos.
5: Perrito, no te entendí nada. Anda dormido, hombre, César. Muñeco, anda dormido, bebé. Te mereces ese descanso. Acordate que tenés que ir a la barbería, bebé.
2: Buenos días, buenos días. Z, ¿sabes qué? Cosas que no molestan cuando son tuyas.
5: Ajá.
2: Por lo menos tener un hijo malcriado, relinchoso, bullicioso. Cuando es ajeno, te molesta, quisieras pegarle su coscorrón, no lo querés que ni quede de broma. Pero como es tuyo, ya estás acostumbrado, entonces sí. Ya te sentís ya, obviamente.
5: Claro.
2: Y como es tu hijo, no te molesta.
5: Sí, pero hombre.
2: Cuando no es tuyo, sí molesta.
5: Sí, hombre, cagada, loco. Canteada. Faltan exactamente 22 minutos para llegar a las 6 de la mañana. Bueno, son esas cosas que molestan, pero cuando las hace uno, no. Qué doble cara la de uno, ¿verdad? Qué hipócritas que somos. ¿Sabes qué cosa que no nos molesta cuando la hacemos nosotros? Llamar a alguien. Bueno, que nos llamen a nosotros, perdón. Y no contestar. Y siempre estamos con el teléfono en la mano. Ah, no, pero llamamos a alguien y no nos contesta. Le mandamos así una reta gil en WhatsApp. Qué barbaridad, camina con ese teléfono en la mano porque no me contesta. Ah, pero cuando uno no se molesta ahí, ¿verdad? Uno no puede decir nada. Así somos nosotros. Bárbaro.
4: Cosa que los molesta, loco. Que uno ande todo el día trabajando. Pichi, pichi, dijo el tico, man. Y los otros caminan allá como las tortugas, hermanito, y no quieren avanzar.
5: ¿Verdad? Sí, hombre. Una cosa que molesta, pero cuando la hace uno, no, es que, por ejemplo, vos te enojas cuando estás comiendo y viene alguien y dame un poquito y agarra. ¡Barbaridad! Que no tenés plato, que no sé qué. Uno se enoja. Ah, no, pero cuando uno ve a un amigo que está comiendo, que soy una chivería, uno mete la mano ahí de atrevido, ¿verdad? A eso no te molesta, vos. Doble cara, sin vergüenza. Rapador.
10: Uno no se molesta ahí, ¿verdad? Uno no
2: cosas puede, que
10: ¿verdad?
2: Molesten. Y cuando las cosas que hago yo, pues no. Cuando Raymond dice estupidez, sí molesta. Pero cuando las digo yo, no.
17: Cosas que a mí no me molestan, loco, porque sé muy bien que las hago yo, es querer coronar con una jaña. Mientras yo corone con una jaña, loco, todo tu año, pero si en mi boca.
5: Lo bueno es que quiere coronar con una jaña. Lo bueno de todo esto es que el maje quiere coronar con una jaña. ¿Te imaginas que quiere coronar con un Transformer? Se daña, está así, se daña.
17: Que me cruzas en el camino y querés coronarte a la misma jaña que a mí me cuadran, lo siento mucho, pero vamos a tener que llegar a los golpes.
5: Lo siento, bebé.
12: ¿Qué? Oye, Zeta, sí. Cosa que me molesta, Zeta. O no me molesta cuando lo hago yo. Bueno, cuando lo hago yo, Zeta, cuando dan gasolina a los chavales, yo los rebanitos mate, Zeta. Pero cuando estoy soleado, plan chamba, Zeta me pone de un bate, man. Que estén jodiendo, dale, estamos vivos.
2: Perrito, mira, una cosa que molesta, loco, es que ajá. Estás con la mae y a lo mejor vas a comprar esquimo con él. Y la mae vuelve a ofrecer a la mae, mira, vos querés para comprarte uno.

0: Eso es una de las cosas que molestan.
1: Es comprensible, pero no, es comprensible, muy comprensible. Yo lo entiendo.
2: Cosas que me molestan y cuando las hago yo no, se está cuando le pasas el porro y no lo suelta, hermano. Tío,
1: es cierto, pero te comprendo. O sea, lo ponemos en situación de comida, él lo pone en situación de churro. ¿Entendés? Uno lo pone en una situación bien bonita. Para que lo entiendan, él lo pone en situación de humo, ¿me entiendes? Claro. Para que sepan, para que no lo malinterpreten. Vale, 19 para las 6 de la mañana en este martes 16. ¡Ey, dime! ¿Y hey, para qué borrar el audio, Dorian? ¿Ah? A la grande, boah. Qué mala costumbre que tienen que andan borrando audio ahora. Pero bueno, voy al cambio y al regresar vengo con más. 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
5: Las 5 y 42 minutos.
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0: Las 5 con 45 minutos.
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2: Buenos días, siervo.
1: Buenos días, Aragán. Espero que ustedes estén bien porque...
3: Yo, gracias a Dios, estoy bien.
1: Tú sabes, baby. Tú lo sabes. Vámonos rápido en esta hora de la mañana. Una pregunta que tengo en la mente y quiero hacerla. Porque si yo no la hago, no voy a poder trabajar bien todo el día, loco. Te lo digo al chile. A ver, hombres, trabajadores, máquinas de chambear. Ustedes que se despiertan antes que cante el gallo. ¿Qué prefieren? Una ama de casa, ojo, atención. Una mujer que ha decidido dedicarse al hogar, estar en el hogar. No quiero que lo malinterpreten. Escuchen bien, que ha decidido quedarse en el hogar. ¿O prefieren una mujer que decidió estar fuera de casa chambeando? Hábleme con la sinceridad, por favor, caballeros, hombres, leales y de principios. ¿Qué prefieren, una ama de casa o una mujer que esté afuera chambeando? Lo escucho, no quiero que se les apague el inversor, no quiero que se les apague el internet. Yo quiero que hablen. Yo te voy a ser sincero. Si encontrás una combinación de estas dos mujeres, vos ya ganaste en esta vida. Ojo, yo no estoy en contra, siempre lo voy a recalcar porque las mujeres lo malinterpretan. Ya las mujeres comienzan a decir, usted no se queda, ¿cross cuánto? A mí me gusta una mujer de casa, pero que chambee. Pero me gusta que sea una ama de casa. Vos sabés, llegar del trabajo. Vamos a ponerlo como lo ponen en las telenovelas. Llegas con tu maletín, quitándote la corbata. Llegar a abrazar a esa mujer y que ella esté cocinando tu comida favorita. Te doy un abrazo. Venga, mi amor, vaya, cámbiese, que ya le tengo lista su... ¡Qué lindo! Una ama de casa, sí, loco, mira. Chula, hermosa, divina. Y que de repente vos te quedes en el chantelle, ven, como voy a ir a trabajar. Y vos medio la sorprendes con algo también. Pero mi opción, una ama de casa. No lo malinterpreten, mujeres, por favor. Si lo malinterpretan, pido excusas en esta mañana. Hablen, hombres, ¿qué prefieren? ¿Una mujer de casa, una ama de casa, o una mujer que esté afuera de casa chambeando? No se me hagan los locos, no se me hagan los mudos. Faltan 9 para las 6. Aquí sigue el vacilón de la mañana.
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1: Qué lindo lo que hacen. ¿Qué es lo que prefieren? Pasará ya esta primera hora. Recuerden que estamos en vivo a través de nuestro canal de YouTube, Radio La Tuani 100.3 FM, Radio La Tuani 100.3 FM, para que se suscriban y le den like a la campanita, por favor.
4: Zeta, buenos días, bendiciones.
1: Buenos días
4: a todos. Feliz martes, no te cases ni te embarques. Y que Dios te llene siempre de paz en tu corazón. Pues Zeta, yo le doy gracias a Dios que tengo... la mujer, pues, digamos, perfecta para mí, porque la madre chambea en la casa, tiene su hace uña y pelo y todo eso,
1: ajá.
4: Toda esa ñarra, pues, ¿me entiendes? Y atiende la casa,
1: ajá.
4: Pues gracias a Dios la tengo todo,
1: ajá.
4: Aunque es media tereleta, media loca, pues, pero así la amo, pues, es media loca, pero así la amo, pues, gracias a Dios, pues, tengo cuando estoy chambeando, pues, la madre me atiende de... Ah, como quiera. Estamos en vivo.
1: Entendí mal, pero él tiene una ama de casa que trabaja en casa, ¿sí es? No, si entendí mal, Pipián me corrigió. ¿Viste? Qué lindo. Se te oye que estás enamorado, Pipián, fíjate. Sí. Es más, le puedes dedicar una canción. Hay algo que me gusta de ti. Y esas son tus uñas.
5: Zeta, en mi caso, Zeta, yo ya tengo las dos cosas.
1: ¿Cómo?
5: En el caso de que... ella le toque trabajar, ella trabaja.
1: Ajá.
5: Pero por ahora está cuidando a los niños en la casa.
1: ¿En serio?
5: Y ya me ha demostrado cómo es la jugada.
1: Ajá.
5: Estamos en la mixto, digamos. Así estamos
1: okay, vivos. Ok, está bien. Me gusta los comentarios que te... Ya oyeron, mujeres. No todos los hombres son iguales. Quítense ese pensamiento ñarra que tiene.
6: Casa que me está esperando con una cenita bien rica cuando yo llegue a trabajar.
1: Hermano, estoy preguntando qué mujer preferís. ¿Una ama de casa o una mujer que chambea? Está fuera de casa, respondeme. A mí no me está hablando de tu comida, que yo no he desayunado.
7: Zeta, yo prefiero una mujer chambeadora, joseadora de la vida.

0: faceta.
1: Oye.
0: Que sepa lo que quiere, que tenga metas.
1: Oye.
0: Pero una mujer ama de casa, Z, es una mujer peligrosa.
1: ¿Por qué?
0: ¿Sabes por qué?
1: ¿Por qué? A ver.
0: Porque cuando ella comienza a trabajar, es una mujer peligrosa que se siente empoderada.
1: Difiero ahí, pero respeto tu opinión. Respeto tu opinión. Ahora sí que relajado, bebé, relajado.
2: Saludos, saludos, Luisito. Buenos días aquí, perrito. Mira, desde Estados Unidos aquí, yendo con un chama.
1: Dale, mi hermano. Luisito viene a las 6. Ya en camino ahorita, Luisito.
3: Buenos días, Zeta. Fíjate que, loco, yo tengo la mujer perfecta para mí, como dice el brother también.
1: Ajá, ajá.
3: Porque la madre trabaja, loco, y en la casa también, la madre responde, ¿sabes? Pero tiene un carácter y tú de la gran puta que no...
1: Fíjate que la estoy viendo en la foto, perro. ¿Para qué? Mi respeto, yo. Tiene ganado el cielo, se lo digo con todo el respeto, mi hermano, yo. Pero de aquí se le ve la hacha, perro, que esa madre, mira, cualquier mate que hagas te mete un fajazo. Y aquí se te ve, mi chaco, oíste. Está dominado. ¿Qué prefieren, una ama de casa o una mujer que sale de casa a chambear? Producción y se la pintó.
4: Están hablando bonito porque ahí viene el día del padre, se te quieren regalar.
1: No estés inventando, flaqui. Aquí ni un hombre anda coyoteando un regalo de ustedes. Aquí nosotros no andamos con esa vuelta. ¿Vos quién te ha dicho que nosotros andamos haciendo esa vuelta? Cuando un hombre quiere algo, no depende de su mujer, depende de uno mismo. Yo, inventándome la abuelada. Ahora anda diciendo esto que nosotros estamos pidiendo. Bueno, nosotros, digo. Bueno, si fui padrastro, ¿y qué tiene? Está loca que andamos pidiendo. Ustedes son así. Viera, está loca. La mujer para regalarte algo la piensa.
5: Zeta, pues para mí una ama de casa, loco. Una amita de casa ahí que cuando tú llegues te calientita la comida. Y que hagan los 7 platos, loco.
1: ¿Los 7 platos a la gran viuda? ¿Cuándo? ¿Dónde? Oh my God. Ah, repeat to me, please.
6: Zeta, cállame ese parlante chicharra, loco.
1: ¿Quién? ¿De quién está hablando?
7: Zeta, en mi café al revés. Mientras yo estoy cocinando, la gente llega a trabajar. Me nalgué y me dio un beso mientras yo estoy haciendo la comida.
1: ¡Ay!
7: ¿Cómo?
1: ¡Soy el perro! ¡Uy, soy el perro!
8: Zeta, fíjate que las dos son peligrosas porque las dos son de casa paloma, así, no fregues, te la pegan en cualquier momento, cualquiera de las dos.
1: ¡Ay, Padre, la gloria de Jesús bendito! Loco, qué horrible que vos no hayas tenido, bueno, qué malo que hayas tenido una mala experiencia. Porque decir malas mujeres tal vez no, ¿verdad? Estoy pecando con mi boca horrible que tengo. ¿Qué problema que hayas tenido mala experiencia? Aquí elegir una de las dos, bebé. No es que las dos te vayan a pegar. Te la vayan a pegar, perdón. O sea, ¿estás oyendo la peor respuesta de la mañana?
8: Oye, Z, fíjate que las dos son peligrosas porque las dos son de casa. De casa paloma, sí, no fregues, te la pegan en cualquier momento, cualquiera de las dos.
1: Oíle el burgercito este. ¿Qué culpa tenemos nosotros de que sus dos malas experiencias se le hayan pegado? ¿Ya vieron? No todos los hombres son iguales. Hay uno así como Andrés, que vos lo piensas con los pies, por no decir patas. Ese es el bendito problema cuando vos le das autoridad a un hombre. ¡Oh, mujeres, dominen a su hombre!
6: Una mujer chambeadora, ya no sabe, para estar a la par tuya luchando, papi.
1: Luchando, papi. Joder, despertate.
9: Oye, un saludo especial para el señor de la bufanda. La que salga, Zeta.
1: La que salgo, vos. Bueno, si vas a ese mate, loco, hasta los Transformers. Ah, esas son mujeres chambeadoras, ¿oíste?
0: Decirle a Andrés que se busque un totoncito para que no se las pegue.
1: Ahí está, ¿ves? La opción que le estoy dando ahorita al fresquero. Es la opción que yo le estoy dando. Búscate algo así mejor. Tengo la mañana con 58 minutos. Ya casi se va esta primera hora. Queda el vacilón de la mañana.
6: Oye, fresquero, ¿cómo es el mate? Un saludo para el señor de la bufanda o para el señor del vestido. ¿Cómo es la...?
9: Pero para preferencia, una ganchera del oriental que me mantenga.
1: También, fíjate, no está mal, fíjate. Se preocupan las más, Tiene razón el hombre, fíjate, tiene razón. Bueno, pues, la mayoría ha dado su opinión en la mañana. Yo vengo cerrando esta primera hora. Ya la próxima, estén listos porque se viene Azaret, Cien y Tilín y Cien el Luisito. Para seguir con más del vacilón por este martes 16.
10: Prefiero las dos porque yo tengo a mi mujer y chambeamos los dos juntos en la barbería. Ella es barbera y yo también.
1: Oye, ella es barbera, dice. Esto más deciden echar los reales allá, loco, en la Yusa, sí. Un corte allá vale $100, sí, hombre.
11: Pues está. Decirle al frequero que cuando te va a mandar el vigorón, va.
1: No te dije que pasa este fin de semana, me dice. Yo pasé y nada me dijeron. Hasta le enseñé la foto. Yo ni conozco a ese muchacho, me dice. Le creo más a Chucho. Escuché bien. Le creo más a Chucho cuando me dice salí. Le creo más a Chucho, que tengo rato de no verlo, ¿ah? Le creo más a ese hombre.
12: Esta es la típica envidiosa.
1: No, hey. Le creo más a Chucho. Nada, dijiste. Bueno, pues cierre esta hora. La próxima viene más del vacilón de la mañana.
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16: Las 6 en punto.
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0: las 6:04.
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0: Las 6:09.
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1: ¡Ay! Arrancamos por acá una hora de programación por este martes aquí en el Vacilón de la Mañana. Buenos días para toda nuestra gente que está conectada. Rumbo para el trabajo, que me la vaya bonito, que me la vaya bien. En este tráfico que va a agarrar, por favor, vaya con mucha precaución, con mucho cuidado. Ojo que puede hacer que caiga una pequeña llovizna. Ya me voy a arreglar el clima rápidamente para que esté ahorita bien informada en esta hora de la mañana. Pero bueno, para la gente que va conduciendo, va rumbo para el trabajo, esperando su recorrido, esperando ruta, esperando taxi, vaya con mucho cuidado, no pierda la paciencia, no vaya peleando, por favor. No pierda la dulzura de su carácter, babies. Para nada.
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1: Tenga pero mucho cuidado por este martes. Eso sí, tenga precaución porque estamos a 26 grados. Probabilidad de precipitaciones del 10%. Humedad del 86%. Y viento de 10 kilómetros. Lo máximo que va a estar este día es a 32 grados.
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1: Así que ayer llovió en la noche. Palo de agua. Bueno, donde yo estaba. No sé en qué sector la noche de ayer. Vacilón la pasó la lluvia sabrosa y deliciosa.
2: ¡Ah, no! Ayer estaba que corre. La lluvia, la ropa. La 70. Me mojé, loco. No fresco.
1: ¿En serio? La noche, loco.
2: Me mojé, loco.
1: ¿Ah, lluvia en tus lados entonces?
2: Sí, full, pero fuerte. Pareja, de repente. Sí.
1: De repente fue que cayó esa pequeña lluvia y dormimos sabroso. Yo tuve que desconectar mi hermoso y delicioso abanico, hermano. Pero bueno, mañana del martes tenemos información, desinformación. Todo lo que ha pasado en redes sociales no se lo puede perder acá en el Vacilón de la Mañana.
2: Pero dime, esa lluvia fue repentina, ¿sabes? De hecho, estaba viendo un live yo y está lloviendo. Pero como ya estaba encerrado yo herméticamente, no se escucha nada adentro. Me salgo, loco, y está el bombazo. ¡Ah, la ropa! Dije yo.
1: Debes de meterle en la señora. ¡La ropa!
2: ¡La ropa! Y salgo corriendo.
1: ¡A la grande!
2: Me mojé.
1: Sí, hombre.
2: Sí, no, y de hecho fue una lluvia, estaba fuerte. De repente se vino fuerte.
3: Mira, fueron como 10 minutos, creo.
2: Sí.
3: Pero bombazo.
2: Sí, fue bastante fuerte.
1: Yo me dormí ahí nomás, loco, fíjate. Sinceramente, ahí nomasito me dormí yo. Después de la lluvia, yo tengo la costumbre que tengo. Si hay bulla en el cine de lluvia, yo me duermo rápido. Ese es mi sonido. ¿Cómo? ACBR, eso es lo que estaba diciendo. Tienes razón. Buenos días, hermana.
4: Buenos días, yo aquí pues ya me metí a chismeando.
1: ¿Y ahí?
4: Conectándome.
1: Ah, bueno,
4: pues. Pero buenos días, pues lo bueno es que estuvimos un poquito de nochecita fresca, aunque no sé, el calor siempre permanece.
2: Sí, no, ¿qué sé, onda? ¿Cómo estamos para hoy? ¿No va a llover hoy?
4: ¿Cómo así?
5: Alguien ayer andaba diciendo que la canícula, falló la canícula, falló la canícula.
2: No, pero es que de repente se vino una tormenta, ¿no miraste?
5: No.
2: Desde el satélite.
4: Ah, oí vos.
2: Sí, un satélite que tenemos trabajando ahí, entonces salió que...
5: Sí, el satélite un mayor orejón.
2: Entonces salía que iba a llover.
1: Oh, my.
2: Pero bueno... Ahí está la canícula.
1: Ahí está.
5: Estaba, estaba.
1: No, lo que no saben lo que es una canícula es que, o sea, va a haber un poquito de invierno del 15 de junio al 15 de julio. A veces el 15 de julio al 15 de agosto.
2: Pero supuestamente vos sabés que esta canícula se va a alargar, ¿me entiendes? Pero la canícula empieza, creo que el próximo mes hasta agosto.
4: Mira, Mandito Pello, yo te voy a decir una cosa, porque yo también sigo en el aire. Explicarle a la gente, porque no debe saber qué es la famosa
5: canícula. ¿Cómo no va a saber la gente que es una canícula?
4: No sabe, ni yo sabía, y ayer me pasó
5: huilgareando. Es que de vos todo se puede esperar, ¿me entendés?
4: A mí este Mandito Pello me dejó así la canícula. Pero igual, pues el punto es que ya sabemos que este clima es como nosotras las mujeres, bipolar.
5: ¡Bipolar!
1: Bien bipolar, tenés razón.
4: Dice una cosa, después sale con otra y nunca hay aciertos. Lo que sí sé es que nuestro compañerito Vigarni dijo, siempre en mi cumpleaños llueve. Entonces le digo, ¿viste que no llovió? Ah, y al fin y al cabo salió lloviendo.
2: ¿Llovió?
4: En la
2: llovió.
4: Noche.
5: Sí, estaba esperando el mae que fuera el...
1: Ah, pues él fue el que salió en la noche entonces, para algunos. Bueno, te mojaste ya de chiquito, ¿verdad?
5: Gracias
1: a Dios. Bendito Dios.
4: Ya había
1: pasado. Yo estaba pensando en eso. Ojalá no se extienda mucho la lluvia. Digo.
5: Ay, qué lindo.
1: Oh, quesito.
2: Sí, me dicen vos,
1: sí.
5: Dale, muchachas, que se celebra el día de hoy, que estamos esperando todo el mundo eso. Dale. Que ya pagaron y ya no tengo ni un peso. No me estoy pidiendo más de mí nada.
2: Menos de 24 horas.
5: Ya no, débito automático esa vara.
4: Baboso.
2: Ahora volvés ya cuando es una adultez, una vida adulta que
5: adulterio.
2: Todo está fríamente calculado.
1: Está como un brother.
2: Yo
1: ayer
2: terminé completo la semana, luego la quincena.
1: Está como un brother ayer, dice, me salió menos el pago y llamó al banco. Es que usted hizo un salario de un adelanto de salario.
2: Ah, no se acordaba.
1: No se acordaba el mae, qué bárbaro.
2: En alguna guara lo
1: pero
2: hizo.
1: Pero cuéntanos, hermana, ¿qué es lo que se celebra el día de hoy?
4: Hoy es Día Mundial de las Tortugas Marinas.
1: Ninja. Oh, ya crees que las niñas también.
4: Sí. También hoy es día, no, del de Mbappé, ahí sería Día Internacional del Niño Africano. Ahí sí.
2: ¿Cómo es que no sabe de fútbol?
4: Ahora sí. Ahí sí cabe.
5: ¿Qué tiene que ver Mbappé con África?
4: No sé, por los negritos.
5: No, en francés aún así.
4: No sé, pero yo dije.
1: Él es de Senegal, hombre, pero bueno.
4: Hoy es Día Internacional del Niño Africano. Día Internacional.
5: Sea de Zeta también.
1: Sí. Yo sé que era el cartón ahí, oíste.
4: Cartón mojado, le dijiste que a ver.
1: Sí, es cierto.
4: Día Internacional de las Remesas Familiares.
2: ¡A ver, Ivo la Grande!
1: ¡Amén!
2: Por favor, que aparezca Soto.
1: ¡Soto!
2: ¡Elra! ¡Soto! ¡Aparece, hijo!
4: Nos engañó.
2: Necesitamos ahí que nos actualice.
4: También Día Internacional de hacer solidaridad con el pueblo en la lucha de Sudáfrica.
1: Oh,
4: ahí, sí. Bueno, Día Mundial también de la... Bueno, o sea, ¿a qué se refiere a las tapas? Si las tapas de uno...
1: O las tapas de los baldes.
5: Si viene del internet, es tapas de balde.
4: Es tapas de comida.
5: No es vocabulario, no es
2: de comida.
4: Tapas, sí, de comida. Día Mundial de la Tapa, dice. Una comida parece que... Aquí me aparece una imagen de comida. Y también Día Internacional de la Biotecnología para hoy. Creo que de ahí la más importante, Día Internacional de las Remesas Familiares, para que recibamos remesa en celebración del Día Internacional.
1: Y Día de las Tortugas.
2: Correcto.
4: De la tortuga no es la que vos pensás y la que yo bauticé aquí, ¿oíste? Porque eso no es lo que... Ahora me dicen tortuga, no te digo la tortuguita.
1: No, una vez me mandaron ese clip de ese video más en TikTok.
4: No, pero ellos me dijeron tortuguita solo porque ya les dije que...
1: No sé, nosotros no sabemos nada, hermana, ¿y qué la vamos a hacer?
4: Pero bueno, pues el punto es que eso tenemos para hoy.
1: Bueno, pues.
4: Nada más, ajá. Tilín, ¿vos tenías algo que decir?
1: Tengo
4: no sé,
1: hambre.
4: Me pareció.
1: Yo también, maje, fíjate.
2: Por dos.
1: Sí, por
4: amanecí
1: dos.
4: Con hambre de plano.
1: Sí.
4: Es que ayer solo hice un tiempo, maje.
5: Bueno, estaba en cuestiones de noticias nacionales, estaba hoy leyendo de la, ¿se acuerdan de la mujer en Rosita que fue ultimada de una puñalada en el cuello?
1: Uh-huh. Sí,
5: pues
1: sí,
5: la
1: sí.
5: Familia está ofreciendo $3,000 por el paradero de la mujer que asesinó a la
4: se
5: familia.
4: Se escapó la tipeja.
5: Claro, se dio la fuga. Mm. Claro que sí.
1: Ah.
5: Se dio a la fuga, entonces la familia está pidiendo el poder encontrarla y está ofreciendo como recompensa $3,000.
4: Pero no dicen que fue un hombre también, porque las imágenes dicen que querían agarrar a un hombre también a... No, hay dos versiones. Realmente solo lo que lo vivió, que miró todo, puede darse cuenta si fue realmente una mujer o fue el hombre, porque ahí salieron dos imágenes en las redes de que aparentemente también era un hombre.
5: Otro caso que miré ayer, increíble, loco, cómo está el mundo. No sé, bueno, esto me sorprendió, obviamente, pero creo que esta persona o este hombre estaba como que drogado o algo así. Un americano lo capturaron por abusar de un niño en un balcón en Bogotá.
1: Ah, sí, lo logré ver. Ajá,
5: este
1: ajá.
5: Americano, cuya identidad hasta el momento no ha sido revelada, fue detenido a ser captado toqueteando a un menor en un balcón. O sea, literalmente en la calle. Y según habían otros dos niños. También dice la comunidad alertó a la policía metropolitana de un adulto teniendo actos abusivos. Un niño en un edificio de la zona inmediatamente, pues la policía acudió al lugar. El niño fue rescatado y llevado a un hospital para su valoración y el adulto está en poder de la policía para verificación de identidad. El pederasta fue grabado en el balcón de una vivienda cuando presuntamente abusaba del menor de edad en un video que ha sido difundido en las redes sociales provocando una gran indignación. El tipo estaba con el chatel y la gente, déjalo, suéltalo, malparido. Que no. Y ver ahí como que si no era como con él. Y después cuando ya lo agarran, lo iban a linchar. Pero la policía evitó todo este suceso. El Instituto Colombiano de Bienestar Familiar ha confirmado que el menor víctima ya está en custodia y ha anunciado que en el apartamento habían otros dos menores más. Su edad eran entre 4, 7 y 15 años.
6: La entidad encargada de la protección de menores en Colombia también informó que fueron trasladados a un centro médico para una evaluación. Por si ahí se encuentra en el video, chequéelo. No, mira mejor. Fayuco.
7: Sí, imágenes de referencia nada más aquí hay, mira, para que sepa, más o menos fue así. Es una imagen de referencia. Porque tengo el video ahí, pero bueno, no crees que lo muestre porque Chiva tiene razón. Yo lo logré ver el video y no le di contexto, no le puse tantamente, pero sí sabía que estaba haciendo algo no correcto. O sea, la palabra.
2: ¿Se acuerdan el brother que mató a la muchacha ahí en el motel de Masaya?
7: Sí.
2: Han salido varios videos ahí de que, bueno, ya el proceso judicial empezó, esto que el otro, pero lo que me causó intriga o me llamó la atención de que todos los comentarios estaban a favor del MAE. Toda la gente diciendo que, o sea, que está bueno, uno se mata trabajando allá, que no sé qué, que las mujeres ahora no respetan. O sea, la mayoría de videos que miré y que ya el brother ya salió con su camisita azul, la mayoría de los comentarios, en todos los clics, muchachos, todos los comentarios, la mayoría está a favor del MAE.
7: Está a favor del MAE. Y no sé si...
2: Increíble.
7: Y no sé si leí mal.
4: Imagínate que dice la familia que no fue así, sí.
2: Pero hay, o sea, la mayoría es la familia. Tu mamá, yo siempre lo he dicho, tu mamá siempre te va a acaparar. Siempre.
4: Es cierto.
2: Nunca te va a dejar morir tu mamá diciendo de que sí es cierto, de que ella... Pero recordad que no fueron los 10,000 de un solo, recordad que fueron prolongados.
4: Sí.
2: Te voy a mandar tanto, después tanto, o quizás en el periodo de los 4 años que el más estuvo allá.
7: Sí.
2: O sea, le mandaba y se los bacanaleaba, le mandaba y se los bacanaleaba.
7: Y no sé si leí mal, pero estaban preguntando al brother que si él dijo, si yo vuelvo a nacer, lo vuelvo a hacer.
2: Lo vuelvo a hacer.
5: Oye, sí, endemoniado,
2: sí. No, y hecho.
4: Así lo dijo el hijo de la gran.
2: Eso.
7: Sí.
4: No te creo,
2: increíble,
4: no
2: por eso te digo. Increíble. Se han visto unos casos, loco.
6: Es más, dice que el mae, cuando lo metieron, ya para los juzgados, el mae no tenía ninguna gota de remordimiento.
2: Sí.
6: Nada tenía el mae frente y creía que iba para.
7: No, y si ves la fotografía y ves el rostro del mae, el mae, como dicen, sádico, ¿lo viste? El loco. Sí. Un hombre que tiene el demonio
2: de
7: adentro.
2: De hecho, le pusieron.
4: Ojalá se la metan, ya sabes.
2: De hecho, le pusieron en el video uno de los títulos. No tientes al demonio porque no sé qué onda. Sí. Sale el mae así como que peón,
4: No, hombre, no le he visto. No me hace. Bueno, es que no he tocado redes realmente.
2: No, y de hecho, o sea, nunca hemos pasado esa experiencia de que lo que pasás allá en otros países, sufrimiento, quizás hambre, dormir en el suelo por abastecer a tu familia.
4: ¿Y que te paguen así?
2: Y que te paguen así, o sea.
4: Claro, que te mete el diablo.
6: Sí, pero yo creo que llegar a esa
7: extremidad, sí, ¿me entiendes?
6: Quitarle la vida a alguien más, yo creo que eso no.
4: Sí, porque recordemos que hay un caso que nosotros, creo, si no estoy mal, el año pasado hablamos que sucedió en República Dominicana. Nada más que ese hombre fue $1,000,000. Un millón de córdobas, no me acuerdo, que había mandado. Y la maje se lo metió todo en lipo. La chicha, el abdomen, las nalgas. Y pues, se transformó totalmente y ahí dejó el dinero en ese millón que le había mandado. Le había dicho que era para la casa porque se querían comprar una casa de 2 pisos, le habían dicho, una casa bien bonita, que para eso se estaba matando, y el maje le cayó de sorpresa y le halló la maje en el hospital y ahí quedaron todos sus milloncitos. El pobrecito. Y ese hombre llorando, grabándole, atacado en llanto a ese pobre hombre. O sea, es un sacrificio para una casa que tenían en sueño. Y que la tipa desconsiderada se lo haya metido en
6: como la otra vez que hablamos del mexicano, que le mandaba a la mamá el billete para comprar el terreno y no tenía ningún terreno.
7: El maestro.
6: Y la mamá se lo metió también.
7: Bueno, si usted tiene un familiar así que está haciendo, ay, déjelo, hermano. Mire, andar hacer justicia con tus propias manos no es correcto. Él va a andar caneando después, hermanito. ¿Usted cree que eso es bueno? No.
4: No, hombre, es que no ponerle la vida fácil tampoco, meterlo preso. Yo por eso les he dicho, guarden sus recibos, no voten nada, porque a la hora que ustedes se vengan, ahí tienen prueba de todo lo que enviaron, tal vez algo les sirve. Pero igual.
2: No hay cárcel por eso, creo yo.
6: ¿Por qué?
2: ¿Cómo? Si te mandan billete y guardas tu recibo, ¿qué vas a hacer?
4: En el caso de las pensiones, sí.
7: Déjalo. ¿Qué
4: vas
7: a hacer?
4: En la pensión, sí, ¿oíste?
7: Dios se va a encargar de hacer justicia con esas personas.
4: En las pensiones, sí. Vos sabés que Lester aquí lo habló. Guarden su recibo.
2: Pero no sabemos cómo está internacionalmente.
4: Internacionalmente está bien, que no sabemos, pero el punto es que de algo te puede servir alguna evidencia de todo, pues de tus declaraciones.
2: De recuerdo.
4: Ajá, y también, pues, pero...
2: Te recuerdo. Le mandaba 500 semanales. Eso te va a quedar en la mesa. Eso.
7: No. Tómale foto y le encuadra.
4: No, fíjate. Mira, solo aquí te das cuenta que ni en la familia de uno se puede confiar. Uno tiene que saber.
2: No, y de hecho ni en tu propia madre, porque miramos casos aquí.
4: ¿De cuántas mamás
2: aquí
4: se lo han...?
2: Y salió una novela, un caso que le mandaba su roca y nunca construyó nada tampoco.
4: No, hombre, se pasa. Pero por eso mejor hay que saber a quién darle esa confianza, ese dinero.
5: ¡Délo a nosotros! Sí, aquí lo vamos a hacer.
7: Aquí le invertimos bien en desayuno.
5: Patronal es lo que vamos a hacer nosotros aquí. No se preocupe por esa.
7: Le mandamos audio motivacional a cada uno. Aquí sí.
5: Le mandamos su audio, su videíto,
7: cerrando
5: la familia.
2: Para cerrar esta onda, yo siempre lo he dicho. O sea, nunca confíe en la mujer. O sea, nunca confíe en que vamos a hacer una cuenta juntos. Vamos a crear un ahorro juntos. Nunca confíe en esa onda.
4: Yo, jamás. Aunque ustedes no me crean, esa misma ley me la puse con mi tóxico. Yo te amo, yo te adoro, tenemos años, pero usted con su cuenta y yo con la mía.
2: Y así tiene que ser, ¿sabes?
4: Lo lamento. Porque no es que no te ames, porque cualquier cosa el día de mañana, usted se embrama o yo me embramo vulgarmente, usted tiene su cuenta, tiene cómo sobrevivir igual yo. Muerto, las cosas como son. Y la gente no me cree. Vos te haces la mujer perfecta.
2: No, es que
4: ustedes
2: sí,
4: que ya eso. Conocen a quién es,
7: la crema.
4: Se lo puede decir. Pues así es, mejor, porque uno se evita hasta pagos de abogado, gasta más en abogado en todos los trámites, de que me tiene que devolver tanto, que el carro lo pusimos entre los dos, me tiene que devolver la mitad del carro. Más,
8: ese cuchillo no tiene ni filo.
4: Es correcto, entonces, eso es estresante, horrible. Entonces mejor así cada quien, porque es también por sobrevivencia de uno mismo.
2: Y no es egoísmo.
4: Y no es egoísmo, sí. Sobrevivencia nada más.
5: Me siento motivado.
7: Verdad,
5: ya no me voy a casar. No.
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2: manos. 6:32.
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0: Las 6:36.
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0: así, vacilando con nosotros en el martes, seguro de la semana, no te cases ni te embarques. Faltan 19 nada más para las 7. Hay que bañarse hoy, hay que lavárselo hoy. Los dientes, lo que tenga que hacer el día de hoy. Les tengo segmento al descule.
1: Oh. A ver.
0: Estamos recién pagados.
2: ¿A dónde? Ah.
1: Recién palmado, ¿no?
0: Recién palmado, etcétera, etcétera, etcétera.
2: Ajá.
0: Lo que sea. Entonces, como hoy es martes, quiero que juguemos un juego.
3: Juguemos.
0: Vamos a jugar un juego.
2: Diablo.
0: Cosas que tienes que pagar con la letra M. Cosas que tienen que pagar con la letra M. Si repiten,
2: se acaba
0: el segmento. Si repitan, se acaba el segmento.
3: Como por ejemplo,
0: matrícula. A mí me toca pagar matrícula. De la chavala. Matrícula. Son gastos.
2: A la grande.
0: Manutención. Correcto, excelente.
3: Pero
0: manutención.
3: Bueno, manutención, desgraciado, mira.
0: ¿Qué tiene que ver?
3: Hizo trampa este maldito pello.
0: ¿Qué tiene?
4: Dale, vacilones. Buenos días. Bendiciones, pues, para todos.
0: Dale. Señales.
4: Estamos en vivo con la letra M. Manutención.
0: Ya, tenemos que llegar. Estamos haciendo la prueba. Es prueba, maldito.
4: La mamá de la mamá.
0: Bueno, te paga. Espero que te esté escuchando tu mujer.
5: La merienda.
0: ¿Estás escuchando? Claro que sí, es merienda. Otra cosa que ustedes tienen que pagar con la letra M.
3: Diablo, qué difícil.
0: Bueno, en Marte. Terminen de levantarse.
3: Más deuda.
2: ¿A dónde lleva la M?
3: Más deuda.
0: No, hombre.
2: Mesa. Tengo que pagar la mesa.
0: ¿En serio?
2: Sí.
3: Sí, es cierto.
2: Letra M, mesa.
3: Es cierto, aplícate.
2: ¿Aplica o no aplica? No, si usted la aprueba, uno la aprueba, Chayanne.
0: No sé usted.
3: ¿Cómo no? Aprobado, porque una mesa que tiene que pagar, que tiene pendiente.
0: Ajá,
3: que tiene, sí, está bien. Yo también tengo un pendiente de comprar una mesa.
0: ¿Vos tenés pendiente?
2: Mesa
0: que más aplauda. Mándala. Otro más. Siguen hablando que se cerró el Sara.
2: Yo no sé qué le pasó a la Sanda.
0: Hay espíritu chocarrero. Ahora sí, ahora.
3: Ya veo que hay espíritu chocarrero.
0: Hablen, pues, vámonos.
3: Espérate, Tilín, que estamos pensando que diablo no
5: es. La manicure de mi esposa.
0: ¡La manicure!
3: Es cierto.
0: El manicure.
2: Mantenimiento del carro.
0: Mantenimiento.
2: O de la moto.
0: Mantenimiento, bueno, perfecto.
2: Mantenimiento, está bueno.
0: El muchacho sabe.
2: Claro. ¿Qué más? Membresía del gimnasio.
0: La membresía.
2: Sí.
0: No se vale estar utilizando ChatGPT, hijo de la grandísima, que te estoy viendo ahí.
2: Ustedes quieren que yo ayude, yo estoy ayudando. Yo estoy ayudando.
0: Hacerlo correctamente.
2: Nada.
0: No, nada, como que nada.
3: Yo te pregunto algo, haciendo un paréntesis, ya que tocaste esa parte, Tilín.
0: ¿Cuál parte? Yo toqué.
3: Si se supone que nosotros usamos un cierto porcentaje de nuestro cerebro, si estamos a nada más dependiendo de esta IA, no vamos a poder usarlo bien.
0: Bueno, así
2: es. ¿Cómo así?
1: Es como la gente ahora. Hasta en la pulpería tienen una calculadora. ¿Y antes cómo era?
2: A puro coca, hermano. Bueno, yo nunca fui buena para la matemática.
3: ¿Nunca fuiste malo?
2: Nunca fui bueno.
3: Nunca.
1: Ahora hasta para dar un vuelto de 10 pesos, calculadora.
2: No jodas, pero no digas 80, Elías, 20 vueltos, no, eso tampoco así, Luis. Sí. No jodas.
1: No, te estoy diciendo, así estamos. Así nos miramos nosotros utilizando el chat. Literal,
3: pero ¿qué más? Entonces, ¿qué más?
1: Manuelita.
0: La Manuelita.
3: Hoy viene la Flaky.
0: Sí. Hay que pagar qué.
3: Viene.
6: Loco, un M, matrimonio. Ahí se van todos los gastos de una sola vez.
0: Ahí va en el matrimonio.
5: La máquina con la que me movilizo todos los días.
0: Ahí está la máquina.
6: Buenos días. Barcelona, buenos días.
0: Oye.
6: Tengo que pagar los materiales.
0: Los materiales.
6: La mensualidad del colegio.
0: Es correcto.
7: Tengo que comprarle el charo la mudada.
0: La mudada.
3: Es cierto.
0: Ve, cada 6 meses hay que comprar mudada, hijo de la... Porque si no, también te mandan a cariño, ¿viste?
8: Buenos días. Las multas de tránsito.
9: Claro.
0: Hombre responsable.
9: Correcto, es correcto. Sí. Hay que pagarla, hay que ser.
8: Claro.
9: Supuesto.
10: El pago de la mamalona.
9: La mamalona, claro, la camioneta, para lo que tiene su camioneta.
11: Al mecánico.
12: Que se jode el carro.
9: Claro.
0: Bueno, te lo jode él.
9: Y te lo jode doblemente él, hijo de la gran.
13: Mensualidad de la casa.
9: De la cabe, exacto. Perfecto.
3: Esta gente sí sabe, vos. Amaneció bien del cerebelo.
9: En cambio, vos.
3: Sí.
9: Terrible.
14: Buenos días, muchachos.
9: Buenos días.
14: Tengo que pagar el My Club.
0: ¿El My Club?
9: ¿El My Club o el Night Club? ¿Cómo va la cosa?
3: Bien. Ya la cambió este.
9: No tengo la menor idea. El My Club. Difícil la situación. Cosas que tiene que pagar con la letra M.
15: Bueno, mensualidad del cole y mensualidad de la U. Estamos pegados con
9: Estamos jodidos.
16: Hay que dejar para la marihuana.
9: No. Eso no, igual la
0: gana. El pago de la medicina.
9: La medicina. Especial,
0: no sé.
9: Yo cada vez que digo
3: la del mes.
9: ¿Para qué? ¿Esta remesa para qué la va a ocupar? Para medicina.
0: Para medicina.
3: Pero mira, esa es la del mes, Sila, para que no salga panzona tu mujer.
9: Ah, ok.
0: Ah, pues también. Bueno, yo hablaba de otra cosa, no sé, migraña, dolor de estómago o algo así.
3: Ah, ya.
0: Pero es válida la tuya, válida.
9: Sí, mi mujer se los traga.
16: La menstruación.
9: Sí, hay que.
1: Cosa que tiene que pagar.
3: Animalito, la creación de Dios.
9: Uno paga la menstruación.
3: ¿Por qué?
9: Cuando se ponen de mal humor. Vos pagás por esto. Su mal humor y todo eso.
3: Y los antojos también.
16: El pago del motel, el del motel.
9: Es también. Correcto. Perfecto. Oye, estaba viendo un Get Ready With Me.
0: Ajá.
9: Dice, Get Ready With Me. Vístanse conmigo para ir a hacer el ñangui ñangui.
3: No te creo.
9: Por Dios y mi madre. Y era así como de Rosita, de Bonanza. Ay, vimos a lavar los dientes. Y señor, porque el muchacho está apurado.
0: Hay un video donde la madre se deja la marmaja de real. ¿Oíste eso que estás diciendo?
9: Oh,
0: de
9: la morena.
0: De puro, mirá, corones. Sí.
9: Mira, yo no
0: sé qué hay que pagar. La mudanza.
9: Si
0: se va a cambiar de lugar, de casa.
9: Ay, sí.
0: Porque no le decimos mudanza, aquí le decimos acarreo. Pero mudanza.
3: ¿Qué chipil de real es eso ahora?
17: Claro.
0: ¿Cuánto va?
17: Cosa que se gasta mucho dinero es en las compras del mercado.
9: ¿Qué?
0: Mil.
3: ¿Qué?
9: En las compras del mercado.
0: El mercado.
9: Ok.
3: ¿Y entonces?
9: Ya está.

0: la hacían eso.
1: Entonces,
0: yo, es lo que yo me pregunto, ¿la mujer sortea los polvos ahora?
1: Es obligación que el hombre le dé para
0: pelo. ¿Anda sorteando los polvos también ahora?
2: No lo sabemos.
1: Es obligación que el hombre le dé para pelo.
0: ¡Los polvos!
3: Cuatro no tienen madre.
4: Chiquillo grosero, mi mamá es sagrada.
3: Bueno, sí tienen, pero ellas no tienen la culpa. ¡Vacilo!

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1: Buenos días, Tito Barcelona, buenos días. El pago de la mansión, yo no tengo, ¿verdad? Pero imagino que a alguien le va a tocar pagar la de él.

0: 6:53.
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0: Las 6:57.
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3: Las 7:03.

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1: Bueno, a partir de este momento, damas y caballeros, en esta nueva hora tenemos segmentos. Son las 7:06 de esta bonita mañana. Como estábamos hablando de reales
2: y este money cash
1: que ya no tenemos, vamos a hablar, o más bien, vamos a quejarnos como pobre. Quejándose como pobre. Como por ejemplo.
3: No. Ay, no tengo para pagar la tarjeta, Dios mío. Y ahora, ¿qué hago? Voy a tener que prostituir. Ay, no tengo para pagar mi tarjeta.
1: Ya pagan rapidito ahí.
3: Ya, no me quedé como pobre.
0: Bueno, tú quejas como pobre.
1: ¿Te imaginas ser pobre y no tener ni para pagar el mínimo? Ni de la tarjeta.
2: Ni me hables de eso ahorita.
1: Decime a mí, no, Dan.
2: Ni me hablé. Ahorita vamos a hacer un polocho.
1: Decime a mí.
3: Ajá, y ahora.
1: Quejándose como pobre.
2: Ay, se acabó la pasta de dientes.
1: Correcto. Lo primero que se va. Lo ¿qué? Primero
2: sí,
1: que se va.
2: Sí, en la madrugada tuve que hacer con el alicate así,
1: no,
2: ¿verdad?
1: No te crees.
2: A huevo, no, Dan. No he hecho compra.
4: Ahora sí.
1: Puedes vender, sí, puedes vender el
3: herramienta. Estos calzones rotos, ya no tengo para calzones. Tengo que comprar calzones. Y este hijo de la gran no me ha comprado nada. Solo me los viene a quitar así roto. Le vale verme con los calzones rotos. Pero yo quiero calzones nuevos.
1: Bárbara.
2: Quiero calzones nuevos.
4: El producto, no la envoltura.
1: Sí. Totalmente.
2: La pide cuando viene un caramelo abierto, vos lo abrís más rápido.
1: Sí. Totalmente de acuerdo.
2: No la vi.
1: Quedándonos como pobre.
4: Ay, qué rico, huele a carne asada.
1: Sí.
4: Conformate con el olor.
2: Absorbe más. Dale más.
1: Hacele gana. Tal vez te destraqueas ahí con eso, el suave, suave.
3: ¿Qué
4: otra vez, Ruiz?
1: Otra vez. Otra vez la sardina. Un arrocito.
2: Cállate.
1: Hernando.
3: A la grande, porque rápido se me acabaron los papeles higiénicos. Ya no tengo papel higiénico.
2: No, pero te agarré en el baño. Ah, ya no hay papel higiénico. No da. A punta de agüita.
1: Sí, te toca bañarte y no hay agua.
2: Ay, no hay agua.
4: Esa es otra queja. Esa es otra queja.
1: Esa es otra queja.
4: No está por uno. Agua en
3: este barrio. A la grande.
1: Ah, huevo. Ay, está caro la vuelta del taxi.
3: Sí, a huevo. Qué caro está la vuelta.
1: Qué caro.
3: No, desayunar ya está caro.
1: Está
3: uno
1: caro.
3: Quiere ir a un lugar bonito y no puede porque está caro.
1: Sí.
3: ¿Qué le pasa?
5: Yo otra vez a comer arroz y frijoles. Todos los días ese arroz y frijoles.
3: Tranquilo.
5: Qué aburrido.
6: Mierda. Mano, me quedé sin gasolina.
3: Huevo,
1: sí,
3: eso es horrible.
1: Ocurre de vez en cuando.
7: Cuando vas en la carretera, Tiling, y de repente verás que, pum, chica, subió de nuevo el precio de la gasolina.
1: ¿A dónde?
7: Pobre, más fea, creo.
1: ¿A dónde? Aquí está.
2: Estamos con el Asian.
1: Exacto. Si que no te estás quedando.
2: Te reprendo, diablo.
6: Video viral.
1: Bueno, ahí lo vamos a analizar hoy, Julio.
4: No, se fue el gas.
1: Sigo. Claro. Sigo impresionado. 2 años y mi tanque de gas sigue entero y mi mujer me dice que cocina. Hay algo raro ahí. 2 años y no se acaba. Y es de chiquito, ¿viste? Es de pequeño.
2: Es de 10 libras.
4: Chica, ni un café hacen ellos.
1: No. Yo, ella dice que sí. Yo no sé, pero ahí está, mire, intacto ese tanque.
2: Ay, ni para un mango tengo.
1: Ay.
2: Esa es otra.
1: Ya.
2: Ni para un mango tengo.
1: Ni para un mango.
4: Ni sal para un bocote. No. Casa,
1: no, y te toca restregarlo en la piel para con la sal.
2: Por lo menos, ¿no? Aquí en el cuello.
1: En el cuello.
2: Sí.
3: Ay, qué asco ustedes, vos.
1: ¿Qué?
3: Me dio cosita eso, es porque me lo imaginé.
1: Chupándote los cotas.
4: Mira,
1: tiene que ser
4: mejor porque se adhiere más.
2: Sí, mire, cuando usted se ponga a limpiar en su chante o haga algo.
4: Mato,
2: ya está aquí, mira.
4: Mordiquito, mordiquito. Ya está ahí.
3: Un maldito pello te pasa.
1: Ay, ya, ya.
3: Qué asco.
4: La serie no, puede, no podemos ser gráficos nosotros.
3: Puta, qué asco.
8: Llegué, perrito, ya tanto que hay papel.
1: Ay. No hay papel. Ay. Espérate, espérate, espérate.
3: Andar. Mira, en aquellos tiempos que cuando no había papel rompían una camisa y con eso.
1: ¿Quién? Me va a disculpar.
2: A ver, a ver.
1: Mis tareas de matemática iban ahí, un problema en la nalga que tenía. Después amplio, ¿no?
3: Y los calcetines usaban también.
1: ¿Qué?
2: Los calcetines sí, pero camisa no.
1: Nunca,
2: camisa
1: nunca. No, no, y eran los únicos calcetines blancos que yo tenía. No lo voy a ensuciar yo así por estar loco.
4: Yo no ocupo el calcetín.
2: Yo sí, yo sí.
1: ¿Estás loco?
2: Sí, una situación fue duro. Pasé en el colegio y tuve que arrancar los calcetines. Pon tu bachimado todo el talón.
1: No.
2: Horrible. Peor con esos rinos.
1: Qué horrible.
8: No tengo para pagar la recolección.
1: La recolección.
2: ¿Qué recolección?
1: Reconexión.
2: Ah,
1: recolección no es de recolectarnos.
9: Buenos días.
1: Sí.
9: Feliz martes, Dios me les bendiga.
1: Amén.
9: Una grande y tengo que hacer un arrocito, pero ni aceite tengo. Ni modo, hacerlo con agua.
1: A la grande, tu mujer te mandó un audio.
10: ¡Imbécil! ¡Qué asco que das!
1: Otra cosa para quejarnos como pobre.
3: Ay, ya me toca la renta.
1: Ay,
3: la
1: casa, ay.
3: Dios mío, hay que pagar el alquiler, hay que pagar el agua, la luz, todo se me juntó en un. Y comer.
4: Una sola quincena.
3: Una sola quincena.
2: Hermanito, sí. 2.500 de luz. Y ahora
1: para sí, y allá estaba dándole.
4: Estaba patinando.
2: Bueno, 2.800 ahorita. 2.800 de luz, la sangre, Cristo. Ahora, ¿cómo hago?
1: Anda a verlo con el otro abanico todo el día.
2: 3, 8, hay
1: que 8. Álvaro.
2: Quieren levitar en la casa.
1: Quedándome con pobre.
3: Ya se me acabó el maquillaje, ya no tengo polvo compacto, ya no tengo base. Ay, no. Qué terrible, ya mis body se me acabaron.
1: Oye, Lalo.
3: Quiero mi body. Quiero mi maquillaje. Ay, no. Qué vida más pobre esta,
1: Terrible.
2: Uno como pobre tiene que ahorrar, ¿sabes? 3 puestecitos de body, listo, ya está.
3: Sí. Ah, no, yo me baño.
2: No, diga, con razón.
3: Por si me besa, por si me abraza y por si me pasa.
1: Oh. Bonito. Quedándome como pobre. No tiene el mae para pagar la pieza del carro.
4: ¡Hala, grande! Así que, subiré el volumen a la música.
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0: Las 7 y 17 minutos.
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1: Las 7 y 24 minutos.
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3: Las 7:32.

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1: No, que no, no se oiga, oíste. No, que no se note la volumencia que te has dado, oíste. Andate, por favor. ¡Que no se escuche!
2: ¿Por qué no me dijiste que íbamos al aire?
1: ¿Porque íbamos al aire?
3: ¡El día de
1: la cebolla!
2: Mira, este frío me tiene Juana ya.
1: Juana, toda la vida. ¡Vamos a esto!
2: Ando en las patas.
1: Acabas de hacer un acto de...
2: Sin querer.
1: Irrespetuoso.
2: Sí, yo sé, sin querer, sí.
1: Irrespetuoso.
2: Yo lo sé.
1: Por ende... En este tema caliente, vamos a poner sobre la mesa una pregunta que les va a hacer pensar a todos ustedes.
4: Hablemos.
1: Las personas a quienes sus padres les pegaron durante su crianza son más educadas y respetuosas que quienes crecieron sin castigo físico.
2: Sí, es cierto.
1: Ustedes que a vos te dieron y mira lo que acabas de hacer.
2: Pero fue sin querer, yo no sabía que íbamos al aire.
1: Si te pusiera los audios.
2: Vuelve a bajarte el volumen.
1: Dale.
2: Entonces, sí, yo siento de que sí. No es que uno esté incentivando al maltrato, porque hoy en día se agarran de que eso es maltrato.
1: Ya sabemos que no hay en estos tiempos.
2: Sí, y que eso es psicológico también, y que se agarran de esas cosas. Uh-huh. Pero ya ves de que los pocos que hoy en día existimos, porque así es, los pocos que estamos contados con los dedos, somos más respetuosos y más educados. Que los chavalos de ahora. Los chavalos no respetan ni a los maestros, ni a su propia madre, ni a su propio padre, ni a la gente de la calle tampoco. O sea, recordemos que estas cosas vienen desgraciadamente desde la casa, porque es nuestra primera escuela. Y pues yo considero que sí, uno aprende a las malas, dice mi mamá a veces.
1: ¿Usted cree que los golpes forman a personas más disciplinadas? Creo, o simplemente generan miedo y resentimiento.
4: Mira, yo creo que sí, la corrección con algún fajazo que te dio tu papá o tu mamá en algún momento hace un hombre de bien. La mayoría que conozco de mi generación no siento que sean vagos, no siento que sean alguien que tenga una mala educación. Creo yo que los padres educaron bien. Ahora, de que nos pegaban, de que hacían esto, algo que tu padre te tiene que hacer para corregirte. Creo que si no pones mano dura, ¿qué? ¿A quién estás creando? A una princesa. Y ni a las mujeres, porque hasta las mujeres que tienen mi edad, que tienen esa cierta edad, también tienen muy buena educación. Ahora, los chavales de ahora que lo están criando con muy mimados, muy delicados y complaciéndole todo, tienen una falta de respeto. Y no solo hacia nosotros, a cualquier tipo de persona, incluso a los profesores, a cualquier tipo de persona que yo he visto. A mí realmente me cae mal ver un chavalo así. Entonces, la crianza que yo tuve, de que si tal vez yo me salía de la casa por ir a jugar a escondido, era fajazo. A mí me agarraban fayuco, perro. Horrible, me pegaban en las cañillas, dirían ellos.
2: No están haciendo ni princeso, ahí voy a diferir, porque hasta los príncipes son más educados, creo yo.
1: Mentira.
4: Bueno, pero cuando digo princeso es delicado, ¿me entiendes? Bueno. Eso es a lo que yo me refiero, que son muy delicaditos ahora.
1: La palabra princeso lo inventó una puchuca.
4: Exacto. No. Ahora, vos no puedes alzarle la voz al chavalo, porque eso ya es un maltrato y eso es un acoso. Yo me acuerdo que antes me decía, vinimos por acá, y decía, ¿qué? ¿Cómo que qué? ¿Cómo que qué? Se dice, mande, señor. Ahora no te dicen papa. Ahora no te dicen... No.
1: Te llaman por tu nombre, lo maldito.
4: ¿Qué onda, Luis? ¿Cómo estás? Y entonces, ¿dónde queda el respeto?
1: Pues Luis, y vos, te voceas.
4: Vos, sí, no.
1: Te voceas.
2: Ay, no, vos, papá, te dicen. No dicen ni siquiera usted, papá. Entonces,
4: hasta en ese sentido de que tu papá te decía, hable de usted, respete a sus mayores.
2: Eso sí
4: ha perdido también actualmente. Ahora, ¿qué onda usted, Rocco? ¿Te odiendo? Literalmente así te lo dicen.
1: Pero fíjate que a veces uno como padre le enseñan buenos valores y a veces los chavales lo aprenden en el colegio.
4: Bueno, de hecho sí.
1: ¿Por qué? Porque...
2: Por la gavilla
1: y el chaval trata de esa forma a su papá. Y el otro mira y después te viene a tratar así, ¿no?
4: Pero te voy a decir algo. Si usted me viene diciendo alguna palabrita sucia... del colegio, de la calle, que yo lo doy en la boca. Yo lo que así decían. A eso me decían a mí. Que uno se descompone en el camino es otro 100 pesos porque uno quiere. Hey, vamos a ser real.
1: Oye, al otro.
4: Si no, ¿qué es real?
1: Te descompusiste.
4: Uno se descompone porque quiere, no porque uno lo engavillaron. No. Uno busca la cabida porque quiere. Pero así me decían a mí. Si yo le escucho una palabra.
1: Tomer.
4: En la boca me daban a mí, perro. Así sinceramente. Yo digo que la mejor crianza fue la de nosotros, la que nos fajeaban. Lo primero que miraban te lo tiraban. Te coporroneaban. Y mira dónde estoy. Yo no tengo problema psicológico. Yo no tengo ningún problema andar llorando. Cállate, eso no, eso no. Yo no tengo ningún problema.
1: Tenemos los porros también.
4: Bueno, este es una especial.
1: Maestro, ¿usted qué opina? Bueno, a lo que lo reventaron.
3: Ya lo dijo todo. Zeta.
1: Todo.
3: Ya lo dijo todo y es real. Porque ahora ya adultos decimos gracias a mi madre, gracias a que yo castigo, soy la persona quien soy ahora. Y no ando en vicio, no agarre vicio, no agarre andar de borrachito, digamos así, no agarre un cigarro.
2: De andar puñales como aquí ahora.
3: Ahora, gracias a esos regaños, gracias a todas esas actitudes que nosotros decimos, fue rígida mi mamá, fue rígido mi papá. Pero hoy en día nos agradecemos todas esas cosas. Yo, realmente, ahora los chavalos.
2: No salió pipona.
3: Le dejas pasar cualquier cosa. O sea, recordar que con estos casos que me acabas de recordar algo, con estos casos de los colegios, antes te llamaban a la dirección y ya sabes que en la casa listaste. En la casa venía.
2: Reventar.
3: Entonces uno la pensaba una y mil veces, escaparse del colegio, portarse mal, contestarle al profesor. Peor si no hacías tarea. Ya sabes, inclusive el profesor, yo me recuerdo que le daban autoridad en los colegios que también te podían castigar.
1: Hey.
3: A ver, pase las manos.
1: Hey.
3: ¡Pah! Otra mano.
1: Hey.
3: ¡Pah! Tome, va a sentarse.
4: Y te mandaban una nota, mi chavo, para que se le dé a su papá, y si no se la dabas a tu papá era peor.
3: Sí, entonces había muchas reglas estrictas que creo yo que del colegio también, o sea, las pensaba, po. Ya sabíamos que si no llegabas al colegio, no como ahora. Se van uniformados, pero se van al parque.
1: Uy.
3: Se van a clase, pero no entran. Pasan en el campo, quizás en la cancha.
1: Están pineando.
3: Entonces, todas esas reglas que nosotros ahora. Dicen los chateles, ay, qué rígido, qué anticuado.
4: Oye. No, se buscan esas palabras rebuscadas, los ingratos, fíjate.
2: Sí, y qué anticuado. Por eso hay un montón de mediocres. Parásito en la sociedad que no aguantan ni los trabajos, porque andabes en estas cadenas que no voy a mencionar, no aguantan ni 2 días. Renuncian. En el oriental, renuncian, no aguantan. ¿Por qué? Porque haces un chavalo todo delicadón, todo mimadón y no le enseñas tampoco lo que vale la vida.
4: ¿Qué estamos formando, va?
2: ¿Qué están formando, señores?
4: ¿Qué están haciendo? Yo creo que el concepto de que dejemos que el niño sea niño lo han agarrado mal.
1: ¿Cómo?
4: Sí, dejemos a los niños ser niños. O sea, cuando a los niños dejen ser niños. O sea, las travesuras normales que hacen. No las travesuras que estamos pensando que tienen que
1: esta
4: ser.
1: ¡Esta noche de travesura!
4: Esas no. ¿Me entiendes? Yo creo que hemos agarrado mal concepto de andarlos mimando a los hipotes, loco. Sinceramente. Porque yo les pregunto algo. A la edad de 15, 16 años, ¿ustedes andaban en Bacanal? Sinceramente, díganme.
2: Sí.
3: Yo, loco, no.
4: Yo no.
1: Yo iba a Betún nada más.
2: Pero con el permiso de mi mami, como cenicientes. Y al que no cumplía, una reventada y 15 días sin salir.
4: Yo le soy sincero.
1: Pero lo bueno es que te reventaban antes.
4: Yo hasta como a los 18, 20
1: llegar a la casa.
4: Conocer ya, bicha, comenzar a bacanalear. Sí, no, ya, sinceramente. Y escondido todavía con miedo, que ya era 10 que mayor de edad.
3: Que te mirara algún vecino. Sí. Oh,
4: ah, ese era el pedo. Ahora no, perro.
3: Ahora el vecino te puede arrancar
4: y le da igual ahora, perro. Ahora, chavalos, ya saben con qué. Con la botella en la mano y le digo igual.
1: ¿Se acuerdan de las famosas cartas de compromiso en el colegio?
4: Sí.
1: Vos llevabas con esa mierda. No.
3: Llevas 2 cartas de compromiso, la tercera la vencida.
1: Baite.
2: Expulsada.
1: Mandaban lejos.
2: Pero sí, yo considero que los pocos también padres que siguen tratando de llevar esa línea de educación van a crear buenos chavalos.
3: Pero fíjate que te voy a decir algo. Actualmente, quizás nosotros lo notemos, los que ya somos padres. Es la generación Z, ¿verdad? Sí. Y la otra generación que está saliendo, la
2: Cristal, le dicen.
3: Cristal, ok. Pero fíjate que naturalmente, no sé si es anatomía, no sé si es temporada, no sé qué onda, loco. Pero los chateles ya son frágiles desde que nacen. Van creciendo 5 o 6 años y son bien frágiles. No puedes decirle nada porque el chatel se pone.
1: Ay. Ay, mi sentimiento.
2: Sí, que yo, o sea, una pena ajena. Sí,
3: o sea, no sé. Uno se pone, digamos, quizás no le vamos a pegar, pero vamos a hablarle con carácter. Uh-huh. Y ya se ponen mal. O sea, no sé si es generación, anatomía, no sé, pero la mayoría que yo he mirado es así.
2: Es cierto. Yo siento pena ajena cuando veo chavalos como vulgarean a los maestros, como la falta de respeto en la calle, tirándoles piedra a los ancianos. O sea, sí, te lo juro.
1: ¿Qué?
2: ¿Dónde? Te estoy diciendo.
1: ¿Dónde?
2: Lo que te quiero decir que siento una pena ajena y yo digo, gracias Señor por la educación que tuve, porque me da una pena ajena, me da una cosa de ver cómo están ahora, como nosotros éramos, ver las chavalas con falditas chinga, las grandes pestañas, las grandes uñas, que va que en el colegio antes te aceptaban entrar ahí y te regresaban.
3: No, sí, parece que va a la discoteca.
2: Sí, que llegas con el pelo rojo o el pelo pintado, te regresaban. Te regresaban.
3: ¡Loco! Esa chatela se levanta temprano y no a llorar a la casa, sino a plancharse el pelo.
4: Si se te ocurría ponerte un arete, vas al lado.
1: No.
4: Si se
1: te pone... Mira, ajá. La otra vez, mira, una chatela de secundaria con unas pestañas así, míralo.
3: Ah, sí,
1: no. Ah, sí. Y para que le echaba aire o más, pero que
4: clase abanico.
1: En serio, me quedo
2: yo. Y yo no entiendo también los padres cómo permiten, maje, cómo permiten que se pueda. Y
1: a mí no me vengan diciendo que antes era peor en el colegio. Mentira, no, del no, diablo. No, andaba, quizá era la faldita un poquito de la rodilla, ¿me entendés? Ahora sí, ni quiera Dios.
2: Ahora la andan chiquita.
1: En mis tiempos no se pitaban las estudiantes.
4: Yo me tengo que hacer así porque ni quiera Dios.
1: Ay,
4: hermano,
1: no.
4: En la ruta. No, nos vemos.
2: Pero yo creo, y se miran las chavalas más embramaditas, alborotaditas.
1: Cuidado.
4: Pues sí. Hay otro problema. ¿Ustedes creen que los padres están confundiendo que es su hijo, en vez de ser su hijo, es su amigo ahora?
2: Sí, es cierto.
1: Es otro tema.
4: No sé, digo yo.
2: Por eso
4: es la causa de esa crianza, por pensar que es amigo. Son mis amigos.
2: ¿Sabes qué es lo peor y lo más triste? Que también nos están educando en el área de que cuando ya la chavala se viste a temprana edad así, ya no le ves ninguna diferencia cuando sale. Cuando, sí, como no, hombre.
3: Ya todo lo ves normal.
2: Ya lo ves una maje más cualquiera. Y aparte de eso, que como no ha terminado de desarrollar bien, porque son chavalas de 15, 14 años, de desarrollar bien las pupilas o el cuerpo, lo que vos querrás, estás dañando con la el pupila. Pegamento. El pegamento es dañino a temprana edad en las pestañas. El acrílico, no te vuelven a crecer tus uñas normal porque estás echando acrílico antes que se desarrolle bien tu cuerpo. Hay muchas cosas que no ha terminado de desarrollar en la mujer. Oh, termina de desarrollar a los 21.
3: Lentes de contacto también.
2: Ajá.
3: Vos con lentes de contacto.
2: No leen consecuencias.
3: A esa onda barato y todo. Qué ojo rojo, el rojo, qué rojo, el ojo morado. O sea, una tendencia toda rara.

0: otaku.
1: Ajá.
2: Konnichiwa.
0: Sí, por eso te estoy diciendo. ¿Cómo nos van a poner a leer las consecuencias que trae a temprana edad el pegamento de pestañas, el acrílico, el lente de contacto? ¿Cómo jodido nos van a poner a pensar? Dios, ok, yo te apuesto
1: en un... Pero dime, en ese caso creo que es la madre, ¿verdad? Que,
0: por eso.
1: Que se está dejando pasar todo esa
3: onda. Lo pensaste. No lo quería decir.
0: Y así lo voy a decir, me vale baby que me regañes. Como que ponen a prostituir a la chavala para que las mantenga después. Esa es la realidad de las cosas.
1: Pues las 70 mil. Okay. O sea que se quiere deshacer de esa pieza.
4: Sí.
1: Ya.
4: Se apagó el inversor.
0: Esa es la verdad también. Porque hay un montón de fotos también en los semáforos, un montón de chavalitos pidiendo y la maje de bien diaca soplándose aquello.
3: Suave, Nerón, suave, Nerón. Por eso esta mañana.
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3: Aquello que recibimos golpe de nuestros padres, ¿somos más respetuosos o nada que ver?
6: Buenos días, mi chico. En este hermoso martes de no te cases ni te embarques ni te enjaranes y paguen todo lo que deben, por favor.
3: Maldito.
6: Loco, se está jugando Argentina, se está pila puesta.
3: Hoy se queda.
6: Fíjate que yo hace tiempo, chatelito, me acuerdo que agarré sin permiso un carrito de mi primo, man. Pero yo lo agarré inocentemente, loco. Y sí, mamá me dice,
3: cleptómano.
6: Me andé agarrando eso. Y yo le desobedecí. Y cuando lo agarré, el chaval, lo maldito, loco, vino y hacia, pegando grito que yo le quería, que yo me lo quería robar, pero mentira. Y fíjate, más es que viene mi mamá, loco. No, Fred. Me dio con una tajona, esa que le dan a los chanchos, ¿no, Fred?
4: Me dolió la
6: cara. Un palo de escoba en la espalda, sabroso, ¿oíste?
0: Sabroso.
6: Y más, yo me quedé así y me crearon un sentido de que hasta para entrar, buenos días, buenas tardes, buenas noches, con permiso y todo.
0: Así, así me crearon.
6: Y todos nos hemos creado así, loco. Y yo creo que somos buenos hijos, man. Y
4: hoy por todas
6: hoy, como están educando y creando a sus hijos, man. Hoy unos chavalitos, loco, son de viaje que te pueden pasar encima, pero ni
3: ¡cangre!
0: Buenos días.
6: Buenas noches ni buenas tardes,
0: sí.
6: Claro que sí, que a los que nos castigaron duro en nuestra niñez, somos mejores hijos. Y los de hoy, pues, chancha.
0: Imagínate, yo llega vieja diciendo con permiso.
3: Yo me encuentro en eso y le meto el pie. Ay, perdón, no te vi. Normal, así se la he quitado uno.
7: Yo digo que la corrección de los padres es la mejor disciplina. A mí me disciplinaron a fajazo y hoy en día, pues, me considero una persona respetuosa. Ahora a los niños, a los hijos, si vos les pegas o los regañas, ¿qué es lo que hacen? Se van de la casa.
3: ¿A dónde?
7: Ahorita casualmente tengo un problema así similar.
4: Nosotros lo queremos de la casa.
7: Mi hija tiene 18 años. ¿Oye? Y más bien se fue de la casa, se molestó porque se le estaba regañando por algo que hizo ella malo y más bien se fue de la casa.
3: ¿Oye? ¿Cuándo en mi vida iba a hacer eso?
1: Se fue de la casa.
3: No.
0: ¿Por qué? Son 18 años.
3: Regresa con premio. Y ahorita regresa con premio y no estamos para responsabilidades.
4: Sí.
3: Usted era mi responsabilidad. Desde el momento que usted puso el pie, no.
0: Es lo que te estoy diciendo. Ay, déjela. Que, no,
3: que la vaya a buscar antes que, que meta las patas.
1: Sí.
3: Si uno como padre quiere. A ver, si uno. Vos sabés que uno como padre tiene sus límites. Y uno sabe diferenciar entre el amor y el desamor que tienen sus hijos. Si vos ya sabes que ese tipo no va, o esa tipa no va a cambiar en lo absoluto, ahí se queda. Pero si uno ve una pizca, un rayo de luz que puede rescatar al hijo, un

0: sí es cierto lo que dicen, lo que dijo él. A mí cuando estuve así, a mí me agarraban a fajazo o si no a varazo. Y ah, también grande. Yo, como dije, uno agarra los vicios porque uno quiere, la vagancia lo agarra uno. No te van a poner ni una pistola en la cabeza, ni tampoco un cuchillo ahí que te metas a eso. Nadie. Si quieres perderte, te perdes solo.
1: ¿Sabes qué te quería preguntar yo, loco? Es cierto que normalmente la gente que no tiene hijos dice lo que quiere decir y es entendible. Pero los que ya tenemos hijos, yo le quiero preguntar a estos que tienen hijos, en especial vos, Luisito, y vos, Tilly.
2: ¿Yo?
1: ¿Alguna vez has turqueado a tus hijas como te turqueaba a tu mamá?
3: En la vida. Te apuesto que ninguno de los dos.
2: Yo sí. Pero no, a ver, es que a mí nunca vinieron y que me maltrataron para decir que caballo, mira cómo lo agarraron.
4: Pero en algo, sí.
2: Pero me metieron mis cuatro bombazos, ¿me entendés? Yo digo que elegantemente, mi mamá con su centímetro y mi abuela con su tajoncita. Pero a veces hubo un momento que mi hija mayor se portaba mal y yo con mi palma de la mano. Pero eran como cuatro o cinco. Y ay, la mamá, ay, no le pega la chavala. Pero eso
4: está otra mano. ¿Era más verbalmente o así en acciones?
3: Verbalmente, ¿era más verbal vos de regañar?
4: Verbal, de regañar.
2: No, yo había un momento en que okay. Yo le di. Okay. Anda a ver, ahora salió como el diablo.
5: Bueno, él, por eso yo decía que ahora no necesitamos. Yo, pero en mi caso, yo no necesito, o sea, de accionar así. Solamente con palabras fuertes, ya es muerto.
3: ¿Y te hacen caso?
5: Claro, se pone. Muerto con palabras.
2: ¿Y la mayor?
5: La mayor, sí. La mayor y la sí, pues que la
3: bebé, más grandecita, no, pues. Sí.
2: Pensáis que aquí.
5: Por eso te decía yo que, porque, o sea, no sé si es generación y que todos los chateles son así.
2: Es que el problema es lo que te voy. Si nunca se va a erradicar el hecho de que los niños de hoy en día vengan así cristalinos. ¿Por qué? Porque la mamá tiene un carácter y el papá tiene otro carácter. Sí, cuando sí. Uno tiene que ejercer la seriedad en y corregir al hijo, la mamá no le da nada.
3: No le pegue.
2: Y pasa también así con el hombre. Cuando la mamá lo está corrigiendo, el hombre, ¿por qué le pega? Que sí. No sé qué. Entonces nunca nos vamos a poner de acuerdo. Y cuando nos pongamos de acuerdo, se acabó ese vulgareo. Sí. Se acabó el vulgareo.
3: Sí, pero es difícil porque uno tiene más fuerte el carácter que el otro.
2: Y uno pasa más en la casa que el otro.
3: Sí. Y uno es más alcahueto que el otro. También. La alcahuetura también tiene que ver. Si se pusieran de acuerdo los dos, ella les diera el respeto, mismo respeto a los dos, porque si te has fijado, le tienen más respeto a uno que al otro. O anda a decirle a tu mamá, o anda a decirle a tu papá, a ver si te da permiso.
2: Sí, pero a veces no eso en gran parte y medida es como para quitarte el
4: peso.
2: Ajá, ¿me entiendes? Sí, la responsabilidad. Y se la dejas a la mamá. Y cosas que eso está mal.
3: Sí.
2: Vos sos padre y tenés que tomar tu responsabilidad y las acciones que vayan a tomar.
4: No tenés que hacerle a cargo a mamá.
2: Claro,
5: en ese caso. A ver, ¿cuántos permisos habían antes? Cuando hoy iba a salir.
2: Uno.
5: ¿Cuántos filtros?
4: Uno.
2: Era una rogadera.
5: Sí. Yo te doy permiso, pero.
2: Falta tu mamá.
4: Falta tu baba.
2: Y a que decía que no y se jodió
5: ya
2: todo.
5: Ya se jodió todo.
4: No, y ahora. ¿Cierto? Papá, me da permiso de salir. Dale con tu mamá. Mamá.
5: O sea, yo te digo que sí, pero ¿sabes
4: qué? ¿A qué va? ¿Y a qué va? ¿A jugar qué? 2 horas, de 3 a 5. Si me venís 5 y 1 minuto, vale lo que te pasa. Y así era.
5: Era un acuerdo. Era un acuerdo. No podías romper ese acuerdo.
2: Eran los primeros tratos.
3: Del diablo, loco,
2: sí,
3: sin
2: mentirte,
3: así.
6: Oye, vacilón.
2: ¿Qué onda?
6: También hay profesoras que ahora caminan, no sé si se han fijado, caminan con palitas chingas. Ahí con licras, ahí con sus hilos. Que
2: ¿hilo? ¿A dónde? ¿Para mandar a Zeta?
6: Ahora la cosa.
2: Un reporte. Oye,
7: perrito, fíjate que. No. Mira, un reporte especial. No sé si entra en la generación de que
4: son
7: yo, pero. Yo, loco. Yo soy del 2003.
2: Ajá.
4: Avión.
7: Pero mi papá, loco, a mí me crió de una manera más súper, súper muy distinta, loco. A mí con lo primero, loco, y solo con la mirada y con lo primero que encontraba me daba, loco. Solo con la mirada me decía que en la casa íbamos a hablar, loco. Fíjate. Y pues yo pienso que. Eso fue una de las mejores crianzas, loco, que me pudieron haber dado, porque soy más respetuoso y pues le guardo el respeto a las personas, loco. A las personas, sé cómo dirigirme a las personas, loco.
2: Qué bueno.
8: Buenos días a todos. Oye, para esos que dicen que uno aprendía mejor a punta de golpe antes, yo le voy a poner un ejemplo. Digamos que les voy a enseñar a aprender algo, pero yo les voy a enseñar a punto de golpe, a ver cuál es la mejor opción.
2: ¡No te entendí ni ver!
9: ¡Nada! Buenos días, buenos días, buenos días.

0: mis muchachitos lindos, preciosos.
1: ¿Qué pasó, mi amor?
0: Bendiciones para los cuatro.
1: ¿Y esa gripe, maldito?
0: Claro que sí, la educación de antes, loco, es súper requete contra mejor, loco. Yo me acuerdo que una vez, loco, mi abuela estaba platicando con unas amistades y yo solo pasé caminando entre medio de ellos, loco. Y yo me acuerdo que espero que se fuera y me paró tres chirriondazos con un cable de teléfono de aquellos de disco. ¡Qué bárbaro! Así aprendí, loco, qué bárbaro. Y así uno lo hace más fuerte, trabajador también, loco, luchador de la vida. Ahora los muchachitos de ahora solo son pedir, loco, que se te ponen románticos, que quieren esto, que el otro, que fuque fácil, ¿me entiendes? No, pero hay que tratarle de enseñar a los hijos, loco, que se ganen y que respeten a los mayores.
1: Sí, totalmente.
2: En el caso de ahí no puede hacerle la voz.
1: ¿Por qué?
2: Se le va.
3: Exactamente. Eso es un chantaje emocional. Esos son chantajes emocionales.
4: Buenos días.
1: Buenos días.
4: Pues, ¿de repente? Mi experiencia entre mi mami y mi papá, pues mi papá era el más duro.
5: Y lo sigue siendo.
4: Yo fui de las que crecí que le hablaba de usted a mis padres.
1: Qué bueno.
4: Y, me considero pues una muchacha de bien. Porque considero pues que me criaron bien con todas esas virtudes.
1: Qué bueno.
4: Gracias a mis padres. Hoy en día que soy madre los puedo comprender.
1: Oh.
4: Y tengo una niña de 4 años y me ha salido con un carácter bien fuerte. Oh. Mi mamá me dice que
1: pégale.
4: No sé cómo salió esta niña así porque
1: al papa.
4: Vos no eras así.
1: Lo que van a decir.
4: Más sin embargo, pues le pido a Dios que me dé sabiduría para poder criar a mi hija.
1: Wow. ¿Quiere ver, conocer a cómo eran mis profesores del año 2000? La gran diferencia que hay de hoy en día. ¿Esos eran los profesores del año 2000?
2: Los docentes.
1: Los docentes, ¿verdad? Bueno, aquí salió una loca. Pero bueno, cada quien con sus cosas. Merece maquillaje. Año 2000.
5: Qué tiempo eso.
1: Qué tiempo, loco. Y los maestros antes te daban en la mano con la regla.
2: Sí.
1: Pónganle dos manos ahí. ¡Va! Y uno más. ¿Te fuiste?
2: Bueno, profesores.
1: Sí.
6: Toda esta vaina se descompuso desde que a los chavalos les quitaron Dragon Ball Z.
1: ¡Eh!
6: Y les pusieron a ver Peppa Pig y Plaza Sésamo. Esos son los culpables.
1: No, Plaza Sésamo no.
5: No te metas ahí.
1: Plaza Sésamo no.
5: Era pasable.
1: Los otros sí. A ver.
6: Miren, ahí la verdad que los hijos no nacen siendo ni cristal ni siendo Z.
1: ¿Cómo?
6: La verdad de las cosas, hermano, es que el tipo de crianza ha cambiado. Nosotros nos criaron de una manera diferente y además de que las redes sociales y tantas cosas no existían, eran otros tiempos, hermano. Además de eso, tendríamos que ver otro factor.
5: ¿Cuál es el factor?
6: El factor que muchas veces nosotros no queremos repetir lo que nosotros pasamos. Entonces, que si a nosotros nos pegaban, que si a nosotros nos castigaban, entonces venimos.
3: Yo no lo voy a hacer.
6: Mi hijo, yo no quiero que mi hijo
1: no falla.
6: Por lo que yo, mira, hijo, tal cosa. Entonces, como que los consentimos mucho y el chaval desde pequeño va aprendiendo a chantajearnos, a dominarnos.
3: Bueno.
6: Y como nosotros, por amor, por ternura, por cariño, le dejamos pasar muchas cosas, que es lo que pasa. Después se nos suben al pescuezo y no sabemos cómo bajarnos. Entonces, si tú te comienzas a chantajear, que me voy de la casa, que yo ya soy adulto, ya tengo 18 años, yo puedo hacer con mi vida lo que sea, yo puedo tomar. Pero la verdad de las cosas, hermano, es que muchas veces los culpables son los padres. Y a nosotros, gracias a Dios, como les decía, sí nos corrigieron bien y nada nos pasó. Pues, ¿quién se ha muerto de una buena pijadita ahí de vez en cuando?
3: Nadie.
6: Se
3: ha muerto,
6: tiene que ser duro con los hijos y parárseles en serio.
1: Mira, Eddie.
6: Cosas, que a veces las leyes, pues,
1: se le fue la luz,
6: que protejan a los niños de violencia y todo, pero no te pueden decir que como padre,
1: como
6: hijo. Eso es absurdo, pues.
3: Oye, hombre.
1: Le daban en la...
7: Buenos días, hermanos, bendiciones. En ese aspecto yo he pasado con lo mismo con mi mujer, en el sentido de que ella ha pasado más tiempo en la casa, pero el niño me respeta más a mí. ¿Por qué? Hubo algo que yo a ella se lo dije desde que el niño estaba más pequeñito. Mi hijo ahorita tiene 5 años. ¿Cuál era el problema? Que yo a ella le decía, no jugues con el niño de tal manera, no lo trates de esta manera. ¿Por qué? Yo se lo decía para que el niño siempre la viera como una figura de respeto. Ahora, ¿cuál es el problema?
1: Ay.
7: Que el niño juega y el niño es agresivo al momento de jugar a veces, y la agarra y la golpea y le pega y todo, y ella solo sabe decir, mira el niño tal cosa, mira el niño tal cosa, pero el niño lo ve como un juego, y eso yo se lo dije a ella, no lo traté como un juego, porque más adelante te va a repetir. Yo con mi hijo yo juego, pero no juego en el sentido de que vení, pegame, vení, te voy a pegar, nada así. Sí jugamos, que lo agarro, que le doy vuelta, que lo tiro y todo eso, pero al momento de respeto, el niño me tiene más respeto a mí, porque él siempre me ha visto como una figura de autoridad.
8: No voy. Oye, vacilones, pero aquí hablando, ya que estamos tocando ese tema, loco, ustedes lo están tocando y yo estoy escuchando, pero buenos días, primero que todo. Entonces, miren, lo que les voy a decir es lo siguiente, loco, sí o no, que era más arrecho, digamos así, criarse con los abuelos, loco, eran una viquiada que me pegaba, Pipe.
3: Luis.
8: Más mi abuelo, loco, más el viejito, no, en paz descansen los dos, pero gracias por la crianza que nos dieron, pues que ahora somos más respetuosos. Y obviamente yo pienso de que sí, sí somos más educados los de la generación pasada. Sabe que estamos en vivo.
9: Yo estoy preocupado.
5: ¿Por qué? Porque
9: a mí me pueden hacer abuelo a mí.
2: A la reprender el diablo, digo.
9: Estoy viendo cómo voy a adhirir mito.
5: Yo estoy preocupado ahorita, perro. Que los abuelos de Oriana pronostican en la lluvia. Solo la loto le dijo así, madre.
1: ¡Señor! No me voy
2: a hablar.
1: Bueno, vamos.
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0: buenos días, mi papo, mis espartanos, mis babies tóxicas. Llegó por acá Luisito Saldaña, el más loco, la FM, en vivo, en vivo. Good morning. ¡Epa! ¿Cómo están esos ánimos por ahí en este martes, segundo de semana? Activado ya el WhatsApp, activo el WhatsApp.
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0: El 7676-8271. Te acompaño en tu tráfico. Te acompaño rumbo a tu trabajo. Ahí en la sintonía de los 100.3 FM. Vamos hasta la una, de 8 de la mañana enrumbado a la una, con buenos ánimos, buena vibra y buena música. Así que, dámele volumen. Good morning.

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7: Bad Bunny, baby. Bad Bunny, baby. 8:34 a.m. Saludos para los amigos de Tosca, de Sandalias Tosca. Saludos siempre en la sintonía. La mejor sandalia a nivel nacional, Tosca. Ahí están los brothers. Saludos.
8: Mi amorcito lindo, prepárate que hoy te caigo con todo, oíste. Buenos días.
7: Oíme, mi amor, me le echas azúcar a esa Manuela, a ver. A ver, tú traes una tres Manuela, me voy a tirar eso, voy a almorzar, oíste, venís temprano. Saludos, pero te venís elegante, oíste, por cualquier cosa. Oíste, por favor. Quiero una Manuela.
9: Buenos días, Luisito Saldaña, la columna vertebral de Nicaragua.
7: Juani, papo, gracias a Dios.
9: La Juani, la 5.3. ¿Qué dice, papo? Detonate y para romperla, Bad Bunny, el don. Dale, que estamos en vivo hasta la 1 con el más loquera de la 100.3, La Tuani.
7: La Tuani, good morning.
9: Regalando un tema, la bachata de Manuel Turizo.
7: Dale, mi papo, saludos, gracias por la sintonía. Vamos a 28 grados, Managua.
10: Con los

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0: Hola, buenos días, Luisito Saldaña. ¿Será que puedas complacerme con Te Quiero Pa' Mí de Don Omar?
1: Don Omar.

0: Oye, ¿qué onda, loquito? ¿Qué onda? ¿Qué onda? Oye, ¿me puedes ponerme Me enamoré de las dos? Ya es un clasiquito ese de trap.
1: Don Philly se queda visca. Lo que te está haciendo yo lo hice primero.
2: Sale la debo, papo, de la debo. 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
2: Vamos a darle pa' mí.
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7: Mamacita.
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0: días, mi gordito precioso. Se me oye la voz como que estuviera durmiendo, ¿verdad, Milo? Pero que va, desde las 5 ando chambeando, Milicito. Puro Nicaragua arriba.
1: ¡Arriba!
0: Y esa flor que me ando, digo, Nicaragua arriba.
1: El don. ¡Arriba, arriba, eso ánimo, arriba, eso ánimos! ¡Anita! Lo pasa Baby Tóxica por ahí, se nos viene uniendo.
2: Papi, ya está pagada esa manuelita, ¿viste? Para que ya no te esté cobrando la flaca.
1: ¿En serio, perro? Perro, ¿en serio, sí?
2: Papi, ya está pagada esa manuelita, ¿viste? Para que ya no te esté cobrando la flaca.
1: Okay, okay.
2: Es más, ahí te va a dar 20 chocollos. ¿Oíste? Vale, que estamos en vivo. Entonces, ponete, dale, don, dale. O si no, canta, gaste. Dale, que estamos en vivo.
1: Pero en serio, perro.
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1: Pa' mí. Mamacita. 8 de la mañana, 43 minutos. 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
4: Efectivamente, a esta hora de la mañana se acaba de reportar el 7 etapa. ¿Qué diva quedando?
1: Ay, escucho, yo no sé, ya sabes, flaca.
5: Oye, Licito, Licito, buenos días.
1: Buenos días.
5: Es mentira, va a quedar, no te va a hacer quedar mal. Va a ver la placa, viste, esa mujer enojada, te va a sacar el y oh.
1: Yo no sé.
5: Toma, pa' que respete.
1: Ya dijo el hombre.
6: Good morning, Luigi. I'm doing hungry, man. Oye, papo, regálame una lírica. Ahí estamos bien, papo.
1: Pues si tenía una buena lírica, Chatel.
7: Felicito, felicito. Saludos, mi niño. ¿Cómo estamos, mi niño? Felicito. Lamento decirte, papá, que hoy los deja entendido, Pipe.
1: A Francia. Yo voy con Francia, perro. Mira, mis tres equipos son Alemania, Francia y también vamos con los chavalos de Inglaterra. Fútbol inglés, Chatel. Me extraña. Ahí va, ahí está mi tres equipos del Mundial.
8: Es muy sencillo.
1: Muy sencillo. Concéntrate.
8: Lo que te voy a decir.
1: Sencillo.
8: Venezuela.

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0: conocemos, lo hemos visto antes.
1: Sí, hombre, ese mal está haciendo daño en ayunas. ¿En ayunas? Pero qué mal inglés.
2: ¿Qué onda, Luisito Saldaña? Poneme ahí la rola, no sé si fue de Arcángel. Dale, que estamos en vivo.
3: Buenos días, Luis. Quería, si me podía sonar el tema de Panda con Farruko. Buen día.
4: Saludos para Julito Maraña, de Malas Mañas, Julito Palma. Le gusta Panda, dice, qué bárbaro, Julito. ¿Y qué pasó, niño? Saludos para Julito, me está escuchando la radio en vivo.
5: Buenos días, Luisito. Estamos vivos, compa, y aquí, ¿sabes? Siempre aquí, hermano, chambeando. Aquí solo uno llega a dormir al chante, perro, y después solo en este trabajo vive. Queríamos norte, aquí tenemos norte, perro.
4: Y ey, pero solo palmado, viví, ey, trabajar, solo paleta. ¿En qué estará gastando los reales de chaval? ¿En China, en colombiana?
5: Luisito, detonate ahí 105 Fahrenheit, ahí pues. A como está la calor aquí, no freguen, para chambear aquí por lo menos con un poco de energía, meterle tuani ahí, full. Estamos tuani como la tuani, Luisito, estamos en vivo, ¿viste? Bendiciones, papo. Oh, Luisito, y los campeones del mundo del Fútbol Club Chinandega, ¿cuándo juega? Estamos en vivo.
4: Siempre hay querido, niña.
6: Luisito, ya tenés el billete, ayer estuvimos hablando. Luisito, ya tenés el billete, ayer estuvimos hablando. Es más, ayer le pregunté, ¿y en qué te vas a ir? En Boom, me dice, no, que te lleve el chaparro, le digo. No, mejor no, el chaparro no te pone aire. Andate en driver, agarra un Uber, un driver, para que te vaya con aire allá a la Juani. Sí, hombre. Ya sabes, vea, papo, dale, que no te dé vuelta.
4: Está buena la peli roja, dicen por ahí.
1: Oye, Julito Maraña, está raro, dice que le gusta la Panda de Farruko.
4: Está raro, pues, si te estoy diciendo. Saludos para Julito, el no vidente ahí, hermanito lindo.
7: Igual, Luisito, te va a hacer buena manuelita la...

0: Afortunadamente que estará consumiendo este, hojas de serrín mojados, hojas de limón, está quedando loco esto ya.
1: Hojas de mata, chagüite, seca.
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0: Luisito, Luisito, mándame un saludo ahí a todos los que, a todos los esclavos que están aquí en el Mayamón, eso. En especial para los de Indianápolis.
1: Muy buenos días, La Tuane ahí 100.3 activa, ahí somos como siempre, hermanito, aquí en Río Blanco, Matagalpa. Hermano, ¿será que me pongas un temazo musical acá, algo del Dari ahí? Santificado de escapulario, ahí estamos en vivo, hermanito, ahí siempre activado con la mejor radio ahí, el centro y el norte de Nicaragua, La Tuane 100.3, ahí en vivo, en vivo.
2: Gracias por la sintonía, estamos en vivo.
3: Escuchame, Luisito, dicen que la placa te va a llevar la Manuelita en la toalla que no regresó, dicen. Eso me dijo, va a quedar, no sé si será cierto.
2: ¡Oye, loco!
3: Escúchame, Luisito. Dicen que la flaca te va a llevar la Manuelita en la toalla que no regresó, dicen. Eso me dijo, va a quedar, no sé si será cierto.
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0: viejito, Jake Wheeler. Estamos viendo exactamente 9 de la mañana, 9 minutos. 9-9, ¿qué me dicen? Android, ¿qué onda?
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0: Ahora acá metiéndole este martes como si fuera fin de semana.
2: Buenos días, papo. Buenos días. Buenos días. Una música de retro. Por fin ahí. Will a Mickey Nova. Aquí ahorita, esta mañana.
0: Dale duro, mi papo. Estamos en vivo.
3: Luisito, vení a desayunar, ya va a estar la comida.
0: ¿Qué es su desayuno? Ah, pollo frito, ensaladita de tomate, una salsita de tomate, es una salsita de tomate y unos platanitos, un cocido con su respectivo arroz. Y eso es desayuno. ¿Qué era, Dios? ¡Qué barbaridad!
4: Oye, Lucho.
0: ¿Qué onda, mi bro?
4: No, pues fíjate que uno viene aquí cansado, sin ánimo, sin ganas de trabajar. Vos sabés, 12 horas en el trabajo y uno viene pensando, psicológicamente viene desanimado. No, ya con esa música tuya uno ya se anima, ya levanta. ¿Me puede complacer la música de Me Gusta Tu Love? I Got Your Love. Estamos en vivo, Luisito.
0: Dale, mi bro, buena onda. De eso se trata, de tratar de levantar el ánimo, de que el tiempo avance lo más rápido posible. Y de repente ya estamos en mediodía. Ah, de que tu día a día sea entretenido, con buena música, buen entretenimiento y sobre todo las cosas, la ocurrencia que ustedes y yo por acá no salen de repente.
5: ¡Qué barbaridad, Luisito! ¿Ah? Mi equipo en el Mundial son todos menos Portugal y Francia. De ahí, cualquiera que sea campeón.
0: ¿Portugal? No, cuidado, hay muchos fans de Cristiano Ronaldo. De hecho, que muchos están esperando, ¿verdad?, que Cristiano Ronaldo se merece esta Copa Mundial 2026 porque es la última que va a jugar y él nunca ha ganado una copa. Yo quiero eso.
6: Bum Bum John Z del Alfa en este martes. Martes como si fuera fin de semana, ya saben. Bendiciones, Luis, bendiciones.
0: Lo han dicho.
6: Aquí estamos en vivo, aquí estamos.
0: Prendido. Recuerden que en breve, tenemos el debate de la mañana. Vamos a buscar ahí qué onda, qué hay en el debate de la mañana. Ya vengo. Vamos a buscar, vamos a producir.

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0: la mañana. Vamos a darle.
1: Pa mañana llevarle flores.
0: ¡Qué sensación! A ver, vámonos a través del 767-682-1. Vamos a ver si ya subió el estado de WhatsApp.
2: Pero no me sirve los condones.
0: Vamos a checar por ahí si ya está subido. Correcto, ya por ahí viene reaccionando. Ah, pregunta seria. Pregunta seria, seria, seria, loco. Pregunta seria, especialmente para nosotros los varones.
3: Alca, tírale el coro para que la mate.
0: Ok, lo tenemos aquí. Vamos a darle por allá. Ahora sí. Pregunta seria, escuchen bien. Vamos a ver, es tiempo de que las mujeres presenten su reclamo en vivo. De verdad, pero de verdad. De verita, como decimos. Hay gente que le gusta estar encerrado todo el día en la casa, sin ver a nadie. Hay gente que le gusta, ama estar encerrado. Yo le decía, sí, vamos a dar una vuelta. No, no quiero, no quiero. No, mejor paso encholado en la casa. A ver, ¿qué me dicen los broki por acá? 7676-8271. A ver, eso cangri, ¿qué te dice tu jaña? Amor, vamos a dar una vueltecita. No, no, no, no, no, no, no, no, no quiero. No. Ay, déjame. Hay gente que de hecho se acostumbra. Se acostumbra a estar encholado. De verdad, de verdad, de verdad. Hay gente que le gusta estar en la casa todo el día sin ver a nadie. Esa gente es amargada. Mauricio Flores, ¿qué pasó ahí, mi niño? ¿Ah? Vámonos por ahí, 7676-8271. Al regresar, paga tu nota de audio. Todas esas baby tóxicas, es su momento de brillar.

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0: 44 minutos. Vamos abriendo la gas en este debate. De verdad hay gente o hay mujeres que le encanta pasar encerrada en la casa. Hay reclamos. Hay reclamos ya de inmediato. Tome la onda, a ver.
1: Que brinquen los que brinquen, Luis. Déjala que brinquen los que brinquen. El trampolín, aquí te los dejo. Por eso las dejan, por estar chateando encerrada. No, que me duele la panza, que quiero dormir, que estoy cansada. Y es por estar metiendo al fresquero, al panadero, al rapidito, al de la farmacia. Ay. Después los compañeros de clase y terminan con el primo de la amiga. ¡Qué barbaridad!
0: ¡Qué barbaridad! Vamos con otra nota de audio.
2: Estamos en vivo. Panga de vivo, chambeando hondureño con puro nica. Ey, yo me casé yo soy catracho. Me casé con una nica. No me da ni permiso ni de ir a jugar pelota.
0: Ay, ay, ay. Hay dos reclamos aquí, loco. Hay dos reclamos. Vamos a ver qué dice por acá.
3: Buenos días, todo tu anilicito. Bueno, depende, ¿verdad? Hay personas que no les gusta salir, digamos, porque andamos cansados de tanto trabajo.
0: ¿Cansado?
3: Queremos estar descansando. Y hay personas también que no salen porque algún estado de depresión, ansiedad o algún problema, sea emocional.
0: Pero, ¿sabes?
3: Varía, depende.
0: Y hay, pero si está en depresión, lógicamente, lo más sensato, lo más sano es por lo menos ir a caminar a agarrar aire, como decimos nosotros. Pero eso de que no quieres salir del todo es porque no quieres que te vea las añas. O sea, porque si te mira con tu esposa, se puede poner celosa las añas. Entonces, te gusta evitar muchas cosas.
4: Buenos días, Luisito, para ese que acaba de decir, de que por eso nos dejan. Que por eso nos dejan. Debe ser que así mismito, como describió, se la montaron a él. La experiencia habla, papi.
0: Pero dime, ¿a vos qué te gusta? A ver, ¿te gusta salir o te gusta pasar encholada? Hay gente que le encanta, ama esa situación. Vamos con más nota.
5: Que las majes esté con uno y que no le gusta salir, chiquito lindo. Pero anda a decirle.
0: Espérate, ¿cómo eso? Es con uno la onda, o sea, uno es el problema.
5: Que las majes esté con uno y que no le gusta salir, chiquito lindo. Pero anda a decirle la amiga o los disque amigos. Ay, ay, ay, papito.
0: Eso reclamo. Estamos en el debate de la mañana. Ahora mismo estamos parejos. Las baby tóxicas, ¿qué dicen?
4: Mira, Luisito, en lo personal, pues hay momentos donde la persona pues necesita estar tal vez dándose su relaje en la casa. ¿Solo? Pero no todo el tiempo que vas a estar encerrada. Por lo menos en lo personal, yo salgo con mi esposo, igual salimos a pasear, a comer, pero hay momentos pues donde uno necesita ese relax en la casa.
0: Es encierro, claro, pero como no lo pueden decir, ni modo, ¿verdad? No pueden decirlo, no pueden expresarse. Simplemente están deprimidas porque las dejó el novio. Y el marido, pues ni modo, y es el que paga los platos rotos en la casa.
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0: Oye, Luisito dice por acá, mándame nota de audio, esta baby tóxica. Luisito dice, no anden hablando de mí. Te encanta pasar encerrada, entonces. No, a la mujer le agarra así, vos sabés. Estar encerrada porque el novio la dejó y el marido y él. ¿Qué pasa? Los platos rotos.
7: ¿Qué nota, Luisito? Oíme. No, hombre, eso es lo contrario. A ella no le gusta salir con nosotros porque tienen miedo que la miren el pate bolsa con su esposo. ¿Ya me entendés?
0: Así es la onda.
7: Claro, y ahí se anda con el hombre, con el oficial en la calle, y sale ahí el querido, así de pronto la mira, la corcholea. Sí, o sea que ellas son ni quiera Dios, loco, son, se montan los cachos, ¿no? Vale, pues estamos en vivo,
0: estamos llegando a un solo punto, todos los espartanos, ven. Hay varios audios ya diciendo de que es por esa razón.
8: Luisito Saldaña, me junté con una catracha, bro, y no me dejó salir porque me conoció siendo bandido, bro.
0: Es lo que te digo, loco. Ya lo conocen por Diablo 1 y después lo quieren componer.
9: A mí me gusta salir, Luis, pero lo que pasa es la cachetona a mí no me deja salir. Ella prefiere andar vendiendo y que yo me quede en la casa y no me deja salir. Ese es el problema que tenemos con la cachetona.
0: Y el remate se lleva la llave. Te dejé encholado, papo.
10: Hermano, fíjate que conforme a la pregunta que vos estás haciendo, fíjate que a mí me pasó algo similar, perro. Fíjate que mi novia, perro, no quería salir de la casa, hermano, del cuarto. Y no, hombre, y estaba pasando algo bien feo, hermano. Se tomaba fotos, perro, así unas fotos bien sexy, bien comprometedora.
0: ¡Bien perrona!
10: Para mandársela al esposo de la hermana de ella, al cuñado, pues, más que todo. Y hey, esa es una muy mala señal, perro.
0: Al cuñado se la mandaba. Clase nivel, lo que te digo. Las mujeres son más letales.
11: No, hombre, Luisito, es que el problema aquí es de que nosotros los hombres se nos vuelve una rutina estar en la casa encerrado, llegar, mirar ahí una película, comer, ir a dormir, ¿no? Ya una rutina por el trabajo y demás. Pero eso es malo. Y pues a las mujeres obviamente nunca les va a pasar porque a ellas les cuadra andar pachenteando en la calle, que andan aquí, que andan comiendo allá. Ahí una salita así.
0: Que la fotito. ¿Ah? Ahí estamos al regresar. Seguimos con más audios en el debate de la mañana.
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2: ¡Vamos arriba!
0: ¡Solamente hay uno!

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2: Doble tazo de Daddy Yankee, teníamos por ahí una viejita, una actual para esta mañana.
1: Yo escucho la actual.
2: Tenemos rato de no combinarla por ahí, ¿eh? 7676-8271. Estamos en el debate de la mañana.
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3: Visita ese payaso, ese que dice que la mujer no le gusta salir con ella porque mira a los amantes. Y no, pues ellos no dicen que no les gusta que nosotros salgamos, nos mantienen. Ellos mantienen encerradas a las mujeres por estar volando clavo y clavo. Por eso no les gusta salir y sacar a las mujeres. Para ellos es mejor estar en la cama, para estar pisi pisi.
2: ¡Cabrón! Yo, rico. ¿Qué vale más? ¿Qué vale más? A ver, dale, ¿qué vale más? Ah, no lo disfrutas, vas a decir vos. No lo disfrutas, ahora no lo disfrutas, ve.
4: Felicito. ¿Y qué onda cuando te dicen, cuando te aplican la de vaya usted y me trae? No, ¿verdad? Salís vos y al ratito entra el pate bolsa, Pipe. Qué cangri, nada más cangri.
2: Empieza, bien.
5: Buenos días, papo. Buenos días, mi hermano, el mero Luisito Saldaña.

0: Perros Salvajes, dale que estamos en vivo.
1: Pero
0: con el más loco de la FM, el Gordo Saldaña.
1: Aquí estoy, papá, el gordo.
2: Yo escucho la clave.
1: Pero a las mujeres, si vos te casás, te ajuntás. Y ahora la juntada, pues se dice que están casadas. Los ajuntados dicen que están casados. La onda es que.
2: ¡Let's go!
1: Si vos estás en ese plan, olvídate de descanso. Esa palabra, descansar, quiero pasar descansando, ya se olvida. Porque ella está esperando ansiosamente que vos la saques a dar una vuelta.
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1: Termina la semana, tu pareja está ansiosa que le diga, alistate. Quiere salir a despejarse. Peor si tienen diferencias de edades.
3: ¿Qué va a hacer? No les gusta salir en ruta. Prefieren al maje del pick-up, loco.
1: ¡Ah, la! Se relajo, loco. ¿No le cuadra salir en ruta?
4: Claro que bueno, buenísimo. Pero llegas al límite que también aburre cada rato. No, pasar todo el día, ¿sí?
0: Esa palabra.
4: Mejor salgo a respirar aire.
1: Entonces, ¿para qué se anda buscando hombre que tiene alto voltaje? Si no le va a aguantar el voltaje ese caballero, ese espartano, dese la open. Le cuadra, pero ya no le aguanta el voltaje. Es clase lo que era. No te digo. No le aguanta el voltaje, eso es. No le aguanta el gas.
5: Cuando ellas se quedan solitas en la casa, a veces se ponen a escuchar una nueva radio, Pepunza, porque sabe que le escucha, como en vivo.
1: Y ahí si se ponen a escuchar el gordito de la baby tóxica, no sabes, no el mate.
4: Vos jurarás, Luisito, y que está cacao, luego pedir. Vos jurarás, Luisito, y que está cacao, luego pedir.
1: ¿Qué va a ser? Si ya te estoy escuchando, que son bolas que pedís cacao.
4: Si tus espartanos no dan la talla, Luisito.
1: Te estoy escuchando que son bolas, que no aguanta depresión. Aguanta el voltaje, está hablando.
6: Oli, no le gusta salir, Luis, porque en su TikTok sube las madres que tienen camiones, camionetas y son de rancho y sanzanada. Y cuando las vea las madres, no crees, las de alta churnia, de alta calidad, montada en el bus, perrito.
4: ¿Ah? Ustedes con un jalón, un apretón y el torque van de viaje.
1: ¡Hablamos el miércoles! 9 de la mañana, 55 minutos. Cerramos el debate de la mañana. Estamos en vivo. A continuación, se nos viene la hora más rápida con Luisito Saldaña, el encargado de tus mañanas. ¡Bravo!

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1: Bien, people. Vamos iniciando por acá la hora más rápida. ¿Dónde alcanza lo más rápido? ¿Dónde está lo más rápido? A ver, ¿dónde está lo más rápido?
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1: Propuesta de este martes.
2: Ay, San Miguel.
1: San Miguel, Romeo Santo, Prince Royce.
0: Yo escucho la Duane.
1: Diablo, mami.
3: Sacapunta.
1: Sacapunta.
4: Tiene lápiz para te sacapunta.
5: Tiene lápiz para este sacapunta.
1: Ay, ay, ay, tú no tienes lápiz.
5: Punta, punta. Tiene lápiz para este sacapunta. Tú no tienes lápiz para este sacapunta. Punta, saca, punta, saca, saca, punta.
1: Vámonos con J1.

0: aparece el Bandy con la ley.
1: Se convirtió en una malvada.
0: ¡Epa! 10 más 10 minutos, lo más rápido. ¡Sonríele!
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0: El J Balvin, tonto.
3: Tonto.
0: Vamos a hacer más rápida las muñequitas.

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0: Ryan Gaster también, junto a Aria Vega. ¡Chévere!
1: Yo escucho la 20.
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0: nos vamos de inmediato, mis papos. ¿Cuál sería la rola que vamos a colocar por acá? Tres rolas retros alcanzan en esta hora.
1: Luisito, Luisito, San Miguel, San Miguel.
0: ¡Ay, San Miguel! Tengo la primera. Vámonos con rápido, la más rápida.
2: Luisito, Luisito, en la hora más rápida, tirate, dile, bombones.
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0: Dile, dile, dile. Dile. Bad Bunny, Ozuna, Farru. Segunda rola por ahí, una más. Para cerrar el primer bloque.
4: Luisito Saldaña, en la hora más rápida, sonate ahí las muñequitas.
0: Las muñequitas, aquí. Estamos en la más rápida. Gracias a toda la gente que viene participando y seleccionando con su nota de audio las rolitas en vivo.

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2: A ver, mi niño. 10 de la mañana, 25 minutos, 10:25. Estamos en vivo.
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2: En vivo, en vivo.
3: Próxima rápida, por favor, sonáme boom, boom, boom, boom, boom, boom, boom, boom, boom, boom. Ya sabes,
2: el alfa. Soy de Ribotota, el alfa. Tengo la primera rola por ahí para que se vengan detonando. A través de nuestro WhatsApp, Duany, el 7676-8271. Más notas de audio, una hora más rápida.
4: Policito Saldaña, una hora más rápida ahí. Tonto, J Balvin, ahí estamos activos, hermano.
2: Tonto, Peggy Tonto. Tonto, Peggy Tonto. Dale, tengo la segunda por acá. J Balvin, una más. Y nos vamos a la rolita.
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2: Pero antes voy a dar recomendación. 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Regla número uno: no se dice fútbol, no se dice soccer. Vamos a jugar, vamos a perrerear. 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O si no, hoy nos vamos a tirar una Pepsi con el juego de Argentina, vive. Hoy juega Messi.
5: Bueno, papá, ahí en la hora más rápida, papá, ponete un toque de danzar, perrito.
2: Danzar, viene por ahí, danzar, vámonos. El boom, boom, tonto y un toquecito de danzar. Suena tres rolas por acá de ese bloquecito.
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1: ¡Vámonos! 10 de la mañana, 38 minutos. ¡Avanzándole!
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1: ¡Aváncele, aváncele, aváncele, aváncele!
2: Oye, lo que era, tenés como bien. Puedes ponerme Pipi, Pipi. Chalama Guillermo, que está en sintonía.
1: Dale, saludo para el mero Memo, el mero Guillermo. Tengo por ahí Pepe. Saludos a la máscara móvil. Toda la gente que se nos viene uniendo por allá en vivo. ¿Qué debe amanecer?
3: Luisito, en la hora más rápida, poneme The Bob, The Bob, The Bob.
1: Bob, Bob, Bob, The Bob, The Bob. The Bob, The Bob. Ok, voy a sonarte, ¿lo viste? Ya te la pongo. El 7676-8271 disponible por ahí para tu rola de inmediato. En la más rápida. A ver, lo tengo por acá, Pepe. De bot, de bot, de bot. La segunda rola. Viene la tercera.
4: Luisito, una hora más rápida. Tirate esa que se llama Mi Ojo Lloran Por Ti, de Baby Boy.
1: Mi Ojo Lloran Por Ti. Bueno, tengo el segundo comodín. Vamos a pegar dos retros. Dos retros en este bloque. Queda uno.
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0: Vamos a la recta final, exactamente 10 de la mañana, 50 minutos, 10:50 minutos. Estamos en vivo, mis papos. Una recomendación a tiro. 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Cuidado que perdura. Avanzándole con la nota.
1: Luisito, espérate ahí la GC de Anuel con Ñengo Flow, estamos en vivo.
0: Te la debo.
1: Desde aquí, desde Camuapa.
0: Camuapa en la casa, saludos.
2: Uy, una hora más rápida. Quería si sonas Felina.
0: Ok, Felina, tengo por acá Felina también. Sería el último comodín que viene colocando por ahí. Voy con la otra.
3: Luisito Saldaña, Luisito Saldaña, ponete Ayer la Vida, don Omar, estamos
0: ayer
3: en vivo.
0: Ayer la vi solita, ya no hay comodín.
4: ¿Qué nota, Luisito? ¿Qué nota? ¿Cómo estás con esa baby tóxica? ¿Cómo estás con tu ganado ahí?
0: No, ni eso es regio.
4: La tienen domada.
0: Domadita. No, las tienen domada, las tienen domada ahorita. Sí, porque ni celular, vos sabes. Cuando vos trabajas con tus añas, digamos, en jardinería, entonces el más está cabreado siempre, ¿ya me entendés? No, no la deja quedar el celular. Sí.
4: No, con este bandido fue ahí, de Machagüe.
0: Dale, viene bandido. Saludo, bandido, buena onda. El 7676-8271. A ver. Bandido, lo tengo por acá, My Tower.
5: Luisito, ponete chévere.
0: Chévere. Tú rolas en la más rápida. Y así la despedimos con este bloquecito. A continuación, se viene el mundo de la locura manía.

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0: 12 minutos. Seguimos por acá, la número 1, la Tuani.
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0: Gracias por escucharnos por ahí en vivo, los 100.3 FM.
2: Oye, Luisito, Luisito, como estamos en ahora, más loca con el mero loquillo Saldaña. Hermano, mira, mi abuelo decía.
0: ¿Qué decía el viejo?
2: Ese viejo tenía la boca llena de razón.
0: Ajá.
2: Tantas veces fui al mar que aprendí a nadar. Y el viejo vivía en una montaña,
0: Loco, me voló toda. Qué bárbaro, este viejo loco.
3: Felicita en esta nueva hora, todavía me ama y aventura.
0: Dale, saludo para todas las people que se nos viene uniendo a través de www.latuani.com.ni. www.latuani.com.ni. Ahí es, hay que actualizar la página, hay que darle F5 y a través de la aplicación La Tuani 103, la del fondo azul en Android y en iOS, buscanos como Radio La Tuani.
4: Luisito, buenos días, ponete Gitana de Wisin y Yandel.
0: Gitana, va tu rola, loco, esto va tu rola. Creo que le den volumen, se viene rojo J Balvin, Gitana, va tu rolas en vivo.

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2: Me acabo de dar cuenta de que yo soy pobre. ¿Cuál pobre? Por Dios, eres el yo.
3: ¿Por qué?
2: Porque ahorita que ustedes estaban diciendo que al pobre no le luce, que no le perfume más caro, dice mi señora, a mi esposo sí, y la queda bien, y está diciendo pobre.
3: Normal.
4: Buenos días, Lone.
5: Todos somos pobres aquí.
4: Pobre, salir a comer a un restaurante caro.
3: Claro.
6: Oye, ay, chaparrita, ¿qué onda?
3: ¿Qué onda?
6: Decir las cosas y después te contradecir. ¿Cómo es eso?
5: ¿Cómo así?
6: Que no le luce a los pobres andar cosas finas. Y ahí, decir que te gusta andar fino y sos pobre.
3: ¡Ala, cara!
5: Amor, pero es que es la percha. ¿Qué quieres que yo haga? Yo soy pobre, pero tengo...
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0: 22 minutos. ¿Qué pasó? Ando buscando la novela, muchachos. Ando buscando la novela. Ando buscando novela. Ando buceando, no navegando. Ah, ¿qué onda? ¿Quién se la dispara?
1: Papo, en la locura manía, ponete Alma de Capó.
0: Alma, qué buena novela.
1: Y dedicada a la visita que recibí ayer, papo.
0: ¿Quién? No creo, esa bandida. ¿Quién? Ah, sí, la que tenía en la foto de perfil, de seguro.
2: Buenos días, Luisito. Si te puedes sonar las muñequitas. Estamos en vivo.
0: Muñequitas. Alma, sí, digo yo. Ey, ¿qué onda este más aquí en el WhatsApp de la radio? Y es, digo yo. ¿Para qué le pelaron el phone? My name. Las muñequitas. Ella viene. No la ves.
3: Luisito.
0: Ah.
3: En este martes de locura, ¿puedes sonarte la de Johnny Press?
0: El dragón.
3: Y Papa John, Dancing.
0: Dancing,
3: dale,
0: dale.
3: Estamos en vivo.
0: Eso es, mi rey, buena nota.
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teníamos a la flaca, la flaquinchurri, la flaquinchurri. Vayan a checar el estado de WhatsApp, el estado de WhatsApp. Aquí teníamos la blanda producida, la bandida. Ah, anda producida.

0: ahí en el estado de WhatsApp, vayan a checarla.
1: Este de Anuel, pues, estamos en vivo.
0: Rica esa Manuela. Oye, ahí está pues la Manuela, no es mentira, mal pensados que son. Son mal pensados, temprano yo dije. La Manuela, me trae la Manuela. Sí, le compré. Ah. Y nada que ver, que el Baquedano dice, si ese ni cinco no lo manda, dice. Sí, agarrado, solo en quiebra, se mantiene. Quiera Dios. Ahí está la flaca, vayan a ver a la flaca ahí en el estado de WhatsApp.

0: esa boca.
1: Ahí está el psicólogo conectado. Oye, qué onda, voy a verle esta cosa. Ay, ahora sí quieren verme. Ahora sí, agregame, ahora sí.
2: Ahí está la flaca, la flaca.
1: Esa es la flaquichurri.
2: Ahí está la flaca, la flaca.
1: La flaca, la flaca, flaca, flaca, flaca, flaco, flaco.
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0: 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Heraldo Boom.
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0: Dembo.
4: Buenos días, Luisito. Si te puedes sonar las muñequitas.
1: Las estamos muñequitas. Digo, las muñequitas. Digo, yo, bro, yo. Tuve que comprar, ¿oíste? Tapudo. Saludos para... Ya no va a ser el ronco, va a ser Don Tapa.
5: Papo, ¿pero cómo pediste esa manuelita? ¿Rellena de cuajada o rellena de canela solo?
1: Ahí está Don Tapa. Ahí es Don Tapa. Ve, la gente está diciendo, sí, no, me la están bombeando bien. Bien bombeadita me la tienen.
6: Oye, qué nota, mi loco. Salúdame a Chivilín, dale, que anda activo aquí en la ruta, dale, dale.
1: Dale, que viene la novela, Luisito. La novela, Luisito, loco, se viene.
4: Buenos días, Luisito, buenos días. Solo risa en la flaca, Luisito, ¿ah?
1: ¿Eh? Yo no sé.
4: Poner la muñequita.
1: Me la tenía nerviosa, Robert. Ah, me la tiene nerviosa.
7: Buenos días, Luisito. ¿Será que te pueda sonar Cule Poco?
1: ¿Cuál, mi amor? A ver, ¿cuál es la canción? A ver.
7: ¿Te pueda sonar Cule Poco?
1: No te entiendo, baby, fíjate ahí. Cule Poco. No es.
0: 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Bro, que tienen pistola y balas como jaló. Que culen bien para nunca olvidarlo. Y que le pongan cachorro para después llorarlo.
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6: La placa le da esa risita cuando se acuerda de todo.
1: ¡Hala!
9: Hombre, Luisito, pues está pasable esa flaquita, está bastante bonita la bandida.
1: La bandida.
9: Ahí voy a ir yo ahí a buscarle esa bandida, tal vez me la secuestre.
1: O eso de secuestrar, no, papo. Si no quiere, no quiere y ya está, papo. Sí, hombre, no, ni que nadie, amigo. ¿Ah?
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1: Tra, tra, tra.
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1: Tra, tra.
5: Papo, es que vos no entendés por qué se estaba riendo. Con dos manuelitas pensaba llenar el rollo. ¿Cuándo, chiquito?
1: Está rico, loco, la Manuela. Flaca, flaca, flaca.
0: No la ves.
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0: baby tóxica, esas baby que dicen, gordo, pedí lo que quieras, yo te lo mando. Ah, ¿dónde están esas mis baby?
1: Que tengan pistola.
0: Se mira bien contento, Robert, dice en el video, sí. No, y ahí vos sabés. Ahí está en el video, el pequeño Robert. Su estilo.

0: papi.
1: La señorita quiere plata, por eso anda con lo malo.
2: Buenas tardes, me pueden poner la música de Karol G, Soltera.
3: ¡Óigalo! ¡Súbele volumen a esa vaina!

0: Dame un toque sensual a esa baby, ¿eh? Se lo merece. Dale un abrazo a esa baby.
1: Papo, viendo bien el video, loco, pareciera mentira, pero está agarrando su carnita, la flaca.
0: Ah, ordido.
1: Y comparaba cómo estaba antes, papo, como cuando se sacó aquel abanico, ¿te acuerdas? Que estaba en la yeca ella, yeca. Pero está agarrando su carnita, la loca.
0: La están bombeando.
1: Lástima que mi hermanazo, si no...
0: Lo de Neil Luke con Android de allá. Los Mayamones.
2: Que ahora se está comiendo la flaquichurri.
0: Está comiendo bien, hombre, eso es. No hay de otra.

0: anda emprendiendo la Flaky, hay que apoyarla. Sí, ahí la apoyamos por acá. Lo que estábamos por acá en turno.
1: Lo tenía loco el de la lista negra, ¿te acuerdas?
0: Y güelero. ¡Oye, don Tapa! No me digo nada, ¿viste? ¡Apú! Salió corriendo, doña Meilín Arau.

0: Anda emprendiendo, sí, hay que apoyarla.
1: No, Luis, ¿en qué te llevaron envuelta la Manuelita?
0: ¿La Manuela? Y ahí, como es en Nicaragua, papá.

0: Saludos para todas esas baby tóxicas que están chambeando por allá. Con Bayamone, Costa Rica, Panamá, Honduras, España, Guatemala, México.
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0: Se viene la novela de Luisito.
2: El que tenga tienda, que la tienda.
0: Ahí viene la novela del gordito de la baby tóxica. Hoy gana Francia. Hoy gana Francia y empata Argentina. Ahí se las dejo.
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0: Échale mielita.
3: Sí, de soltarle las músicas.
0: Aria Vega, amor, esa está la debo, fíjate.

0: que esto es nada.
1: Acarreo, acarreo.
0: Ya le ha hecho todo, mi hermanazo.
1: Acarreo.
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3: No, mira que es la campeón del mundo, hermano. No, mira que es la campeón del mundo. ¿Cómo vas a subestimar esto?
1: Hoy empatan, hoy empatan. Hoy empatan, ahí vas a ver. Francia va a ganar, lógico.
4: Yo escucho la...
1: Los gallos, esos gallos van a jugar hoy.
5: Oye, papo, una pregunta.
1: ¿Ah?
5: Hace buena Manuela la flaca.
1: Sí, está rica la Manuela. ¿Qué te puedo decir? No, sí, sí. Ha mejorado. Vámonos a la novela. Ya regreso.
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0: mayoría de nosotros los hombres sufrimos del mismo mal. Nos envolvemos en cosas que en realidad no valen la pena. Una buena mujer no se consigue todos los días. Recuerda, nadie sabe lo que tiene hasta que lo pierde.
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0: 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La novela Casos de amor.
1: Bueno, realmente fue por mí no tener.
0: Casos de cachos.
1: Cuernero, y te me vas de aquí, cuernero.
0: Y casos inexplicables.
1: Ojalá, me dice que este 2024 podamos volver. Ay, ojalá que no, chiquito, le dije yo.
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2: 12 del mediodía, 10 minutos.
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2: La novela de Luisito. Hoy nos trasladamos a Costa Rica, mi rata. Vea pues, maecillo pintillo con natilla, mae.
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2: Vámonos para allá, vámonos para allá. Usted sabe que la novela es programa número uno a nivel latinoamericano. Ah, de donde sea, acá es la novela. Aquí estamos, desde Nicaragua al mundo.
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2: La novela de Luisito, 12 del mediodía, el lunes a viernes. ¡Arre con la que barre! ¿Quiénes somos nosotros, mi niño? ¿Ah? Me gusta que en todas partes del globo terráqueo estamos ahí sonando.
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2: ¡Arre!
3: Saldaña, espero que estemos todos bien. Te traigo una novela en caliente.
2: ¡En caliente, mi niño!
3: Mi jefe. Ajá. Mi jefe me dio la autorización de contar esta novela con...
2: ¿Tu jefe? A la chocho, hasta los jefes están conectados. Está rica, maecillo.
3: Autorización de contar esta novela con el simple hecho que si no la pasabas,
2: iba a correr.
3: Porque todos los días yo escucho la radio y me dice, ¿qué es esa mierda? ¿Qué es esa mierda de los chismes? Entonces le digo, es una novela. Mira, le digo, primero le digo...
2: ¿Cómo? No, suave. No, ¿cómo nos va a decir así?
3: Mierda, que esa mierda de los chismes.
2: Y ahí yo.
3: Entonces le digo, es una novela. Mira, le digo, primero le digo, no te metas con la novela porque uno sabe lo que es la novela.
2: Correcto, no sabe.
3: Y es que trate, que ya le comencé a explicar, pues. Y entonces viene el más. Ya me entiendes, para que todo quede en contexto, yo estoy aquí en Costa Rica, perro. Y todo se origina aquí. Ya me entiendes. Mira cómo está el asunto. Primero, ya sabes, empecé a insultarme lo de la novela, le digo, no te metas, le digo, porque aquí es un concilio, le digo, somos una familia, le digo.
2: Es correcto.
3: Aquí son mejores consejeros que los que terapias de familia, aquí hay de todo.
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3: Pero bueno, pues, resulta y sucede que la novela viene así. Lo que pasa es que hace tiempo, o sea, la jaña del ma, la mujer del ma, anteriormente era mujer del primo de la vieja, pero los dos más, los dos primos le...
2: Oye, suave, que aquí hay un gran enredo, loco. Era, vamos a desglosarlo despacito, porque aquí hay un, como cuando estás desenredando las extensiones del arbolito de Navidad, así está esta novela aquí, con esta parte.
3: O sea, la jaña del ma, la mujer del ma, anteriormente era mujer del primo de la vieja.
2: Era la mujer del primo. La jaña actual del mae era la mujer del primo.
3: Pero los dos mae, los dos primos le daban maturranga a la misma roca.
2: Ah,
3: ¿me entendés? Bueno, una roca, una señora de unos 30 y pico.
2: Sí, sí.
3: ¿Ya me entendés? Pero la jugada está así. La muchacha queda panzona. Pero no saben si es de uno o es del otro.
2: Ah,
3: pero el otro mae...
2: No, espérate. Toda mujer sabe, toda baby tóxica sabe quién es la que prendió esa candela.
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2: Toda mujer sabe, no, que estoy confundida, no sé quién fue, de quién es, que no sé. Ella siente.
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2: Ella siente quién fue el hombre que pegó ahí.
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2: O estoy equivocado yo. Ah, estoy equivocado yo. ¿Cómo es la onda? A ver.
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2: No, la mujer siente.
3: Le pone el apellido. Pero mi jefe es el que lo está criando.
2: Ah, está cruzado, ¿eh?
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3: La madre le cuadra el tapi. Esa madre es empedernida, el tapi. Un tapi, madre, pero falluco.
2: Ajá.
3: Le agarra por tal. ¡Mierda! ¡Mierda! Le está gritando. Y cuando la madre está bola, la madre recuerda al otro madre, el esposo, porque con el otro madre es casado y con este. Pues,
2: ahí está el secretito. Ahí está el secretito. Ahí está.
3: ¡Mierda! Esta me gritando. Y cuando la madre está burla, la madre recuerda al otro madre, el esposo, porque con el otro madre es casado y con este. Pues siguen casados los madres, pero está con este madre. Y entonces, mira, madre.
2: Con tu jefe.
3: Y viene el asunto, perro, que en cada borrachera que los madres se tiraba, la madre se tiraba, se ponía a estarle remojando al marido, al esposo. Ya me entendé, y este mae que es mi jefe, le da todo, ya me entendé, casa, comida, toda vara. Mae, y mira, fíjate que por la misma vara, y por la misma vara que te estoy contando, mae, le quitaron al chatel el pan, y que es como mi familia allá, pues como te decía. Y entonces, mira, perro, y allá anda la mae, payuca, mira, pero lo raro de todo eso no es eso, sino que le quitan el pan y le quitan al chatel. Y todo, pero fíjate que ella la manda como si nada, anda tranquila. Y en vez de buscar, o sea, la madre consigue un billete de donde no se sabe. De donde no se sabe. Madre, para sacar un carro. Allá anda echando Uber, dice que ella chambeando, ma. Y el chatel, mira, ni le preocupa. Y el otro, madre, que es mi jefe, madre, llora por ese niño, ma. Pero él no puede hacer nada porque él no lo apuntó, pues no, aunque llevara su sangre, pues no lo apuntó. Madre, y ese madre sufre, madre, llora, tú, ya sabes. Mala onda, yo lo llora. Aconsejo, yo tengo a mi mujer y mi hijo aquí.
2: Ajá.
3: Y más, yo lo aconsejo porque el más es de a verga, pues, con uno, es más, es buena nota.
2: Es buena
3: todo,
2: nota, tico, sí.
3: Viejo. Y mira, más, digo yo, me justo. Y como te decía, pues, el más me preguntó que qué era eso, la radio a mediodía, que la tuani, que eso, una radio de Managua, le digo yo, porque es la mejor, te digo. Y ahí donde me dice, mira, me dice, ¿qué onda? Pasamos la novena, ¿dónde vos? Esos más te aconsejan, tuani, si te van a hacer verga, te hacen verga, pero que te aconsejan, le digo yo. Dame permiso, le digo. Porque el más se pone a escuchar la radio conmigo, porque los dos chambeamos juntos. Y entonces me dice, mira, pasálame, a ver qué dice. Pero ya sabes, guaputa, si no me gusta lo que vos te dicen, no, es que a mí no me lo van a decir, te lo van a decir en privado, o sea, ni los nombres damos. O sea, ahí hay consejero, ahí hay abogado, ahí hay comandantes políticos y de todo. Y es que no te voy a despedir.
2: Y era Dios, ¿hasta dónde hemos llegado, mi niño? ¿Hasta dónde hemos llegado? La novela de Luisito. Hoy vamos a caerle a esta novela a los espartanos. A veces así es la vida de cruel, loco. Pero la baby tóxica, ella, yo me quedo en este punto primeramente para que lo veamos despapayando, muchachos. Esta novela, que la mujer sabe quién es el papa real. Aunque ella tenga un poliamor, ella tenga uno que se vale, el del gusto y el del gasto, ella sabe quién es el que la pega. Hay una señal muy importante por acá en esta novela, que a ella le dan charcos mentales cuando anda bola. Vos sabés que cuando anda bola la mujer siempre te tira la verdad.
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2: Siempre te está tirando la verdad. Entonces yo atinaría que ella tiene un gran sentimiento todavía con la pareja anterior. No lo ha podido superar.
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2: Ella no lo ha podido superar. Aunque tenga a su actual pareja, que es el primo, ¿verdad? Digo yo que ella está con esa onda al fondo. Aunque hayan pasado miles de cosas, problemas, falta de respeto, que esto, que el otro, pero la mujer, así es, la mujer a veces sí le gusta estar con el que la maltrata, no el que le da una vida, ¿sabes?, estable.
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2: Que un techo, que la comidita, e inclusive hasta su bendy.
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2: Pero dime una pregunta, protagonista. ¿Tu jefe sabe que él no es el padre? ¿O tu jefe está atinando de que sí es el padre? ¡Estamos amigos! O de que sí es el padre, pero el otro fue el que lo inscribió. A veces llegamos a unos puntos de la vida, loco, crueles, crueles, crueles. ¿Por qué? Porque no nos socamos los pantalones. Quizá el otro, bro, ¿qué? Salió panzona, salió embarazada, salió... Yo me voy a hacer cargo. Te fajas los pantalones, ¿ok? Si es mío, es mío, sobre. Pero seguro tu jefe no estaba capacitado, no sé, no le puso el apellido. Desconfianza.
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2: Ahora la tecnología está tremenda, loco. Eso de los ADN. Bueno, mis niños.
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2: Vamos en la novela, Luisito. Vamos a meter la cuchara. En una nota de audio. 7676-8271. Calentemos la comida y ya regreso.
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1: Bueno, mi Pimol, vamos a sacar ya, abriendo la gasa, rompiendo. Vamos a romper por acá con notas de audio.
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1: ¿Qué pensamos por ahí, los espartanos, con esta novela, loco? Ya poniéndolo serio, loco.
2: Buenas, Saldaña.
1: Buena.
2: Permítame, por favor, hermano, introducir mi cuchara en esta breve novela.
1: Novelón, papo.
2: Vamos al caso, Saldaña.
1: De una.
2: Supuestamente la maje salió más bárbara que Poncio Pilato lavándose la mano porque no sabe quién es el chatel. Payo. Payo número uno, porque ella, como mujer, la mujer sabe quién le dejó ese producto terminado ahí adentro.
1: Es correcto. Ya.
2: Esa es la única que sabe quién fue y quién no fue. Ya, ahora, el brother, que era el chatel, lo está manteniendo, pero está indeciso, sabe y no sabe el jefe del brother, pues sabe, quiere al chatel, pero no sabe con exactitud si es su hijo. Papá, si lo quiere tanto, que le haga un examen de ADN para sacarse la duda, porque puede ser o no puede ser, la única que sabe es ella. Ya. Que saque la duda, porque al fin y al cabo el chatel puede ser que sea él, y así lo va a rectificar, le pone su apellido y todo, y se queda con el chatel, pues si tanto que lo quiere. Ya. Ahora, la gárgola esa anda feliz, papá. Le quitan el chatel, ella queda libre, otra vez soltera, agárrese el que pueda, porque ella anda buscando su baboso en la calle. Cuando agarre un baboso, ahí se corona, estamos en vivo, Saldaña.
1: Pero, ok, protagonista, lo que no entiendo es por qué le quitan al chatel, por qué le quitan al chatel a tu jefe, por apellido, hubo algún problema entre, en una discusión entre ellos, porque si era su pareja, ¿verdad? Si era su pareja, o solamente el brother la coronaba. Solamente la coronaba, pero el chatel se mantenía con el primo. O él se hizo responsable, ¿sabes?, del niño y todo, pero menos le dio el apellido.
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1: A ver, hay dos confusiones por ahí.
2: Buenas tardes, papo. Pero el otro... Déjame introducir mi cuchara, porque ¿quiénes somos nosotros para no meternos donde no nos llaman, hermano?
1: ¿Quiénes somos nosotros, mi niño?
2: Papo, ahí está fácil y sencillo, papo.
1: A ver, soltalo.
2: Ahí es de agarrarse un poquito los coyolitos y hacerle una prueba de ADN, loco, ese chatel. Mira, ella puede saber, como decís vos, la muchacha puede saber, la mujer siempre sabe quién es el que la preña, el que la pega, papá.
1: Sí, ¿verdad, loco?
2: Pero como decía mi abuela, hijos de mi hija sí serán, hijos de mis hijos quién sabe si serán. Porque es más difícil de comprobar. Ahora la tecnología y la medicina está tan avanzada que está tan sencillo que hacerle una prueba de ADN. Te decepcionás, te quitas la duda o se la cobras cara, papá. Peleas la tutela de ese niño, porque al haberte ocultado que no era el padre biológico es algo grave en esto de lo que es el Ministerio de la Familia, loco.
1: Y en ese caso que...
2: Estamos en vivo, Luis.
1: Gracias, mi rey, por la opinión. En este caso, ¿cómo procede? Porque él está allá en Costa Rica. Los dos primos están en Costa Rica. Los dos le caían a la misma jaña.
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1: Son primos. O sea, primero anduvo con uno y después el otro anduvo y después los dos terminaron coronando. Estaban coronando los dos a la misma jaña. Vamos a ver qué dice por ahí el protagonista que está grabando los audios. 7676-8271. Mande esa nota.
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2: No, Saldaña, según entendí, ella era casada con el otro tipo y el jefe, el del protagonista, se lo coronaba. Ahí está el enredo, no sé cómo es esa onda. Ahora el chatel es el hijo de nadie, pues que le pongan la rola al hijo de nadie.
1: No.
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1: Ok, vamos a escuchar por acá, ya viene enseguidita el audio que nos explique bien, ¿verdad? El protagonista, que nos explique bien cómo está la jugada ahí, cómo está el proceso, que también estamos un poco enredados nosotros, ¿verdad? ¿Cómo está la posición de tu jefe? Tu jefe es el novio Y el otro brother, el ex, es el que se casó realmente, pero están separados, pero siguen casados. Que nos explique, por favor, esa movidita, que ahí estamos nosotros un poquito trabados, ¿verdad? Mientras, vamos a ponerle la rola. ¿Quiénes somos nosotros para no darle ambiente a la novela?
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1: ¿Quiénes somos nosotros para no meter la cuchara donde no nos llamen?
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1: Los expertos son ustedes en la novela.
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1: ¡Aquí vamos! La Novela de Luisito en vivo.
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1: 12:32 minutos. Vamos a escuchar por acá. Vamos a limpiar estos audios y luego vamos a caerle al protagonista.
2: Ahora la ciencia es tan avanzada que con un pelo de cualquiera de los dos ya puede estar donde esté. Se hace el ADN. Estamos en vivo. Activo, estamos en vivo.
1: Ve cómo sabes vos, niño. Ya pasaste el proceso, ya pasaste el procedimiento. A ver, cómo es la jugada. A ver, que alguien que... Aquí hay de todo, sabes que aquí tenemos de todo. Alguien que ya haya pasado ese procedimiento. En Costa Rica está más fácil esa onda de los ADN. Sí, allá en la Antiquicia, Costa Rica, Magio, Rata. Allá está más fácil la onda de los ADN.
3: Eso está como un brother, doña, que yo tenía en Nicoya, ya.
1: Ajá.
3: Imagínalo cuando andaba con unas añas jalando, pero... Solo tenía la mamá y a sus hermanas. Todas eran mujeres en esa casa. Loco, el mae coronó a la suegra, coronó a las dos cuñadas y coronó a las añas. Y no ves que las dos cuñadas y la suegra salieron embarazadas del mae y las añas no saben todavía. Estamos en vivo.
1: La suegra y la cuñada. No, es que a veces nosotros los hombres cometemos unas caballadas, loco. Ah, no te digo, estamos en la novela. Cometemos uno en cabe.
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1: No te ha pasado, qué bárbaro. Ahora los expertos por acá.
4: Luisito, vine tarde, presente, pero por lo que dije es la prueba de ADN, fácil y sencillo. Se va la mujer a hacerla donde tiene el registro. Agarra la muestra de ADN del papo, la mamá, no sé, y Swanfonson ahí en el Belespay breve te hacen esa, vale $50, creo.
1: ¿En el Belespay? ¿A dónde? ¿Aquí? ¿Cómo sabes vos si vos estás allá tan largo y... ¿Ah? ¿Qué pasaste el proceso, mi niño? ¡Vamos en la novela, Luisito! ¡Vámonos!
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1: Estoy limpiando tu audio para llegar al Cangri. Ya, ya casi llego.
5: Luisito. Ahí está fea la cosa, loco, porque los dos sabían que se andaban comiendo a la misma persona, loco.
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5: Así que los dos sabían que eran hermanos de leche, ¿me entiendes? Ahí le cae bien primo hermano de yogur.
1: Primo hermano.
5: Pero bueno, loco, ahí tiene hermano. Que hacerse la prueba del ADN, pero imagínate que tengan el mismo tipo de sangre, que esto, que el otro. Pero qué bárbaro, cómo son las mujeres. Mira la novela de ayer. Ahora esa más le vale un sacatal de Gaber, el hijo, pero hay que se monte loco, hombre, astuto, y que pelee por el chatel, loco. De verdad que sí, los chateles no tienen la culpa.
1: Es correcto, ahora vamos a tener esta partecita. ¿A quién se parece? ¿Cuántos años tiene el niño, la niña? ¿Tiene un mes, dos, tres, cuatro, cinco meses? A ver, tiene un año, dos años. Todo eso, porque de bebé, yo siempre he dicho, de bebé, loco, no se parece a nadie. Yo no sé cómo hacen esas señoras que dicen, ay, se parece a fulano, ay, igualito a sultano. Todos los bebés para mí son iguales, loco. Te vas a dar cuenta ya después de dos años. Pero de bebé, tiene tres meses, listo, y el bebé, tres meses. Negativo. ¿A quién se parece? A nadie.
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1: Tiene su rango, pero el bebé... Es genético, así, o sea. Yo no, nunca le había aparecido nada, loco. A ver.
6: No, hombre, papo. Dicen que el hombre propone y la mujer dispone. El hombre llega donde la mujer quiere, hermano. Si toda la familia quiere, hasta el suegro se le da.
1: Sí, hombre, qué barbaridad. Vamos a darle por acá. Estamos llegando. Ya casi.
7: Lo más raro de todo, loco, que las baby tóxicas no aparecen en esos casos.
1: No, chiquito, si a ella no les importa, así espérate. ¿De dónde crees que agarró reales para un carro? ¿Crees, po? Imagínate, ella está comiendo con los dos primos. Pasa esta gran situación y de repente saca un carro y dice que no sabe ni de dónde. No sabe ni de dónde sacó los reales. Ah, ya no tiene ni la manga, ¿cómo se dice? La carta de oro. Ya tiene la carta de oro en la derecha y en la izquierda. Y tiene una en la gaveta por si acaso, dice. Ah, no te son letales.
8: Luisito, ahí deja que meta mi cuchara ahorita. Pero ahí hay que tener que caja de hecha tiene el chavalo.
1: Es correcto, sí, es lo que te digo. Vamos a ver a quién se viene pareciendo. Voy por acá, vamos a darle por acá a estos cangres que vienen llegando.
9: Ya, hermano, ¿dónde más lo vas a sacar? Con la DEA, ya no sabes. Trabajando con la DEA.
1: Con el sudor de su frente.
10: Luisito, se le fue el internet a la baby tóxica. Estamos en vivo.
1: Vamos llegando donde el protagonista. Estamos llegando donde está el protagonista. Ahora sí. Estamos llegando. ¿Dónde el protagonista? ¿Qué dice el protagonista?
11: Aquí está la respuesta a lo que me acaban de preguntar. Él me dijo que era su nombre, total no van a saber que él.
1: Dije, no, de anónimo, suave. No podemos saltarnos la regla de la novela, todo es anónimo. Relajado, no hay
11: aquí
1: falla.
11: Aquí está la respuesta a lo que me acaban de preguntar. Él me dijo que era su nombre, total no van a saber que él. Mi jefe se llama... El primo de él, de mi jefe, se llama... Al bebé se lo quitan por dos cosas. Primero, por las borracheras de ella hubieron denuncias. Los vecinos denunciaron ante el PANI o el DARIC.
1: Para que sería el Ministerio de la Familia aquí.
11: Para que se lo quitaran. Porque en la borrachera de esta mujer venía ella y descuidaba al bebé. Entonces, mi mujer hacía el favor en vez de descuidar al niño. Y nosotros vivíamos en la casa ahí donde él, donde mi jefe, ¿me entendés? Pero por esa bronca nosotros decidimos irnos porque yo tengo un bebé de meses. Entonces, si se jalaban a uno, se llevaban al otro. Entonces, por temor de que a mí me quitaran a mi hijo, entonces yo me fui. Oh. Y esa es la raíz del problema.
1: Iba a salir, como decimos aquí, embarrado.
11: Problema. Ahora bien, con el examen de ADN y toda esa vara, es que, mira, te explico. Nosotros le trabajamos a una constructora.
1: Ajá.
11: Mi jefe es el contratista. Nosotros prácticamente somos los ayudantes. Entonces, de la constructora hay momentos que nosotros nos mandan para Nicaragua, en veces nos mandan para Panamá, dependiendo donde esté el trabajo o alrededor del país también. Entonces, cuando eso pasó, que él se fue, los dos primos sabían que uno le daba a la otra. Los dos primos le daban y los dos estaban conscientes.
1: ¡Oh! Entonces, ¡ahí está! Los dos estaban conscientes.
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11: Mi jefe, que Oscar, vino y nos tocó irnos del país porque teníamos que hacer otro trabajo. Entonces nos fuimos a trabajar a Panamá. Entonces, el primo se quedó cuidando la casa, cuidando las cosas y cuidando a la mujer.
1: ¡Qué barbaridad esta novela, vos! Con todo y jaña lo dejó montado, ¿ah? Casa, Jaña y todo lo demás, qué lindo.
11: Ahí salió embarazada. Cuando nosotros nos fuimos y ella ya estaba embarazada.
1: Cuando ustedes se van, ella ya estaba embarazada.
11: Casa cuidando las cosas y cuidando a la mujer. Se nos fuimos, okay. Oscar vino y nos tocó irnos del país porque teníamos que hacer otro trabajo. Entonces nos fuimos a trabajar a Panamá. Entonces, el primo se quedó cuidando la casa, cuidando las cosas y cuidando a la mujer.
1: Y era
11: ahí yo. Salió embarazada. Cuando nosotros nos fuimos, ella ya estaba embarazada. ¿Ves? Pero cuando ella ya parió, nosotros no pudimos regresarnos. O sea, no nos pudimos regresar. Entonces, ahí él actuó como el padre legítimo y le dio el apellido. Ahora bien.
1: ¡Ay, Dios mío, mi lindo! ¡Qué novela! O sea que él actuó, abusó. Él abusó poniéndole el apellido y él sabía que no era el padre.
11: Cuando aquella mujer dijo que ya no quería nada con Cristian, que fue el que apuntó al bebé, entonces se quedó con Oscar, que es mi jefe. Pero ya le había dado el apellido, pero mi jefe, ¿verdad? Oscar, por el miedo que de saber que no es hijo de él, entonces él lo ha dejado así. Pero él sabe perfectamente que él no es su hijo, pero también tiene la duda, o sea, es algo que solo él se entiende, pero él tiene la duda que sí, él sí. Quiere que sí sea, pero no quiere como...
1: No quiere encontrarse con la gran sorpresa de la vida.
11: ¿Cómo te puede decir? Como defraudarse o afligirse de que no lo sea. Es por eso que no lo han hecho.
1: Pero hermano, yo sé que está escuchando el protagonista real, pero hermano, son cosas de la vida, son cosas de la vida que, loco, va a pasar, o sea, Va manejando, loco, así no le agarra usted y van pensando. Van pensando cosas de la vida. Toda la vida va a vivir así, protagonista. O sea, loco, sea un sí o un no, agárrese los dos coyoles, huevón. Agárreselo, vamos. Los espartanos somos sólidos. Los espartanos no le tenemos miedo a nada, papá. Sobre
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1: ¿Cuál es el miedo de que sea no?
12: Y sí, ellos se casaron. Cristian y la muchacha se casaron.
1: O sea, el primo que dejaron cuidando.
12: En el transcurso de que ellos ya estaban casados, mi jefe le cayó a esa mujer. Pero tiempo después de que ellos se casaron y ya la pringaban los dos, fue que salió el bebé. Ahí es donde está el enredo. Ahora bien, ahora pone cuidado. Cuando el pani se los quitó, entonces ay, ella le llamó a Cristian, al que le dio el apellido y el del incógnita, que no se sabe si es de él o es de mi jefe. Pero él le dijo así, que él no quería saber ni picha, como hablan ellos aquí, él no quiere saber ni picha, ni del pani, ni del bebé, ni de la mujer. Pero el mae, mi jefe, estaban separados, se habían peleado y el mae se había ido para otro lado a vivir y la dejó a ella en la casa. ¿Me entendés?
1: Sí, sí,
12: ¿por
1: sí.
12: qué? Porque cada vez que ella se ponía en su babusa, la madre le decía, andate que no te quiero, si yo quiero a Cristian, él es el amor de mi vida, es a él a quien yo amo. Si me quedé con vos, fue por mierda. El madre siempre le decía la misma mierda al madre cuando andaba bola. Dios pero cuando andaba buena y sana, le pedía perdón y le decía que ella no quería decirlo, sino que, no sé, el guaro, pero esa era su excusa.
1: Negra, vos sabes que una mujer bola siempre te dice la verdad.
12: Cuando pasó esta bronca, ¡loco! Aquel mae le dio la espalda, pero mi jefe le sigue dando la mano. Y el mae dice que él lo hace solo por el bebé.
1: No.
12: Ya me entendés, pero que no también la quiere. O sea, el mae solo, él solo se sabe la vuelta del gallo pinto.
1: Él la ama.
12: Y cabe recalcar que ella tiene 33 años y tiene 4 hijos. Uno de 16, chaval. Otro de 14, otro de 10 y el bebé de ahorita.
1: ¡Qué barbaridad!
12: Y los 4 hijos son de padres diferentes. Dios y le ha pasado la misma vara y el pani todos se los ha quitado, uno por uno. Uno está con el papá, bueno, todos están con los diferentes padres. Pero entonces ahí es donde entra la jugada. Ya esto es algo viejo y rotundo. O sea, los 4 hijos por la misma vara se lo han quitado.
1: ¡Qué buen negocio
12: no
1: tiene!
12: No sé qué buscará. No sé qué.
1: ¡Emprendedora!
12: Ya recalca, ella es de Juigalpa, Chontales.
1: ¡Oh! La gente... ¡Chontales! ¡Ay, Dios mío, mi lindo! ¡Ay, ay, ay!
12: Estoy aquí, los dos son ticos. Y entonces el chatel queda falluco, porque cuando ellos se casaron, pues no estaba el primo todavía. Cuando ella salió panzón, ¿verdad? Cuando ella salió panzón, él lo apuntó porque él estaba seguro, o sea, Cristian estaba seguro que era su hijo. Pero cuando se dio cuenta que la mujer pringaba con el otro mae, el mae se fue, pero ella le había dado el apellido. Por eso fue que los otros se separaron, cuando se dio cuenta el mae. Pero seguían viviendo juntos porque solo tenía la sospecha. Pero después el mae buscó otra vieja y se fue, ¿me entendés? Pero ya le había dado el apellido.
1: Ya le había dado el apellido.
12: Ahora, el mae, a raíz de que lo que le hizo ella, es que ahora no le importa nada del chatel, porque el mae Cristian, que le dio el apellido, piensa que él es hijo de mi jefe. Y ahí es donde está la controversia.
1: La incertidumbre. O sea que los dos primos andan en duda, los dos majes andan en duda. Pero uno sí lo quiere y el otro no quiere agarrar esa gran responsabilidad, loco. Increíble esta novela, loco.
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1: De película, novela.
13: Mira, Luisito, qué breve. El mae coronó una chatela de 17 años. Los dos son blancos. Pero el mae estuvo como 6 meses hasta que cumplió los 18. El mae se vino, la chatela salió embarazada.
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13: Pero ahorita... Lo sabe, el mae estaba chiva que el color era morenito, pero que le decía a la chavala, no, es que cuando sea grande, pero ahí nunca cambió. Ahorita, la chatela tiene como 3 años más. La mujer le dijo que para que no estuvieran con ese problema, que se hicieran la prueba. Y la mae le dijo que en el Bell Spy valía 50. Pero, no voy a decir el otro nombre, pero en la Cruz Roja, dice que le costaba 100 bolas. Entonces el mae prefirió la Cruz Roja, vos sabes, breve. porque ahí tiene tipo de sangre, tiene todo el registro, mae, y solo así fácil y sencillo.
1: Ah, ya, ya. O sea que ya están metiendo esa onda de ADN. A ver, sigamos metiendo la cuchara en esta novela, loco.
14: Sí, que se tiren la foto de la androida esa para ver por qué es lo que se están matando.
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1: Relajado, relajado como el mango. Vamos con más.
15: Cuando le llamaba por teléfono decía, ¿y qué están haciendo, perro? Dímelo, perro.
1: Pero dime, ¿qué opinan ustedes, mis espartanos, que una maje que ya ande tomadita te empieza a decir cosas de su ex? Al quien yo amaba era fulano. Yo amaba a fulano. Yo estoy con vos porque al fin que te empieza a decir cosas, a recordar a su ex.
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1: A decirte babosada. ¿Qué ustedes piensan de esa vaina? ¿Ah? Ella estaba por interés con el jefe de este cangri. Ella solamente lo ocupó.
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1: Qué barbaridad. Vamos a escuchar más notitas, tamones. En la vuelta final.
16: Perrito, te voy a decir lo siguiente. La mujer que anda boleada, la que yo todavía siento esto por mi ex, que lo amo, que esto, que lo otro, perro. El borracho nunca jamás se va a hartar su misma mierda. Y por naturaleza, las mujeres vienen para allá de fábrica.
1: ¡Ay, Dios mío! ¡Ya venimos! ¡Ya venimos, ya venimos!
17: Wow.
1: Ya vamos a sacar las últimas notas. A continuación, es de la novela Luisito. ¿Qué recomiendan al Broky? ¿Qué le recomiendan, loco? Porque eso de andar pensando, te encariñás con el baby, querés tenerlo, es, no es mío. ¿Qué hay que hacer? ¿Qué haríamos? ¡A meter la cuchara!
17: Mami.

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1: Español Movimiento Bosato. Ryan Castro. Don Alicious. Aú.
2: Aú. Aú.

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1: Vámonos para la calle, 12:52, la novela El Luisito.
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1: En vivo por acá, la Tuani 100.3 FM. Vamos con las últimas notas. ¿Qué dicen a Baby Tóxica? Ah, ¿qué dicen a Baby? Se quedaron calladitas. ¿Por qué será? ¿Por qué será? ¿No les gustó la novela el día de hoy? Parece, mis niñas. Saben ella perfectamente.
2: Bueno, Luisito, de por sí la mujer sabe de quién para. Eso es de lógica.
1: Ah, apareció.
2: Bueno, Luisito, de por sí la mujer sabe de quién para. Eso es de lógica. Y pues la duda del muchacho, pues supongo yo que sea porque se encariña. Uno se encariña de los niños, independientemente que no sean algo de uno. Por lo menos a mí me pasó. Cuando estaba jovencita, yo cuidaba a mi sobrino y la mamá le valía, a ver, como dicen los otros, y yo lo cuidaba a tiempo completo, casi solo cuando iba al colegio, pues me separaba del niño, ella venía y me volvía a hacer cargo y ella ante las vecinas y le valía onda, pues todo.
1: Le valía a ver.
2: Que el niño había que hacerle pacha, yo se lo hacía y prácticamente me convertí en la mamá del niño.
1: Ajá.
2: Ahí como cuando ya tenía 3 años el niño, yo le enseñé a caminar, a hablar, yo le enseñé a hablar. Y ella pues tuvo ahí un problema con mi hermano, se fue y se llevó al niño. A mi mamá y a mí los dio cabalga porque nosotros estábamos prácticamente enamoradas del niño, como te digo. Cualquiera, digamos, que cría un niño o tiene apego con un niño, se enamora y cuesta mucho cuando no está pues ya con uno.
1: Entonces, ya de pegarse ese sentimiento.
2: A veces también, allí me imagino que

0: La sangre llama, dice.
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0: La sangre llama, sí. Ese niño está sufriendo por vos también, de seguro está sufriendo vos por él, y la sangre llama. Lo mejor de todo esto, mi Cangri, es que, o sea, que la pensemos bien, ¿verdad? Y tomemos el valor, decidirnos primeramente, ¿verdad? El tomar las autorizaciones de la madre, el consentimiento de que si vos querés hacerte una prueba de ADN para salir de duda, ¿me entiendes? Pacíficamente. Sí, para estar tranquilo, si es o no es, o sea, si más bien, si es, a ella le conviene, su hijo va a tener una calidad de vida, ¿verdad? Súper buena, él se puede hacer responsable y prácticamente esa pieza se libera de todas las cosas, se libera, o sea, a como anda ella ahorita. Plan bacañal, solterona, que esto que anda con uno, con otro. Pero, o sea, vos le vas a dar a tu hijo, si es, como te digo, una mejor calidad de vida. ¿Y qué madre no va a querer, verdad, que su papá sea responsable, que a tu hijo lo tenga en un buen colegio, que no le falten los alimentos, que esté siempre pendiente el papá de su salud? ¿Qué madre no va a querer eso? O sea, te lo entregas toda la responsabilidad. Y hasta, pero, esa es suerte, loco, definitivamente, porque hay uno que tiene que luchar fuertemente, no tienen las condiciones. Y ella que tiene todo este gran abanico de oportunidad, se pone en ese plan. El brother solamente quiere estar con la custodia de su bendy. Vamos a darle por acá, última nota de audio.
2: Luisito, es que lo que pasa es que ese brother está en una encrucijada, loco, de verdad que sí. Ese man, ¿te imaginas que se dé cuenta que realmente no es hijo de él? No, fregué, loco, eso desbarata a cualquiera. Es como que eso me pasara a mí, papo. Que a esta altura de la vida, loco, que me dijeran que mi hijo no es mío. No, jodas, loco, eso me mata, loco.
0: Ese
2: es la... Yo caí en una depresión monstruo. Ahí fíjate sí me mata, que... loco, de verdad. Ahí sí me mata, no, jodas, loco. Fíjate. Entonces, que... yo entiendo ese brother que no se quiere dar cuenta realmente de la verdad, ¿me entiendes?
0: O sea, pero a veces los golpes de la vida serían un golpe de la vida grande, ¿verdad? Pero de los golpes de la vida se aprende. Siempre hay que llevar algo positivo de cada situación. Imagínate, sí, ok, el brother está encariñado, está sufriendo, pero él tiene que saber la verdad. Tiene que agarrar el valor de tomar esa decisión de hacerse esa prueba de ADN. Y si no lo es, pues de algo se aprende. ¿Sabe qué es lo que va a pasar? Se va a desligar de todo. Va a ser un borrón cuenta nueva en su vida. Ya esa mujer, ok, tiene que pasar esa hoja. Tiene que buscar otro horizonte. Y ya se desprende. Se desprende de esa vida. Porque esa muchacha, no, te lo aseguro que no vivían felices. Era bronca tras bronca. Se siente que esa novela, ellos dos tenían bronca tras bronca. Bueno, people.
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0: Nos vamos despidiendo por acá de La Novela. Luisito Saldaña en vivo de lunes a viernes, 12 del mediodía de La Novela. No te lo pierdas por acá en La Tuani 100.3 FM. Chau, chau. Se me cuidan. ¡Tamo en vivo!
3: ¡Tamo en vivo!
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0: bloque trans.
1: Martes tóxicos.
2: Poné la cámara, te estoy diciendo.
1: Martes tóxicos.
2: Poné la cámara, mierda, te digo.
1: Martes tóxicos en la pulpería.
2: ¿Cómo vas a creer que yo te voy a estar celando?
3: Ay, ay, ay, bueno, como dijo él.
4: ¡Vuela!
3: Llegó el martes tóxica.
5: Ay, qué alegre, me encanta el martes tóxico.
3: Se nota.
5: Me encanta pelear.
3: Guarda el veneno de luna para tirarlo el martes. Ella.
5: Correcto.
3: Buenas tardes, Azaret. Bienvenido.
5: Puntual, ahora sí. Bueno, no tan puntual, pero sí. Vine lo más puntual posible para arrancar la pulpería y no lo mismo de ayer, pero. Ustedes saben, son trabajaciones, sí, mañana me toca igual a trabajación.
3: Claro. Sí, cuando uno amo de casa, sí es, ni modo.
5: Mañana toca otra vez una conferencia.
3: Así que aguanten. Sí.
5: Sí, entonces.
3: Para que no me reclamen, oyeron acá a la tarde, por favor.
5: Yo por eso lo digo, para que así ustedes sepan, entiendan que es trabajo, amores míos. Hay que surtir la pulpería de buenas nuevas y obviamente de productos.
3: Allí es. 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Por favor, notas de audio.
5: Llámala, por favor. Hablando se entiende la gente, mi
3: amor. Si quieres salir en vivo, tenemos el 2222-5790. Está habilitado para que salga totalmente en vivo en esta hora de la tarde y nos reporte sintonía cómo está pasando esta tarde bipolar entre nublado y sol. Puede hacer que llueva, ya sabe, poner su paraguas, llevar su capote. No vaya a ser ese capote, no el otro capote que estoy hablando yo.
5: Ah, ¿los dos?
3: No, ese no.
5: Los dos capotes en esta temporada de palio, chaval. Tienen que cargarlo sí o sí, es preferible.
3: Está bien, vámonos con la gente en el WhatsApp que ahorita está reportando la sintonía. ¿Qué van a llevar en esta tarde? Tenemos reggaetón, dembow, hip hop, bachata, electro. Pida por esa boca que lo vamos a despachar hermoso hoy.
6: ¿Qué onda, muchachos? Buenas tardes.
3: Buenas tardes. Buenas.
6: Espero estén bien. También me complacen con la música de Tego Calderón. Con plan B, es un secreto, por favor.
3: Es un secreto, va, está bien, mi hermano, es un secreto. Vamos a buscar la de plan B con todo el gusto. ¡Llegó mi hermano!
7: Buenas tardes.
3: ¿Qué pasó?
7: Santo
3: Z. Hola.
7: Ah, por fin llegó la señorita a trabajar. Ok, ¿no se le antojaba agarrar otro día, señorita Cere?
5: ¡Dios
7: mío! ¡Dios mío! Amor mío, corazón de otro, que diga. A ver si ahora quiere trabajar.
5: ¡Estamos en vivo! Soy una mujer trabajadora, luchadora, emprendedora. Buena madre de ustedes, por decirlo
3: buena
5: así.
3: Buena madre, sí. Buena madre.
5: Sí, y ahí pues sí.
3: Vaya TV, señora, el chile, fíjate que sí.
5: Ya estoy.
3: Ya.
5: Sí, por eso me tengo que buscar como un patrocinio de Botox.
8: ¡Buena!
5: ¡Ay, tu cara!
8: ¡Oli! Buenas tardes, Z.
3: Buenas tardes. Aquí estamos, tú sabes, tirándole a lo que venga.
9: A despachar hermoso.
8: Buenas tardes, chavalos. 20 balas de dembow, por favor, muchachón.
3: Cuando me decís 20 balas de dembow, ¿cuál dembow querés? El Alfa, Chimbal, la Lirico en la Casa, J1, Jailin, la Materialita, la Montra. ¿Cuál?
5: A las 70 mil.
3: Hay que manejar.
5: Ese es mi buen vendedor, por eso yo no lo corro a este maldito.
3: Cállate.
10: Buenas tardes. ¿Me puedes regalar ahí, por favor, la muñequita?
3: La canción de la Cere, la muñequita.
10: Y el DJ
3: Zeta. Dice la Sara que solo le gusta por ese intro nada más.
5: Solo por eso.
3: ¿Te acordás de la novela, verdad, Ingrata?
5: Es que solo escuchaba eso, pero nunca la vi.
3: Manuel Jarquín, ya estás agregado al WhatsApp, baby.
9: Hey,
8: chimbala,
3: ¿ves que
5: hablando
3: se
5: entiende la gente?
3: Demostrar
8: lo que vende.
3: Así me gusta, ven. No, aquí lo manejamos.
5: Vendedor,
3: A ver, vos te voy a dar abusador, amanecí, cheche, el boom, esta así, feliz, la changleta, loco, maniquí, me la sube, Pamela, ataca, no sé cuál.
5: Taca, va.
3: Está listo, perfecto. Lo venimos preparando, pendientes a nuestro estado de WhatsApp para arrancar esta tarde. Y no se lo vayan a perder todo lo que traemos hasta las 5 de la tarde acá en la pulpería.
5: Así mismo.
3: Ya regresamos.
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2: 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El de vocal de Aguanta que llegó, granpa.
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2: ¿Qué fue? 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
2: Mira, honestamente ese internet te detenía. Ok. 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
2: Un don bien por back pa' eso. 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Ok.

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2: Ahí estamos de vuelta, ¿cómo hacen este martes? Acá en la pulpería, edición del segundo de semana. Pueden irse a nuestro estado de WhatsApp a chequear lo que tenemos para ustedes, pero antes.
3: Señorita Seré. Señor DJ Z,
2: ¿qué nota?
3: Pueden venderme la música de Machandad y Te Extraño Tanto. Oh. Pero no es que se la dedique a una mujer.
2: Mentira.
3: Sino que lo que extraño tanto
2: mentira.
3: Es el día viernes.
2: Mentira.
3: Quiero que sea viernes
2: mentira.
3: Para armarle ya al bacañal.
2: Mentira.
3: Dale, que estamos en vivo.
2: No, vos te querés ir en ella desde temprano por esa mujer.
4: Hola, hola, buenas
2: hola.
4: Tardes, feliz
2: hola.
4: Y bendecido martes.
2: Hola.
4: Hola, Seré.
5: Oli.
4: Buenas tardes al amor de mi vida. ¿Será que me puedan vender la canción Alma de Capo, por favor?
5: Qué bella esa canción.
2: ¿Cuál dijo?
5: Alma.
2: Alma.
5: De Capo y...
2: Alma. Oye, Luis, mirá. Mirá. La jugada. A ver... Alma. Ah, ya sé cuál es esta. No.
5: Yo lo que me tengo que aguantar.
2: Aguante un mes, aguante. Antes, váyanse a nuestro estado de WhatsApp 7676821 y le preguntamos.
5: Es martes tóxico, discutamos eso, por favor.
2: Cosas que no deberían de ser tan caras.
5: Los desayunos, maje.
2: ¿Por qué?
5: Es una vulgaridad.
2: Pero ahora si un gallo pinta una lechadera son 50 pesos.
5: ¿A dónde? No fregué.
2: Aquí nomás. Aquí lo que pasa es que, pero tan rico, aguanta.
5: No, hombre.
2: Resuelve.
5: No, si me estás hablando donde estoy pensando, ya subió, para que sepas.
2: Ahí. Ahí.
5: ¿Dónde la acá?
2: Sí. No, mentira.
5: Te revolcado.
2: Ay, eso, respetar, resuelve.
5: Yo pensé que me estabas diciendo allá más abajito.
2: No, hombre, allá más abajo. Allá vale 65, 70. Por ahí va, ya tan caro. Y una tortilla toda pasmada.
5: No, eso todavía es barato. Pero hay lugares que se están exagerando con los desayunos que miré que están disque promocionando en lugares de que, ya voy, de que te dicen... Por no sé cuánto te dice más IVA y te sale como por 800 mil Córdoba.
2: Por eso que en la pulpería le damos fiel y le damos barato.
5: Ah, güey, en otro lugar me embarqué. Me dice, te damos el 20% de descuento si traes un cupón de no sé qué cosa.
2: Dios mío.
5: Ese 20% de descuento yo creí 200 varas, 300 varas, digo yo. 20 pesos, era el 20%.
2: Ay, Dios mío.
5: Y fui a pagar 1000 y pico de pesos para nunca más, dije yo, me vuelvo a embarcar, que por dicha era día de pago y andaba a los reales por antojada, digo yo, me pasa. No, hombre, están exagerando con los desayunos. Y mira, ¿y sabes por qué te digo? La porción que dan, Pipito Lindo, caro y te queda... En un diente lo que dan en unas.
2: Definitivamente en hambre, mi amigo.
5: En unos palitos.
2: Solo en comida, pensando.
5: Ay, sí, en unas panitas que dan, Pipe. No, yo me. Cosas que no deberían de ser caras son los desayunos, señores.
2: Cosas que no deberían de ser caras, el queso. El queso no debería estar tan caro ahorita. Demasiado, demasiado.
5: Demasiado caro.
2: Demasiado. Hola con la
6: buenas
2: gente.
6: Buenas tardes, señorita Zaret, don DJ Z.
2: Mi hermano.
6: Casi cae el gol de Senegal. Ahorita.
2: Ay, ese. Yo no quiero que
6: ¿cómo gane
2: Senegal.
6: Feliz martes de no te cases ni te embarques y paguen todo lo que deben porque. Ayer ya pagaron, ya no se enjaran en bendiciones, chicos.
2: Amén.
6: Dale, que estamos en vivo aquí siempre pendiente de la pulpería de la Tani 100.3 FM.
2: Ay, ¿qué no debería estar cara para vos, loco?
6: Loco, cosas que no deberían de ser tan caras. Los desayunos, tiene razón la Zarema. Andate ahora, loco, ahí 100 varas, 110, loco. Un poquito de huevo, gallo pinto. Un poquito de maduro quemado, porque yo no disfruto. Ahora es quemado.
2: Ahora es quemado, y el
6: un
2: otro.
6: Un poquito de crema, de la más chanfaina, loco.
5: Ah, güey.
6: No, hombre, le corea. La gaseosa no debería ser tan cara, loco.
5: Ah, güey, y también sí,
6: esa es una vulgaridad, claro. Ya. La bicha del litro, muy caro, loco, también. No, estamos mal.
5: Mira, una gaseosa 3 litros, 90 varas, 95.
2: Eso no es nada. Una de medio litro, 70 en el cine.
5: ¡A las 70 mil! ¿En serio?
2: Desechable, la desechable. Si vas de inventor, pues hay que estar la de vaso, ajá, que son, esa pues aguanta, ¿me entiendes? Pero la desechable, 90, madre.
5: No, que
2: los chocolates famosos, aquellos que no quiero mencionar. En un donado valen 80, 75, 90.
5: No, qué vulgareo.
2: Sí.
7: Cosa que no deben de ser tan cara, la recarga, cada vez le van subiendo más.
5: Mae, cierto, también.
8: Zeta, cosa que no debiera ser caro, loco. La cervecita, el tequila. ¡Qué rico!
2: Pues fíjate que vos sos el único que te quejas, porque tal vez debe ser amarrado, vos vas a ser coyote, pero nadie se ha quejado por eso, fíjate. ¡Dale!
9: Cosa que no deberían de ser cara. Ajá. Las cariñosas, deberían estar al 2x1.
5: Oiga,
9: pagas dos y te llevas
2: 4. Ah, huevo. Es correcto, tenés razón.
10: 70 pesos.
2: Menos si se puede.
11: Hola,
2: buena, buena.
8: Ah, no, los moteles no deberían de ser tan caros también, también, deberían de ser más conscientes con eso.
5: Sí, porque, ¿sabes por qué más conscientes? Porque solo duran 10 minutos, Pipe, y las dos horas se desperdician ahí.
2: Es como no
5: se debería, va rápido el
2: mar. Es como no debería ser tan caro los cortes de pelo. Los cortes de pelo están muy caros y la estás como 15 minutos porque te hacen un puño babosada. Demasiado.
5: Fíjate que en 15 minutos no creo que te corten. Dicen que es más cada media hora por cada corte.
2: Vos llegás y esperás una o dos horas para cortarte el pelo. Así. Uh-huh. Más lo que te llegan a hacer, ahora los puños babosada. Entonces, no, demasiado caro, demasiado, excesivo están. ¡Hello!
12: OZ. Ajá. Los moteles, que no sean tan caros.
2: Ay, el loto, Dios mío. ¡Hello!
13: Algo que no debería estar muy caro es el pollo, porque de por sí, cuando ya lo pones a cocinar, si hace un poquito, ¿no? Compras una libra y te queda en medio. Y ha quedado bien caro desde diciembre. Y pienso yo que el pollo no debe estar tan caro.
2: No, hombre, vos sabes cocinar. Y entonces compras menudo, mejor, sale más barato.
14: Voy a hacer el día y toca desayunar en el Oriental. 40 pesitos el desayuno ahí.
5: Ay, no me voy, te salen mejores. Ahí en el Galío, tal vez me estás diciendo eso.
15: El corte de pelo, el manicure, el pedicure, el maquillaje. Todo eso debería ser gratis. O sea, ¿para qué estar gastando tanto? Si sí, se va a caer siempre. No, buena onda, saludito de joven.
2: Dale, hombre, Fran, saludos.
5: Zeta, dale.
16: Zeta, sabes que es carísimo, loco, la carne de res para bistec, man. Sí. Y siento y la madre, una libra de carne, man. Es una caballada, ¿oíste? Demasiado caro.
2: Bueno, comamos carne de caballo, ¿eh?
5: Uy, qué pasa.
2: Sí. Uy, ¿sabes qué no debería ser caro? Los pasteles, los queques, como le decimos aquí. Ajá. No debería ser tan caro, man.
5: Ya subieron, antes no eran.
2: ¿Cuánto que vale una libra?
5: Depende de la pastelería, sí, porque si somos de las más fancy, de 1000 para arriba.
2: Pues si yo compro
5: si son uno, un poco de las medias.
2: Yo compro uno de libra, 1200 me costó. Y el de media me costó 800.
5: Ahí está.
2: Imagínate. No, hombre.
5: El de ayer costó 1300 cordos.
2: Esa era una libra, ¿verdad?
5: Sí.
2: Imagínate, ni quiera Dios. Una mensualidad, esa es una mensualidad ya.
5: 70 mil.
17: Debe ser lo más caro y debe ser barato en la rasurada. Porque hasta 300, 350 te cobran por la rasurada. Y si medio te baja el pelo, lo mismo.
2: ¿Y para
5: ¿Y a dónde, Pipe? Porque depende del lugar, porque los de barrio dicen que cobran 60 bar un corte.
2: ¿Cuál? 150 estoy pagando yo. Ah. 150 por esta babosada que me hicieron. Ah. Vladimir, te odio. Buenas tardes.
8: Zeta, decirle a esa señora que el tío Caldera no va a estar hablando. Decirle que vender pollo con hielo. Decirlo,
2: ¿viste? Ay, cállate.
8: Decirle que no está hablando el tío Caldera.
2: Respétenme al tío.
8: El queso, hermano, ya no volvió a 40 córdobas la libra. Loco, fíjate que está barato en el mercado y en las pulperías te lo venden siempre carísimo. En el mercado cuesta 50, 60 y en las pulperías 100, 95, 110.
5: Ahí está.
8: Explícame eso, hacer.
2: Ajá, vos que sos buena andar como ahí regateando, vos que sos bien mercadóloga. Explícanos.
5: ¿Cuál producto fue el que dijo? Disculpame.
2: No le oí, pero te lo voy a repetir. Uh-huh.
8: El queso, Román.
2: El queso.
5: Pero es que, ay, discúlpame, amor, estamos en la época del calor y las vacas no sacan la lechira como deben, dicen. Entonces, por ende, va a subir y ahí sí no puedo hacer nada.
2: Allá por la cuadra viene una cuajadita pura masa hoy, de con margarina.
5: La sangre de Cristo, en serio.
2: Compró una cuajada de esa chiquita y de repente, patacatada, así el gran pegoste.
5: Hay cosas que no deberían de ser caras, vos, la comida saludable, vos. que la lechuguita, que la zanahoria, que el pepinito, cosas que son saludables, ¿verdad? Para que uno sí, esté fit. Sí. Eso no debería ser caro, porque se supone que en esta vida tenemos que ser todos saludables para poder durar más. Pero anda a ver, la comida chatarra la andas en 50 pesos, 60 pesos, no, 100 pesos, 120 claro, pesos, la encontrás sí, en todo tipo de precio, pero la comida saludable está elevada por los cielos. Eso no debería de ser caro.
17: Aquí en Granada.
2: ¿Qué, Granada?
6: Cosas que deberían de ser baratas, porque uno va a tener años, loco. El maquillaje, porque igual lo mismo se ven, loco. Ah,
5: mentira.
6: Decime, es un gasto innecesario.
2: Tienes razón.
6: Mil bar, el maquillaje, loco. Decime, ah, pestaña sobre pestaña, ceja sobre ceja. Se quitan las cejas y se pasan un. Serían de poner un marcador permanente, un solo, digo yo, loco. Demasiado no, carísimo.
5: Es que no hay colores para ponernos así, como decimos. Pero no, y eso depende del lugar. Porque el que yo me quiero hacer, por lo menos, está carísimo. Por eso la estoy pensando.
2: ¿Sabes qué cosa debería estar?
5: 150 lolo el que me quiero hacer.
2: ¿Sabes qué cosa no debería estar acá? La comida para las mascotas.
5: ¡Oh, wey, loco! Demasiado. Están sí, ya subiendo
2: yo que,
5: también.
2: Yo que le compro atún a la otra, le compro la comida. Tengo que comprar la arena. Tengo que comprarle ¿qué más? Alguna cosita como gomita para que se entretenga ahí, para disimularle, para que le rinda el peje gris que se le compra. Está caro todo, madre.
5: No, hombre, tal que hueteada también de paso.
2: Cállate.
10: 200 está el corte en el oriental. Y eso que es el mercado, debería estar más barato.
2: Oye, 200 el corte de pelo en el oriental, ¿ah?
5: Bueno, que ya le subieron, sí.
18: Otra cosa que está carísima son los huevos. Súper caros esos huevos también.
5: No, los tuyos están fáciles de descubrir.
8: No, fíjate, les voy a explicar. Antes comprábamos el queso, nosotros estábamos comprando la boronita, hermano.
2: Ajá.
8: Ya, el recorte, los recortes que se usan para el indio viejo, loco. Loco, antes lo comprábamos nosotros
2: corriente,
8: a 24, ya sabes. No, ahora está a 60. El recorte, hermano, el recorte de res.
2: Bueno, eso sí.
5: No, hombre, sí, la carne está elevada.
19: ¿Sabes qué es lo peor de todo? El brother tiene razón con respecto del queso. El queso está caro y todo. Y lo peor de todo es que al ganadero le compran la leche baratísima. Y lo digo porque yo tengo como 1500 cabezas de ganado y me pagan casi nada por... ¿Qué me queda viendo?
5: Ya se vendió el maldito, ya, está faranduleando.
17: Zeta, los condones, perrín.
5: No, eso sí
17: sale
5: es barato.
17: Sale más barato mantener al niño ahora, no puede que esté comprando condones cada rato.
5: Barato mantener un niño que un condón. Estás como loco.
2: ¿Cuánto vale un condón?
5: Un condón es más barato que mantener un chipote.
2: Tomá y dame el vuelto.
5: ¿Cuánto vale un condón? 10 pesos, 20 pesos.
2: ¡Uno! Estamos hablando de las cajas inteligentes.
5: ¡Ah!
2: Uno, no, no te
5: pero
2: digo.
5: Ya te lo regalan, ya sea en el centro de salud más cercano de tu casa, te regalan los condones.
2: Eso sí, claro, te los regalan. Sí.
14: Voy a hacer DJ, pero si DJ está solo, se vive metido allá en Oliver Barber Show, de Multicentro, a pagar $20, se está quejando.
2: Yo no voy a porquería vieja.
5: Mira, yo $20 que... no es porquería vieja, corazón. Ahí estamos hablando ya más fancy.
2: Yo quiero ir a cortarme el pelo. Yo no quiero ir a hacerme facial. Yo no quiero que me quiten los granos de aquí. Yo no quiero que me estén apretando. Yo quiero ir a cortarme el pelo. Yo no soy maricón.
5: Eso no es maricón. Eso es cuido personal.
2: Quiero cortarme el pelo y ya está.
5: Por eso, pero
6: yo no pienso que el queso es carísimo porque tiene una alta demanda. Ya sea en compra o para ser robado. Porque aquel más que se quería robar la marqueta de queso en el video, ¿te acordás?
2: No lo oíste.
6: La mayoría en los mercados, todo el mundo quiere robar queso. Por eso es que lo ponen caro, loco.
2: Cállese.
10: Por tapa no cuadré ese que envió el audio ahorita.
8: No, está loco, los condones no, los condones te los regalan en los centros de salud. Zeta, hablaste de una arena para gatos, hermano, fíjate que tengo tres gatitos, loco. Explícame cómo es el uso de esa arena, hermano, porfa.
2: Bueno, si tenés una pana especial donde se le echa la arena, donde ya se del do, entonces esa arenita la compré en los súperes. Ahí está, en la puesta de mascotas de los súperes, ahí está, arena para gatos. Se lo echa y ya la madre... Ole la arena y ahí lo hace. Y muerto.
5: Y después botas solo el cerotito.
2: Sí. Yo la ando educado, loco.
20: No, para ligar una moto está muy cara, carnal. No jodas, mierda. Comprar un gramo ahora, $120. No, sí, hombre, un choropopo, está muy caro, está muy caro. Estamos en vivo.
5: Está caro.
20: 5.3 la tuana. Oye, aquí no tiene carnal. Oh,
2: está este barrio, está peligrosa.
5: Pero eso dicen que es por categoría, amor. Si te gusta la cara, uno tiene que pagar por lo caro y por lo bueno y lo que le gusta.
2: ¿Y si te lo dice por experiencia de todo
5: esto? No, tampoco así, porque yo nunca he probado esa vaina.
2: Mira, no lo hablo porque vos sabés que vos sos mi hermana.
5: No, yo he escuchado.
21: Hola, buenas tardes, buenas tardes, saludos, bendiciones para todos. Hay algo raro, nadie ha dicho que las cariñosas tan caro, ¿por qué será?
5: ¿Cómo no? Ya lo dijeron.
2: Pero aquí, hermano,
5: aquí las tenés al 2x1, aquí, cerquita de la radio.
2: Ay,
5: y están buenas.
2: Ay, cállate.
20: Pues, yo creo que a este ya le hicieron el lengüetazo donde no quería.
5: ¿Por qué?
22: ¿Para qué la vas a comprar la arena? Mira, te puedes ir a Giluá o en una ferretería, llevas una gabachita y agarras arena gratis, papá.
2: ¿En serio?
22: ¿Qué tenés que andar gastando en arena barato?
5: ¿Ve qué inteligente este animalito de la creación de Dios? Son arenas especiales con olfato especial para los gatos para que te puedan hacer ahí. ¿No ves que no es en cualquier arena ni cualquier tierra?
2: Tienes razón.
5: Son especiales.
20: O sea, loco, beseta, mejor me voy al cauce, loco, y consigo arenita esa, finita del cauce.
5: Otro inteligente. Señor, indague, se lean.
2: Y dejen 5 minutos, estoy aprendiendo, estoy igual a 60.
20: Ese va, ese pasó.
5: Bien.
23: Fresita, lo que necesita es un yerbazo, o sea, una naturaleza.
20: Oye, perro, sinceramente, madre. La hierba, perro, sinceramente, mi carnal. Está muy cara, madre. Debería haber una regulación, alguna mierda, madre. La policía es.
5: Oíle, está bajando en marihuana o de plano, está como habla.
2: Loco, ustedes están pasados, loco, así no.
20: Receta, la bicha en el Fénix. Demasiado garrotazo.
2: Sí, $80.
5: ¿A cuánto están, por favor, para que informe?
2: $80.
5: ¿Y en una bicha?
2: Sí.
5: Vos sos tapudo, man.
2: $80, preguntarle a este madre sabe.
5: Dice 100 varas, 120 varas.
2: ¿Y vos cómo sabes?
5: Me dijeron.
2: Ah, bueno, me dijeron.
5: Eso es lo bonito, tener amistades varones, porque te dicen esas cosas.
2: Eso es bueno tener hermanos que les gusta la puchuca.
19: Fíjate que la Ceret no entendió hace rato lo que el brother estaba diciendo. Porque no era aquel mae con aquella voz, pero yo te aseguro que si aquel mae hubiera mandado un audio solo con la voz, la Ceret ya sabe de lo que se estaba refiriendo, que está caro, estamos en vivo.
5: Dice 100 varas.
20: 120 están en el Fénix ahorita las bichas, están calientes. 150 heladitas.
5: Te estoy diciendo, ¿cuánto valdrá las otras marcas que no voy a mencionar porque no me están pagando?
2: 120, ahí voy, 150 Córdoba.
5: Dos varas, una.
2: No, da, loco, ah.
20: Lo que no me gusta y está caro es la gasolina.
2: Ah, pero allá donde estás vos. En la Yusa. Eso es la Yusa, wey. Cándale acá.
24: Ándame, hermano, de gato no quiero saber nada en esta vida. Oye, Zeta, hace como 2 días. Dos gatos que hay aquí en la casa, que son de mi papá, me quebraron la pantalla nueva de 43 pulgadas. La desbarataron, loco, jugando los malditos eso, loco, decime. Y mi papá los defendió a capa y espada. Las cosas se tienen que fregar, nada eterno en esta vida.
2: Vieras allá en la casa que no me dejan dormir a medianoche.
18: A las personas que dicen que la arena de los gatos hay que conseguirla por ciertos puntos, son personas que no le tienen amor a su hijo de 4 patas. Esas son arenas especiales.
5: ¿Ves?
18: Yo a mi bebé así le compro sus cositas porque son necesarias.
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La próxima, Alicia se queda en la vitrina del barrio. Vamos a pelear en este martes tóxico. Para que se conecten, ya está puesto en nuestro estado de WhatsApp. En la vitrina del barrio. No se me apoya mucho, Yero, ¿eh? Saquen todo acá, gaseosita, saquen cafecito, saquen agüita, lo que quieran. La próxima hora, la vitrina del barrio acá.

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3: 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Atención, ahorita le traemos la vitrina del barrio.
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3: Hábleme, señora.
2: Digo, en señorita. Esta vitrina, sí, eso te iba a corregir ya. No es tóxico reclamar algo que te hace sentir mal.
3: ¿Cómo así? Explíquenos.
2: O sea, si por ejemplo yo te digo que con la que no te quiero ver, Zeta, con la vecina de al frente, porque me da celo o porque me hace sentir mal o porque la maje veo que te coquetea, no me parece, no me gusta. Yo no soy tóxica por estarte diciendo eso.
3: ¿Cómo no? Porque soy una tóxica porque yo no le pongo mente a mi vecina. Ni yo sé, ni yo estoy prestándole atención. Solo soy amable porque somos vecinos.
2: ¿Y si yo te vi que le hiciste miradita?
3: Eso ya son otros 100 pesos. Pero planteaste un asunto de que ella me coquetea a mí. No dijiste que yo le correspondía el coqueteo.
2: Por eso no, es que no es corresponderle. Eso. Pero es que vos como que dudás en hacerle algo porque sabes que uno te está viendo.
3: Claro, por el respeto. Pero uno la piensa por la amabilidad. ¿Dónde queda ser el buen vecino? ¿Dónde queda hacer ese
2: partido? A
3: ese
2: mí no me interesa que todos estos de aquí en La Pulpería me vengan a decir a esa vieja hurraca de aquí que haya. Maje, a mí no me da de hartar, yo tengo mi pulpería aquí. Estoy diciendo, a mí no me estés cambiando las cosas.
3: No, pero te estoy planteando. ¿Dónde queda ser el buen vecino? El vecino bondadoso, el vecino caritativo, el vecino, ¿me entiendes? Ahí que es buen samaritano.
2: Caritativa mi tortuga, ya te digo, pero siguiendo en el tema, ay, eso no es. Eso no es ser tóxico, señores. Expresar algo que es molestia o que considera falta de respeto no es tóxico.
3: Entonces, no es ser tóxico que yo te diga, pues, si lo estás planteando de esa manera, de yo decirte, mira, yo no quiero que ningún hombre te esté comentando ni que vos le respondas en Facebook.
2: Eso ya es tóxico.
3: No es tóxico. Es lo mismo. Vos me vas a decir que
2: mejor no tengo redes sociales porque vos, la mayoría son hombres.
3: Porque vos me estás diciendo a mí de que estás siendo amable al responder en los comentarios. Eso es lo más seguro que me vas a decir. Es ser amable.
2: En mi gremio sí.
3: En tu gremio nada, tu abuela.
2: Si fuera ya alguien común y corriente, digamos así, que una persona trabajadora normal en cualquier empresa, ahí uno la piensa, loco. Pero en tu gremio, uno hay que ser sociable. Sociable.
3: No, yo corto reglas. Soy, o sea, son seleccionadas mis personas.
2: Aquí
3: en el gremio.
2: El punto es: no es tóxico reclamar algo que a vos te hace sentir mal. Que lo quieren normalizar es una cosa.
3: Sí, sí es
2: que
3: tóxico.
2: No es normal es otra. Sí, porque es no es tóxico reclamar algo que al hombre o a la mujer le hace sentir mal. Eso no es tóxico.
3: Sí, es tóxico.
2: ¿Que no?
3: ¿Cómo no? Porque sos alguien inseguro.
2: Lo querés idealizar así.
3: Porque vos sos una mujer tal vez, entre comillas, insegura, como vos lo planteás. Porque si vos estás viendo cosas de otra persona, pero no de tu hombre, no es tu hombre el que esté haciendo eso.
2: Eso no es inseguridad.
3: Es la otra persona.
2: Es una falta de respeto de la otra persona. Pero entonces, si vos no lo ves a tiempo, se te encarama esta mujer.
3: Pero es que no es culpa del hombre, es culpa de la otra persona. Yo no te
2: Pero también has dicho vos que el hombre es débil, ¿no?
3: Sí,
2: ah.
3: Pero es muy fuerte en el aspecto cuando ya tiene algo concreto con su mujer. Si ya lleva 5 o 6 años, ¿vos crees que va a andar de loco? Dios, llevo 6 años aguantando esto y voy a andar con otra loca que saber cómo es. El hombre la piensa.
2: Por favor, el hombre no la piensa así. El hombre piensa con la de abajo y no con la de arriba.
3: Ay, está pues.
2: Hombre. Esa es la cabeza que piensan más.
3: Ay, está pues ahora. Pero sabes que escuchamos mejor a la gente. Sí, ellos saben más que nosotros. Buenas tardes.
4: Claro que no es tóxico.
3: ¿Está oyendo? ¿Viste? Ya se acabó.
2: Nada
3: ya
2: que se
3: te
2: acabó.
3: Te dieron la razón.
4: Claro que no es tóxico reclamar o hablar. En mi caso sería hablar las cosas que te hacen sentir mal, porque eso hace una convivencia, una relación sana. Porque cuando a veces acumulamos cosas que lo hacen sentir mal, eso sí es verdaderamente peligroso, porque acumular y un día explotar, entonces tantas emociones cargadas, entonces hace que uno diga cosas que no son, que dañe a la otra persona. ¿Por qué? Porque acumuló tanto hasta que explotó. Entonces es mejor que es la comunicación, y en cada comunicación que uno tiene es ir expresando lo que no te gusta, y si en el caso a veces toca mejorar, pero es también poner de nuestra parte y mejorar también, porque eso hace una relación sana.
5: Pero mi amor, vos lo decís de una manera que yo te puedo llegar a comprender. Pero
2: totalmente de acuerdo con ella.
5: Sí, sí, o sea, a ese punto que vos la planteas, yo puedo estar de acuerdo. Pero es que tenemos a veces una mujer en la vida que hemos tenido que han sido locas que ni quiera Dios. Te dicen, mira, te voy a decir algo. Estabas con la vecina y ya está tal por cual. Ya la comienzan a decir un puño de barrabasadas. Te estaba haciendo, o sea, me reclamas con un enojo, me reclamas con un ojo que me querés clavar a mí el cuchillo aquí en el pecho.
2: El mismo resultado es con ustedes, no se le puede decir ni baby, porque de todas maneras, si yo te digo de buena manera, mira, amor, fíjate que no me gustó la mirada que te lanzó la vecina. No sé, pues, te digo para que no vuelvas a interactuar con ella, trates de evitar porque a mí me molesta. Te lo digo de buena manera, sí. Escucha mi tono de voz. El mismo resultado va a ser, ustedes no hacen caso porque piensan con la de abajo.
5: Mentira. Vengo yo, en serio, amor.
2: Pero si yo vengo con unos alaridos, mira, hijo de la gran, yo te veo con ese hijo de la gran, ya sabes.
5: Mira, ¿sabes qué? Y lo peor de todo, que vuelve así al hombre y el hombre te dice, en serio, amor, no me había fijado. Ay,
2: se hace el Juan.
5: No, vos
2: se te enojas. Se hace el Juan.
5: Dice que no, hacemos el Juan y vos más te enojas.
2: Sí, ay, ahora el pendejo.
5: Ahora te haces no sé qué.
2: El pendejo.
5: Es que no sé cuándo y que bebé. Ay, madre, no, se seria.
6: Mm. Buenas tardes. Aceret, no es tóxico reclamar, pero hay muchas mujeres que confunden que uno sea una buena persona, obviamente con los demás, lo confunden con coqueteo, que le está ahí tirando el cuento, que esto, lo otro, y ahí sí ya se vuelve en algo tóxico.
5: ¿Ya viste? ¿Está oyendo?
2: No lo sé, Rick, me la dibujó.
5: No lo querés aceptar, es distinto.
7: Z. Ahora te lo pongo así. Dale, dice la Cerec de que no es ser tóxico si ella, si tu mujer te reclama porque la vecina te coquetee. Ajá. Pero si fuese al revés los papeles y el vecino fuera aquello más mamado con cuadritos que aquí, que allá, y ella le eche el ojo, ahí sí es toxicidad. Ahí sí uno es tóxico porque les dice las cosas a las mujeres. ¿O estoy mal?
5: No está mal. Usted está bien. Esta se está riendo porque sabe que vos estás diciendo la verdad.
2: Es cierto.
5: Ahí está, ¿ves? ¿Ya viste?
2: Le doy la razón.
5: Todo cambia. Pero cuando es uno, nosotros somos los peor, nosotros.
2: No, es que aquí viene el chiste, que el hombre dice que la mujer es tóxica, pero anda a ver, cuando se presente una situación viceversa, él juran y perjura que no son tóxicos, pero ahí sí se le sale la toxicidad cuando ven lo hecho. Y ahí sienten lo que uno siente. Ahí sí.
5: Pero ustedes lo hacen con el fin que uno también se enoje.
2: No.
5: Ustedes lo hacen con una segunda intención.
2: No.
5: Y no me digas que no porque
2: para
5: sí.
2: Para nada, Zeta.
5: ¿Cómo no? Si la mujer siempre trabaja así. Todo lo hace siempre con un objetivo. O provocarlo o no provocarlo.
2: De vez en cuando.
5: Siempre, nada de vez en cuando.
8: Z, no te iguales con la serie, no te va a ganar. Una mujer no te iguales.
5: Voy a hacerle así, aunque no me estés viendo. Yo siempre le gano.
2: Ay, mentira, no siempre, maldito pello.
5: Yo siempre le gano.
2: Hay momentos que te he jodido.
5: Joder, pero no me ha ganado.
9: Chicos, hay un
5: en la guerra siempre vas a tener balas, pero jamás vas a ganar hoy.
2: Ay, dice,
9: no hagas cosas buenas que parezcan malas, ni hagas cosas malas que parezcan buenas.
2: Correctal.
9: ¿Ves? Entonces, no es tóxico. ¿Por qué? Porque con entendimiento, con sabiduría, con mutuo acuerdo, siempre se llevan las cosas. No es tóxico reclamar eso. ¿Por qué? Porque hay cosas que obviamente a uno como pareja no le gustan, ¿no? Independientemente. Aún sea a veces que te metas en una relación en la cual pues llevarlas de perder. Si reclamas es con justa razón, brother. Yo creo que sí, es mejor hasta para curar tu alma, es para sentirte en paz, tranquilo. ¿Por qué? Porque si andas con esa vaina por dentro no vas a comer, no vas a ver, no vas a dormir tranquilo porque te vas a andar pudriendo. Entonces es mejor siempre decir todo y estar tranquilo. Claro que no es tóxico, por la sana paz en una relación bárbaro.
5: Pero mira, es cortar la relación de amistad. Bueno, planteaste lo de la vecina, que uno tal vez va a platicar.
2: ¿Pero por qué se están agarrando lo de la vecina? Porque hay muchos motivos aquí,
5: no,
2: razones.
5: No. Es el plano más serio que nos diste, ¿me entendés? Por eso nos estamos apoyando.
2: Sí, porque hasta las circunstancias hay un montón.
5: Cállate, pues sí, hay demasiadas, pues. Uh-huh. Pero nos estamos agarrando de ahí. El asunto es de que si yo me alejo, ¿cómo te lo puedo plantear? ¿Corto la relación y nomás o voy pasivamente ya alejándome de la vecina? Porque si soy amable a la vecina, ¿cómo está? Que no sé qué, y de repente...
2: Si es una mujer con la que sabes que puedes hacer ese tipo de trato, mira, amor, para no ser obvio de lo que vos me estás planteando, la vamos a llevar al suave. Solo un buenos días, un saludo, hasta ahí nomás. Yo después voy a ver un momento que mejor me evito, voy a esperar que ella salga o termine de barrer y después barro yo, un ejemplo.
5: Sí, porque es feyuco, más.
2: Es cuestión de inteligencia, mi amor.
5: Es feyuco, porque vos sabés.
2: Es cuestión de organizarse,
5: uno,
2: de ser inteligente.
5: Uno corta la amistad con la vecina y después. A ver, ya la mujer le prohibió hablar conmigo. Esa mujer es tóxica.
2: Entonces, te da de hartar ella, ella es la que te presta la tortuga, ¿verdad? Entonces vos te vale, baby, lo que hable.
5: No estoy diciendo eso, sino que ya la gente comienza a creer que vos sos la tóxica. Ya la mujer. Vivimos del chisme, no vivimos de las opiniones, pero la gente se crea cuentos, ¿me entendés?
2: Pero ¿qué moral puede tener esta gente de este barrio si todos somos tóxicas en pareja aquí? Nadie me puede venir a decir, la vecina de al lado que tengo, que es otra tóxica. Es otra tóxica. Una tóxica hablando de otra tóxica. ¿Has visto vos?
5: Hey.
2: ¿Has visto vos?
5: Entre tóxicas se entienden. Entre venenos se entienden. ¿Viste, entre serpiente y culebra se entienden?
2: Ah, vos y yo.
5: No, ¿viste? Jamás.
2: Entonces,
5: yo no
2: te estoy diciendo.
5: No, yo soy un conejito inocente.
2: Oigan,
9: el buen vecino del hombre araña, ¿viste? Porque si fuera con la mujer de uno, ahí sí nos ponemos malos, ahí sí que chiva. Entonces, no, buen vecino del hombre araña, nada más.
5: Bueno, pero permítame hacer una pequeña pausa y regresamos.
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11: Amigo, me acabo de dar cuenta de que yo soy pobre. ¿Cuál pobre? Por Dios, cero, soy yo.
5: ¿Por qué?
11: Porque ahorita que ustedes estaban diciendo que al pobre no le luce, que no le perfume más caro, dice mi señora, a mi esposo sí, y la quedo viendo yo, y está diciendo pobre.
5: Normal.
12: Bueno, Dios, no le...
2: Todos somos pobres aquí.
12: Pobre, salir a comer a un restaurante caro.
5: Claro.
13: Oye, ay, chaparrita, ¿qué onda?
5: ¿Qué onda?
13: Decir las cosas y después te contradecís. ¿Cómo es eso?
2: ¿Cómo
13: de
2: así?
13: Que no le luce a los pobres andar cosas finas. Y ahí, te gusta andar fino y sos pobre.
5: ¡Hala, cala!
2: Amor, pero es que es la percha. ¿Qué quieres que yo haga? Yo soy pobre, pero tengo...
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5: Ay, Dios mío. Andan, seguir avanzando. Partido de Francia y Senegal 0-0, minuto 52. Se acaba de perder una gran ocasión Francia con Olise. Gran batajada del portero, 0-0. ¿En qué estábamos a hacer? Así que
2: peleando.
5: Sí. No es tóxico reclamar algo que te hace sentir mal. Así era, ¿verdad?
2: Uh-huh.
5: Ah, bueno, pues seguimos escuchando las opiniones de la gente en la tarde.
9: De nadie, porque es cierto, es pura toxicidad, es eso.
2: ¿Qué cosa, vos?
9: ¿Qué te estás riendo? ¿Ah? Mm-hmm. Habla. ¿Es que tenemos alguna vecina en caso de que me hace ojito a mí?
2: No, ah, necesariamente eso.
5: Ah, está, ya viste, son tóxicos ustedes, de todo ponen pero. Es más.
2: Ajá, y si van en la calle ahorita, ¿cómo van ahorita los dos? Y volteé a ver a alguien. Son circunstancias.
5: Ya viste, te creas cosas tóxicas en tu mente.
2: Nada más.
5: Te creas cosas
2: pero
5: tóxicas.
2: Pero si te estoy
5: en tu
2: viendo,
5: mente.
2: A mí no me vas a decir que me creo cosas si te estoy viendo con estos dos ojitos hermosos que Diosito me dio para ver.
5: Azaret, si voy manejando así, es cierto, pasó un tuilito ahí, pero yo voy manejando.
2: ¿Sabes cuál es la moda de ahora del hombre? Para que aprendan, chavala.
5: ¿Cuál?
2: Que van manejando.
5: Ajá.
2: Y se cruza una mujer, más o menos ahí, curvilenta. Qué decepcionante ahora, cómo se visten estas mujeres de hoy en día. Viste, amor. Esta mujer no son así como vos, que vas bien bonita, vestidita, tu trabajo formalita. Mire, está más en su trabajo. ¿Cómo va vestida? ¿Te fijaste, amor? ¿Verdad? aquí, que se me siente aquí en los dos, oíste, que era para disimular, decirle, que plática a la mujer, que de estarla morboseando disimuladamente. Esa es la de ahora.
5: La verdad, es la verdad, Saret. Nosotros, hombre, estamos dando una opinión. Que vos no nos creas, es no nuestro problema. Que vos no le creas al hombre,
2: esto
5: no es nuestro problema.
2: Es una maquillación, para que sepa.
5: Eso es lo que crees vos.
2: Una maquillación de morbo.
5: No. Vos estás mal, vos estás mal. Mucha película estás creando.
14: Hacer de cómo eso. Sácame de una duda, por favor. Acabas de decir que te echas tu taquito de ojo con un mae Bembur, digamos.
5: Sí, eso de entender.
2: Yo no dije eso.
14: Pero la vez pasada, el ronco, el difónico, por no ser tan despectivo.
15: No,
14: ¿verdad? Te dijo que si vos te echabas un taquito de ojo andando con tu marido, y hasta te dijo mojigata, como eso.
5: Explicarle.
2: Este maldito no vive conmigo, para empezar. No es mi querido porque tampoco sabe que yo me conozco.
5: Ajá.
2: Entonces, yo soy más viva. No lo hago delante de él. Si me lo doy, dije yo, cuando no ando con él, y si acaso algo me llama la atención. Porque normalmente yo camino como caballo cochero. Y aquí quien me conoce sabe que yo camino con la mirada hacia abajo.
5: No, camino así, perdida.
2: Perdida. Ahí está Zeta, que ha caminado conmigo, que me ha galleteado, me ha jalado el pelo.
5: Ahí la van a chocar.
2: Me ha salvado la vida.
5: Ahí la van a chocar, ustedes la van a levantar.
2: Camino con la mirada hacia abajo, yo no sé quién me pasó a la orilla.
5: Ella vive pensando en los anillos de Saturno. Ella sí vive ella.
2: Correcto.
5: Sí, es más, voy a preguntar algo a la salidorita y... Perdido, ahí está chavala.
2: Ahí está mi testigo.
16: Pienso que eso de tóxicos, pues no... lo ideal que se puede ocupar en una pareja, porque creo que hablando se entiende la gente, se puede conversar y decir qué es lo que le gusta y qué es lo que no le gusta, y pues así todo va bien. José, está con esa vecina, ¿oíste?
5: No tengo vecina ya, amor. No tengo.
2: Mira, pues bien tapudo, me dijiste que la del frente estaba buena.
5: Ya, cuando uno ya prueba esa carne, ya murió ella.
2: Ah, perdón.
5: Ya lo besó el diablo.
17: Zeta, y más cuando sale a barrer la vecina con esos corpiños y sin brasier y esos chorcitos chingos, tal vez recién amanecido, ¿sabes? Payuco en la mente, te imaginas, ni quiera Dios, cómo no te va a dar ganas de salirte a agarrar aire fuera de la casa.
2: ¿Ya viste cómo se vendió el babos?
5: Ese es él, pero nosotros no, eso es él. Pero yo te digo algo, todo lo que te reclama tu mujer, todo lo que te dice tu mujer y todo lo que te está diciendo hasta el día de hoy, sinceramente, eso es una toxicidad.
2: No.
5: Algo que le incomoda a ella, que te va a decir que le va a hacer sentir mal, pero no, es toxicidad.
2: No, hay cosas que son válidas y hay cosas que no son válidas. Que, por ejemplo, te esté diciendo ahí, no quiero que tengas agregada a tu mamá, ya eso es toxicidad.
5: No, eso ya es extremidades que ustedes están tomando.
2: Entonces, pero te estoy diciendo, no es lo mismo a que le digas, no quiero que estés agregando a la fulana de tal, porque me cae mal, no me gusta, no me parece. Muerto. Algo que no le guste y ya está. Con la que estás es con ella, al fin y al cabo. Con la que deberías de estar bien es con ella, no con la vecina ni con nadie más. Porque ella es la que te da la tortuga.
5: Ya cagaste vos, tortuga. Ya cagaste vos, tortuguita. Qué barbaridad. En resumen, hermana.
2: En resumen, no todo es toxicidad, señores. Uno tiene que hacer su análisis. ¿Qué es lo tóxico? ¿Qué es lo respetable? ¿Qué es lo que no? ¿Qué es lo que sí? Y pues, tratar de llevar las cosas bien, amor y paz. Eso es todo. Amor y paz, para que su vida la lleve tranqui.
5: En resumen, su mujer es tóxica. Si usted reclama, su mujer es tóxica. Si le anda reclamando, escuche muy bien. Todo lo que usted anda haciendo, platicando con la vecina, que chatea con
2: y
5: su mejor amiga.
2: Y la contraria.
5: Claro,
2: vos.
5: Es que esto todo es toxicidad. Y sí, eso es penal. Sí, todo eso, pues.
2: ¿Vos sos tóxico, entonces?
5: No, yo también soy tóxico. Ay, bueno. Regresamos con más que la pulpería.
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¡Aló! ¿Qué pasó, mami? Estoy aquí con unos frenes. Aquí estamos todos y que chupando.

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3: Bueno, somos a vuelta con más acá en la pulpería. 2:36 minutos. Antes, recomendación para todos los oyentes. 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Y a continuación, vaya para el estado de WhatsApp. Hemos dejado ahorita algo interesante. ¿Qué canción pondría en ese peligroso? Vayan a verlo. ¿Qué canciones pondrían en ese peligroso? Notas de audio quiero en el WhatsApp. 7676-8271. 7676-8271. ¿Te acordás de eso? De estos radios, ¿te acordás de eso? Uh-huh. Entonces, ¿qué canción pondrías en ese peligroso?
4: Oh my God.
3: Así que para que lo piden ahorita, queremos complacerlo, queremos ahorita darle play a su rola.
4: No abusen de los retros, pero yo pondría retro en ese peligroso.
3: Dice Lazaret, dice Lazaret que ella pondría este.
4: Lo pondría.
3: Ella dice que lo pondría. Ella dice. Respóndame el estado de WhatsApp. 7676-8271. Ahorita pídanme lo que quieran, no tanto retro.
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3: Toda acá en la pulpería.
5: Yo pondría al lado, Omar. Dile que bailando te conocí.
4: A huevo, cae bien.
3: Cuéntale.
4: Ahí.
3: Pues ya lleva. Tenemos la primera por acá donde sonaría esta peligrosa canción. Nota de audio lo que quiero. No me manden textos, no me manden emojis, nada de eso. Solo canciones quiero.
6: Yo pondría la de la factoría.
5: Moriré.
3: Todo el mundo quería llegar a esa nota, loco. Fíjate, sinceramente. 7676-8271. ¿Qué canción pondrían en este peligroso?
4: Aprovechen que estamos complaciendo.
7: Oye, caballete, buenas tardes. Una de Playero 42.
3: No,
4: ya todos los días pide Playero 42. Te voy y yo le he dicho 60 mil millones de veces que no está.
5: ¿Qué me dice, rey? Estamos en vivo y yo pondría la vez. Transformer.
3: Oye, el otro, vos. Ay, padre, la gloria.
4: Sí cabe, pero.
5: No. Se trata otro. ¿De qué canción pondría en ese peligroso? Una lágrima y un recuerdo que por vida llevaré.
3: Que no te le comiste la peluca, Sanky.
5: Estamos en vivo.
3: Dale, hola.
8: Vivo, ahí. Estamos en vivo. Ahí una del teléfono del Héctor Alfader.
4: Todas son retro, no podemos, amores.
3: Déjamelo. Él quiere un teléfono, yo le voy a dar un teléfono. No te preocupes por eso. A ver, si yo le voy a dar un teléfono, sí. Él quiere un teléfono. A ver.
9: Paraíso de pandilla.
3: Never.
5: Yo pudiera.
3: Como mejor hubiera dicho vos que pidieran retro, fíjate.
5: Yo pudiera.
3: Z.
5: ¿Será que me pueda complacer con la gárgola?
10: Pues Z le pusiera quiere chorizo. Toma tu chorizo.
4: Esa está.
3: Ah, no, sí. Te está preguntando nada más. A ver.
4: Esa es buena. En pleno Marte.
3: Va, listo. Ya las tengo anexadas todas. Son las que vienen a continuación, las que me están pidiendo en esta hora de la tarde.
4: Para que suene peligroso.

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0: saborosa.
1: Señor, señor, de mucho chorizo. Grande, mediano, pero no chiquito.
2: ¡Ey, atentos a la próxima hora que vienen los videos que nos caen del barrio, que nos caen de la calle, que nos caen de todos lados! Se tres en adelante, no se lo pierda por aquí en La Pulpería. Ya lo pueden ver en nuestro estado de WhatsApp en el 7676871. Y si también sigues nuestro canal de WhatsApp, ahí lo vas a poder ver. La Tuani 100.3 FM, La Tuani 100.3 FM. Próxima hora vienen videos del barrio acá en
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8: Al Dimo. Los Chubios.
0: 76-76-82-71.
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1: Llegamos con el resumen de los videos que han pasado por el día de ayer y parte del día de hoy también.
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1: Videos que me hacen llegar por acá a través de nuestro WhatsApp. 76-76-82-71. Quiero que en este momento corran, agarren su teléfono y vayan al estado de WhatsApp. Vayan para el canal de WhatsApp también, porque en estos momentos yo jamás en mi vida. Si ganó 3-1 Francia. Yo dije 3-0 en mi pronóstico que tengo, pero 3-1. No está mal, no está mal mi pronóstico entonces, no está mal. Yo voy con Francia. Para mí también puede ser un candidato a la final Francia. Pero bueno, atención. Llega video en nuestro estado de WhatsApp. Lo que no sé qué pasa en la calle. La calle se está moviendo ring de boxeo prácticamente. Todo el mundo quiere pelear. Todo el mundo de viaje, vos decís.
3: Me está jodiendo esta bruja.
1: De viaje, loco, demasiado. No sé qué pasa, chequeen el video.
3: Están peleando.
1: Gracias, pregúntale al pasajero. Están peleando y no lo mira que están cuadrando. Gracias, pregunta esa. Vemos a un motociclista con otro motociclista peleando. A ver qué pasa, a ver qué sucede. Dale, la gente apoyando como siempre. Y como dijo mi hermano Milton Puerto, queremos agradecer al camarógrafo. Se la jugó, se la jugó. Hay que dársela. Estamos observando el camarógrafo de casco rojo. No se quita el casco porque le da miedo que le den su solo. Pero el que está sin casco, sigue adelante, golpeándolo, dándole en el casco. ¡Qué hombre más inteligente! Después que se revise los nudillos. ¡Sigue el pleito! ¡Sigue el pleito! Retrocedeme esa vaina, por favor. ¿Cómo fue ese golpe? Loco, le dio con el teléfono. Eso es inconcebible. No.
4: ¡Yo me aguanto más!
1: Eso, yo no lo que. ¿Cómo es eso? ¿Ah, cómo?
5: Degenerado.
1: Le dio con el tele. Ese es nueva. No se meta, colado, no se meta. Le dieron con el teléfono, perro. Loco, qué hombre más inútil es en esta vida hay, definitivamente.
4: ZZ la perdió con el super albañil, perrito.
1: La perdió, no. Un
4: menor que tenía una gran cinta y se le metió en la frente.
1: Ya, perro.
5: Primero que todo, golazo al chilo. Segundo, ese más es
1: yo no, un paréntesis. Ante todo les digo, yo voy con Argentina. Voy a morir con Argentina. No creo que repita el Mundial. Pero mis candidatos son España, que me decepcionó ayer, y Francia. Pero qué golazo de Mbappé, loco, el tercero. ¡Qué gol!
5: Loco, nunca se quitó el casco de la cabeza.
1: ¡Nunca!
5: Le daba.
1: Y
5: los otros, loco, un solo tamarindazo se lo apió, loco.
1: ¡Qué chanchada de hombre! Le dio con el teléfono, Milton, que no está viendo que le tiró el teléfono. No está viendo el poder del chat, loco, ¡El poder del chat!
3: ¡Está recha!
5: ¡Qué bárbaro! También agradecemos a los amables clientes que tuvieron paciencia que el vehículo revisara la velocidad y que
1: bueno, sí.
5: con calma para que pudiera estar la grabación al 100%.
1: Exacto,
5: muchas gracias,
1: No ganaba en esta vida.
6: Marca, no, que ese golpe que le pegó.
3: ¡Sí, señor!
1: Y loco, no, míralo bien. Adelantalo. Mira, cuando el señor se quita la mochila. Mira, el hombre valoroso se quita la mochila y le da la espalda. Le da la espalda. Eso no es de guerrero. Bota la mochila. Y mira. Con el teléfono, le dio perro, con el teléfono. Una gran viuda. Pero ni Thor se atrevía tanto. Pero ni Thor. Lo que no le doy al maga que se quita el casco es esa patada, perro. ¿Qué patada más floja? Esa es la patada. Ahí llegó un colado a defenderlo. Ahí llegó un metido. Eso no sirve.
7: Buenas tardes, Z, Papanero. Buenas tardes. Oye, Z, voy a decir que eso fue un golpe invisible. No, hombre, si tú vas a tener merendo pena matar lo que le está metiendo.
1: Sí, hombre.
7: Cuídate bien, si tiene la piedra de entrada.
1: ¿Cuál piedra?
7: El teléfono. Termina acelerando la pera. Es que le mete el otro... Bailando sobaqueado, ya
1: bailando sabes, la bien, esa Zeta. Chica tiene low.
3: Oye, Zeta, no es teléfono, hermano. Es una cinta métrica como de 8 metros, es de las grandes. Por eso lo agarró él hasta que le midió el cerebro, ¿viste? Con esa cinta métrica le midió el cerebro, bro.
1: Por fin escuché la frase, te voy a medir a punto de tu...
8: ¡Cállate!
1: Por fin este tío.
7: Degenerado, degenerado.
1: No, no, no, yo ya escuché una vez eso. Te voy a medir a punto en...
7: ¡Qué miedo, loca!
1: ¡Al fin entendí la referencia!
8: ¡Zeta, Zeta, Zeta! ¡Puro de Castro, papá! ¡Vino y mató al filibustero de un solo celularazo! ¡De un pedazo celularazo!
1: ¡No puede ser!
8: ¡Muerto, muerto! ¡Lo mataron al filibustero!
1: ¡De vuelta!
4: Con una cinta métrica, ¿fue Zeta?
1: ¡Ah, sí, sí! ¡Me están confirmando en el chat! ¡Me están confirmando!
9: ¡No fregué, Zeta! ¡Uno y al suéter!
1: ¡Uno!
9: ¡El poder de la tóxica metido en un... Vericulo.
7: Degenerado, degenerado.
1: No, no, dicen que es cita métrica. Lo me dieron a punto de decir. Déjeme para mí. Oye,
3: Zeta, Zeta, es que están peleando, Zeta. Yo no sé. Yo pensé que el brother le estaba dando el teléfono para que hiciera una llamada. Como le dio
1: y llora,
3: el teléfono.
1: Llora, ahí, llora por ser gay.
7: Zeta, Zeta, Zeta. Yo creo que le tiró un Nokia.
1: No, no, no. Una cinta métrica me están diciendo por acá los muchachones. Míralo, loco. Yo estoy decepcionado de los chavalos hoy en día, perro. Mira cómo se cuadra, loco. Y el viejo con una mano defendiéndose. Oye, el otro, solo la patada, dale. Es que él tiene mentalidad de caballo. El otro tiene mentalidad de caballo.
3: Ay, no, mira que lo están protegiendo.
1: Mira la mentalidad de caballo. Qué bárbaro, ¿ah? Loco, ¿qué? Dice kilómetro 11, pero kilómetro 11 ¿de dónde? ¿Alguien que me dé el dato? Hay un rótulo de un vende agua, ¿dónde es eso? ¿Ah? Me interesa saber. Loco, clase, gallina. No, pero loco, épico esa vaina. Vos sabés que no te dejan a punto de guasmazo, sino a punto de cinta métrica. No, da.
10: Pero Zeta, la pregunta del millón, ¿están peleando?
1: Sí, están peleando.
7: La reencarnación de Andrés Castro. ¡Estamos en vivo!
1: ¡Loco!
9: Oye, Zeta, ese es kilómetro 11, Masaya.
1: ¿De Masaya?
9: Le midieron... No, por el cerebro, literal.
1: Literal, se lo midieron, perro.
8: Oye, ese bro le decían la pajarita, la 113, la pajarita.
1: ¡Oh!
7: Sino a punto de cintamento.
8: Lo desmayaron. Le
11: seguimos creando.
1: Bárbaro, ¿cómo saben todo?
3: Oye, Zeta le tiró como la telaraña de el hombre araña. Nada más que le tiró la cinta, digo.
1: Cuidado, señor. Maneje sus poderes.

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1: Loco, me acabo de dar cuenta de que yo soy pobre. ¿Cuál pobre? Por Dios, eres soy yo.
2: ¿Por qué?
1: Porque ahorita que ustedes estaban diciendo que al pobre no lo luce, que no es perfume caro, dice mi señora, a mi esposo sí, y la queda viendo yo, y está diciendo pobre.
2: Normal.
3: Buenos días, Silone.
4: Todos somos pobres aquí.
3: Pobre, salir a comer a un restaurante caro.
2: Claro.
5: Oye, ay, chaparrita, ¿qué onda?
2: ¿Qué onda?
5: Decir las cosas y después te contradecís. ¿Cómo es eso?
4: ¿Cómo
5: de
4: así?
5: Que no le luce a los pobres andar cosas finas. Y ahí, decir que te gusta andar fino y sos pobre.
2: ¡Ala, cala!
4: Amor, pero es que es la percha. ¿Qué quieres que yo haga? Yo soy pobre, pero tengo...
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0: seccionar a Shakira, pero ni modo. Ole, ole, ole. ¡Ay, que sigue con la pulpería! ¡Viene más de los videos de la tarde!
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0: Te digo, saca, aprende y sorprende. ¡Ey, saca, aprende y sorprende! Bueno, atención. Ven el próximo video en esta hora de la tarde, pero antes... ¿Qué me estaban diciendo anteriormente, caballeros?
3: No, hombre, ese animal, loco, tiene el poder de la chancla voladora. ¡Clase! ¡Semillazo!
0: No, él entrenó bien la mamo, la mita.
4: Carretera Masaya, carretera Masaya.
0: ¡Hala, hala, hala, hala!
5: Mairena, Mairena, ponete algo clásico. Pues,
0: no, me han dejado ofendiendo tan tarde, loco. Acabo de comer. Yo.
6: Ni a metros le vas a ver la cara a Dios.
0: ¿En qué me puedo parecer yo en Mairena? Aclarame esa situación. No, decime. Yo ya soy feo, pero que me digas Mairena aquí al aire, no, da, loco. No, hombre, arrepentiste.
7: ¡Se murió el diablo!
0: ¿En qué momento yo nací en el programa? ¿En qué momento?
8: El poder de la cinta asesina, segunda parte, ¿qué? 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
0: ¿En qué me puedo aparecer? ¿Qué tal, chingo? Buenas noches.
9: Y ese man cuando se levantó, le dijo el cerebro, Bluetooth disconnected. Ha sido medido de un vergazo de una cinta.
0: No sea vulgar.
10: Oye Zeta, eso no es un teléfono, mi rey, eso es una cinta métrica que anda en la mano.
0: ¿Sabes?
10: Por algo somos nicaragüenses, pero por algo somos Andrés de allá.
0: Oíme algo. ¿Qué es peor, sí? ¿Que te pegue un albañil y te dé con una cinta métrica? O que te malmate el más del siguiente video que acabo de poner. Pero déjame ver si se publicó, porque a veces yo le fallo y me da pena, me da vergüenza. Sí se subió. ¿Qué es peor? ¿Que te pegue un albañil con una cinta métrica? ¿O que te pegue un cotito? No es cotito. Eso mismo, pues ustedes me entendieron. Un más incapacitado ahí de ébolo ya. ¿Qué es peor? Háblenme al chile. No me vendan humo.
11: Oye, Zeta, ese maestro se aprendió bastante a Brunito.
0: ¿Verdad? Yo lo sabía.
11: De último sale. ¡Corre, perra! ¡Corre!
0: No, pero ¿qué es peor? ¿Que te pegue ese maestro que está ahí o que te pegue? Decime la verdad. 7676-8271. Oye, ¿es serio? ¡Es serio! Oye, si te llega el programa, que más. No, hombre.
12: Zeta, ese brother fue alumno de Mr. Miyagi, hermano. Mirá, le hizo la patada que le hizo el más en la final, en Karate Kid. Ese brother sí le dio clase de artes marciales. Sí lo sacó volado. Mirá, le bloqueó con la rodilla y después le dio su patada ahí voladora. Estamos en vivo.
0: Loco, van a ser ustedes dos, son serios, loco, ¿ah? Ah, vos.
13: Loco, pero ni esa patada ni en Shaolin Soccer salen. ¿Viste esa película de Shaolin Soccer? Qué bárbaro ese mal, loco, ¿ah? Y qué vergüenza. Qué chanchada el hombre el otro, loco, ¿ah? Si es que lo pusieron en su lugar, qué bárbaro. Ese mal se la ganó a Yalía Jackie Chan, ¿no, Fred? Es que Jackie Negro, ese maldito.
0: Sí, los que no han visto el video, vean algo. Me da esa patada, perrito, qué bárbaro. Loco, y se agacha bien capeando el mae, loco, de la muleta. Pero clase de patada, loco. No, ese es un mae sensei. Y se le corre. Loco, no puede ser.
14: No te puedes parecer a Mairena, perro. En nada. ¿No es que no hace mejores mezclas que vos?
0: No, mezcla otra cosa.
12: Zeta. Ni Jackie Chan se atrevió a tanto, ni Bruce Lee llegó a estos niveles que llegó este mae con esa patada que...
0: ¡Criminal! ¡Criminal! ¿Viste cómo se capella? Digo el indio.
15: Zeta, poner rumor de guerra, mi alma.
0: Dale, mi amor, dale, solo porque me diste mi alma.
12: Oye, Zeta, son mala onda con el otro murciélago. Al aire, más mala onda.
0: El murciélago, ¿cómo lo dice? El murciélago. Está buena, voy a anotarla. Está con el murciélago.
16: Oye, Z. No, fíjate que con una patita lo cachimbió. Ponte más con las dos canillas, lo revientan eso más. Fíjate que lo siguió la carrera todavía.
0: Y sí, hombre, perro.
17: Oye, Z, a ese más lo entrenó. Bruce Lee, discapacitado, sí.
0: Bueno, por algo en Chinandega tienen un dicho. Ya eres un rango bueno de escribirle por milagro. Hacerle la cruz a un... Y Dios que te libre de un calvo.
18: Ese más aprendió de Boica. Esa patada solo Boica de él aprendió.
19: Ese más arte marcial, es más arte marcial, ese más.
0: Pues cállese. ¿Y? ¿Eh?
20: Zeta, Zeta, esa que te dijo Mairena, bloquealo, por caballo.
21: Lo puso pálido el cotito. Esos son los malos espíritus. Ese es el espíritu aposeído de los. De los morenos, chicos.
20: Zeta, eso es lo bueno, andar la camisa del Barcelona. Ya viste.
0: Eso no es la camisa del Barcelona, esa es la camisa del Paris Saint-Germain.
20: Cuando vos andás la camisa del Barcelona, se te pasan los poderes. Ah, él sí sabe.
0: La verdad, es del Barcelona.
22: Pues más caballo,
0: es del Barcelona. Oye, loco, yo no me había fijado. Le falta un pie y una mano, loco. Con una mano y un pie lo domó. No, da, loco. Estamos hechos leños.
23: Mira, ese taplán, bro. Tenemos una finca garantizada en el infierno. ¿Sí?
0: Es un caballo, perro. Tenemos una finca. Perro, me hiciste la tarde, perro.
24: Ay, mijo, no estés fumando esa marihuana, papito lindo, no fume.
0: Perro, voy a anotar eso, ¿viste? Por derecho de autor la voy a utilizar.
25: ¡Cállate, perro!
0: Tenemos una finca en el infierno.
26: Pues está, es peor que te pegue este maje que te pegue la mujer, compadre. Y ese maje tira las patadas, ni los que andan en el mundial ahorita las tiran.
27: Oye, decímele a ese maje que no estamos hablando ni de Mecla, ni de Eric. No, estamos riendo de los videos, que respeten. Sí. Oye, esa pelea sería un maje completo contra tres cuartos de hombres, sencillo.
28: Loco, ese maje no jodas, perro. Ese maje no ha entrenado por todos los de artes marciales, loco, de las peleas. Película, hasta Van Damme, yo creo que participó ahí, Pipe.
0: Oh my God, ala. No sabía yo, ¿ah?
29: Oye, le resetearon el sistema a ese madre que le dieron con la cinta métrica. Esa es la reina de puro cemento, seguro.
0: Oye, Milton Borto, un paréntesis que a nadie le interesa, pero a vos y a mí sí. Vos sabés que el goleador histórico de los mundiales es Miroslav Klose, de Alemania, con 16. Con los dos goles de Mbappé, ya igualó a Miroslav Klose. O sea que si en el otro partido mete un gol Mbappé, será el mayor goleador de los mundiales. ¡A la grande, perro! Y Messi está de sexto con 13.
30: Barcelona.
31: Zeta. Oh.
30: Zeta. Zeta. Zeta. Parece más que yo que es de la camisa del Barcelona. 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
32: Tu device is disconnected.
33: Amor mío, al amor de tu vida, ponle la canción Imagínate de El Capo con Danny Ocean.
0: Pero mira, yo soy el amor de tu vida, pero ni por lo menos un pedo.
34: Por derecho, doctor. Oye, si le saco el estadio, a uno finca. Pato al ganado.
35: ¡Hala!
34: Estamos en vivo, poner rumor de guerra en mi alma.
0: ¿Cómo la vara, perro?
34: Oye, si usted si le saco el estadio, a uno finca. Pato al ganado.
35: ¡Hala!
34: Estamos en vivo, poner rumor de guerra en mi alma.
0: ¡Hala, perro, está bien! Oye, vámonos para lo próximo, ¿qué? Ay, Dios mío, recomendación por la tarde. 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Lo próximo no se lo voy a perder. Traigo más acá en la pulpería.
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3: ¿Qué pasó?
4: Mataron a Héctor.
3: No, no. No, no. No, no.

0: los que con la boca, a los que han matado, me han velado y me han enterrado. 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Aquí van 18 temas para que me quieran más o me odien más. 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Son rumores, son rumores. De Bad Boy, Mambo King.
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2: Bueno, estamos de vuelta con más y casi cerrando esta hora y la próxima va a ser nuestra última. Recuerden que a las 4 siempre la complacemos para que no se lo pierda con sus canciones favoritas. Pero antes... Ah, no lo puse en el estado de WhatsApp, pero lo vamos a decir en este momento. Yay, mano grande. ¡Atención!
3: Ajá.
2: ¿Cuáles son esas señales de que una mujer es infiel, loco? Hablemos aquí seguro. Con vos no vas a decir nada porque vos no vendés a tu especie.
3: De vez en cuando.
2: No lo vas a vender, no vas a decir. Señales, escuchen muy bien, hombres. Anótenla, le estamos dando luz, le estamos dando señal, le estamos dando todo para que tenga mucho cuidado cuando una mujer le está siendo infiel a usted. Señal número uno, se arregla mucho más de lo habitual sin ninguna razón. Ella te va a decir que ella necesita verse radiante, bella, que no necesita verse así opacada en la casa. Mentira. Te está engañando, mi perro. Te la está montando, mira. El venado, yo. Esa es la señal número uno. ¿Cuál sería la otra señal?
3: La indiferencia, que todo le estorba de tu parte, todo me molesta, todo lo veo mal, hasta feo, ya te veo y gordo panzón.
2: Ah, la grande, vos te fuiste largo, mujer.
3: Te veo así, esa manera. Ya no me da aquella cosa que me daba antes con vos, porque como estoy embramada con el otro, un ejemplo, ¿verdad? Yo poniéndome en primera persona, no me causas nada. Ahora me molesta pues que estés en la casa o que me querrás tocar. Ay, no, quítateme de aquí mejor. Sí, estás hipócrita.
2: Esa es nueva. Esa es nueva para mí. ¿Sabes qué? Cuando ya le comenzás a sentir olores de perfumes ya diferentes que uno usa habitualmente. Perfumes nuevos. Se perfuma más.
3: Es cierto.
2: Se maquilla más.
3: Es cierto.
2: Se arregla más frecuente las uñas.
3: Es cierto.
2: Se pone unos diseños ahí todo raro y exótico para aruñar al otro, por eso.
3: Es cierto.
2: Ahí está, a ver, la mujer lo está confirmando acá, que uno no es loco. 7676-8271. Lo que quiero ahorita son notas de audio para que vos me lo digas. No me manden ahorita texto que me está mandando mucho por acá. Ajá. Lo que yo quiero, escuchen muy bien, son notas de audio para que me lo digan. ¡Hello!
4: ¡Oh, mi hermano, poneme!
2: No, hombre, el otro.
4: Eso me gusta, mi chaparrita tóxica.
1: Que sin censura.
4: Estamos en vivo.
3: Sin censura.
4: Pues entra olores de concha.
2: Estamos en vivo. Si uno no es loco.
3: ¿Vos lo entendiste?
2: No, anda drogado este. ¡Hello!
5: Z. Buscan cualquier excusa para salir.
2: Y defienda la privacidad de su celular a capa y espada. Tal vez uno quiere agarrar el teléfono. Mira, amor, dejate el teléfono allá en el tal lado. ¿Y para qué me lo agarraste? Que no sé qué. Ya revisaste seguramente. Te está siendo infiel. Eso que mucho te está cuidando su teléfono. Ojo ahí, oíste.
3: Cierto, que no se pone tensa de que tengas el teléfono en
2: la mano. No, yo las conozco.
3: Por todas si son... el baboso este se le ocurre mandar un mensaje.
2: Todas son iguales.
6: ¿Qué me dice mi carnal Zeta, mi carnal? Escuchame, mi carnal. Andamos full activo entregando PDN aquí, o sea, que rete la masaya. Mi carnal, regálame una machandada y pasate la botella. Y me saludó mi carnal, o sea, Moisés Sánchez, que está cumpliendo una de sus metas ahora, su pulsar, mi carnal. Su pulsar, mi carnal. Zeta, créemelo de corazón. Él anda escuchando la radio en otro camión, vos sabes, en otro camión. Moisés Sánchez anda en otro camión, pero te lo digo de corazón. Alegre por mi perro, porque está cumpliendo su meta.
2: Ya pues, perro. Yo no voy a ir a beber guaro con él para que lo esté felicitando acá.
3: Estamos hablando de otra cosa, sí. Corazón. Eso era en otro momento.
7: Las señales más grandes que te puede tirar una mujer cuando te está siendo infiel. Loco, le incomoda, le molesta tu con solo el hecho de tu presencia.
3: Viste, te estoy diciendo.
7: Que la llames, que le escribas, ya no te quiere contestar. Ahí me fue un poco largo, ¿va?
2: Ajá.
7: Pero también cuando se está requete arreglando y no es para vos. Porque no se arregla en la casa, pero se arregla cuando va a salir. Eso. Y lo otro, cuando ya ni te quieren ni atender, hermano. Vos llegas a la casa y ya no es aquella misma atención, ya no es aquella misma dedicación. Y te sentís como que te están desplazando, hermano. y es la real.
3: En eso la atención es cierto, se devalúa la atención hacia el oficial, se supone. Ya, digamos, si te mantenía, es del tipo de persona, un ejemplo banano te voy a dar, que te planchaba los pañuelitos para que los anduvieras bien bonitos, cuadraditos, o que te lavaba la gorrita y te la mantenía, y ya lo deja de hacer, es porque se está dedicando a la atención más al otro que a vos. Ahora le da igual que andes descachimbarito, que andes ahí sucito, porque como ella ya le repudia.
2: Así es.
3: Es cierto.
2: Sí. Y ya cuando te comienza a comparar cubo mágico con ese que te la anda pegando. Sí.
3: Algo más se me olvidó que le iba a decir a Becker, pero bueno.
2: No, el hombre sabe, sí, déjamelo. ¡Señora!
8: Hasta escucharlo respirar te molesta.
3: Ah, ya me acordé lo que le iba a decir a Becker, pero es que a veces el hombre, uno se arregla para ustedes y ni siquiera lo notan ni le dicen a la mujer qué bonita anda hoy o qué bonita te pusiste hoy. Y no lo dicen. Viene el otro de la calle que no es ni pija tuyo, es el más el que te reconoce. ¿Ves? Hacerte diferente hoy, te ves bonita hoy, loca de plano. Y el que quiero que me diga no me lo dice, entonces ni modo, loco, eso es así. No me vengan a decir de que la mujer se tiene que arreglar en la casa porque al final ni lo notan.
2: ¿Cómo no? Si lo notamos.
3: Por eso es que se arregla para el otro, porque
2: mentira,
3: el otro sí lo nota.
2: ¿Cómo no? Nosotros lo notamos,
3: Y lo dicen, la mujer espera que lo digan.
9: ¡Ala! Es que Zeta, fíjate que hay una cosa. La mujer, ella lleva el luto de la relación dentro de la relación. Ella no le pone, no le para pelota, ella no te dice nada. Y cuando mira, ya cortó y ya a los tres días ya anda con el otro porque ya mató todo ese sentimiento dentro de la relación. Y vos la mirás, ay, qué diferencia. No, ya te cambió, hermano, desde hace como 3 meses.
10: Cuando te comienza a decir, vos me hiciste así.
2: ¡Oh, perro, eso me dolió!
3: Pero no es ninguna mentira. Usted es lo que siembra. Esta es la cosecha que va a haber, mi amor. No tiene por qué venir inventando la gualada porque ya está inventada. Y usted, eso es lo que está cosechando, ese es el fruto que va a haber en el futuro.
2: Ahí es.
11: Zeta, pero las closes tiene 16 goles. Mbappé llegó acá.
2: Después hablamos de eso, Milton. Yo sé que estábamos hablando anteriormente. Después
3: sí,
2: hablamos.
3: Pero...
2: Sí, no, es que yo estaba hablando eso con él, al aire.
11: Cuando se hace la víctima.
2: Pero ahí está, el hombre maneja dos temas.
11: Cuando está la defensiva por todo, ¿viste? Cuando todo le molesta. O a veces cuando se pone cariñosa, cuidado.
3: Es para disimular.
2: De hecho, sí, hay dos tipos de mujeres cuando están siendo infieles, son bandidas. Una, la que es enojada y es obvia. La que se enoja es obvia. Digamos, no te va a gozar. La más que se enoja ahí cuando anda siendo infiel es la más obvia.
3: No,
2: que uno no lo pueda ver es distinto.
3: No, porque acuérdate que también es la mujer frustrada y cansada. No solo porque se las va a pegar.
2: Ah, ya estás notando otra excusa más.
3: No es ninguna excusa.
2: Otra excusa banana.
3: Y vos lo reconociste. Cuando la mujer ya está harta de ese hombre, no es por otra cuquita.
2: ¿Cómo no?
3: No.
2: ¿Cómo
3: a
2: no?
3: A veces no es porque el hombre le ha desbaratado la vida a esa mujer.
2: ¿Cómo no?
3: Y porque ni sale, ni nada. Y un hombre que vive jodiendo, controlando, no.
2: Esa es otra excusa banana de ustedes. Vámonos con la siguiente.
12: Buenas tardes, Aceres. Buenas tardes, Zeta. La mujer, cuando es infiel, es fácil de detectarla. No todas son iguales, pero a la mujer todo lo malo se lo imagina. Y bien dice el dicho, el que la usa se la imagina. Ellas te celan por todo, ellas se imaginan escenas que no existen, y eso es porque ellas la están haciendo.
2: Ya eso es todo, Chepe, no jodas vos, loco. Yo esperaba algo más criminal tuyo.
10: A ver, no, espérate, a ver. Nosotros sí lo notamos y le decimos qué bonita que andás, qué arregladita que andás.
3: Sentáteme aquí, bonito
10: pelo. ¿Y para dónde vas, mi amor, ah? O sea, así. Ya, pero ustedes quieren de que nosotros nos pongamos como que el otro que te está tirando la labia. El otro porque te está tirando el chahuite. Te va a bajar el cielo y la estrella.
2: ¿Cuál es estrella? La
10: entonces,
2: va a hacer
10: ustedes lo quieren comparar y que nos pongamos a ese plan. Y las cosas no, tampoco son así, ese.
2: ¿Cuál que le va a llevar la estrella? La severa estrella en cada estrellada que le da. Eso es lo que ella quiere, bandido. No ha descartado.
10: Cuando siempre que llegas de la casa de trabajar y la hayas dormida, papá.
2: Oh, también es cierto. Siempre está dormida, siempre tiene sueño. Siempre tiene sueño.
3: Ahí va a depender si en el horario. Porque, por ejemplo, mi marido llega anoche del turno y yo salgo antes, por ende ya me vaya a ir dormida. Así que no me estén inventando la abuela, ya que si vos salís al mismo tiempo que la otra, Azaret, pero llega un poquito más antes.
2: Azaret, es que en vos ya es entendible. Vos ya estás vieja, ¿entendés? Vos ya estás anciana. No, voy a las 8. A las 8 teníamos que hacer un negocio, vos y yo, ya estabas dormida. Ya estabas ahí. A las 8 ya está muerta en combate.
3: Ese problema yo lo tenía con mi tóxico al inicio cuando me conoció. Él no me creía que yo me duermo temprano. No me cree ese hombre. No me creía, pues, mejor dicho, al inicio. Hasta que un día llego.
2: Y está despierta a las 3 de la mañana la mujer, lavando trastes, lavando ropa.
3: ¿Qué comen? ¿Qué adivinas? 3 y media.
2: Ay, es que ya sé yo. Ya.
3: No, perdón, 3 y 40.
2: Ya. Tengo ese olfato, ya.
13: Eso me encanta, me encanta. Nah, ese perro está complejado. Para nada, Z, el amor cuando te la pega, te la pega.
12: Buenas tardes, buenas tardes.
13: No tengo esos mates.
12: La mujer.
2: No te entendí, pero ni miércoles, oíste. No, nada te entendí, oíste. Así que salado. Otra señal que una mujer, y no me dejaste completar. La que está enojada. Hay que captar ahí que te la está pegando. Y la que llega muy cariñosa, que muy atenta, que te voy a dar esto, también te la está pegando. Una mujer puede ser muy cariñosa, pero excesivamente eso no es normal. Claro. Porque vos lo notas. Está rara.
3: Sean
2: que está mal.
3: Sean cariñosas siempre, corazones, para que no noten la diferencia.
2: No, es que ustedes se exceden con el cariño. Ustedes se exceden con darnos amor.
3: Yo soy cariñosa siempre cuando ando de buena, ¿verdad? Con mi marido, porque si nos matamos, lo repudio.
2: Mentela.
11: Azare, tenés toda la razón, porque las mujeres se ponen guapas, elegantes para el marido y ellos no lo notan. Sí. Y aparece un Saiyajin por fuera que sí se lo dice, se lo hace ver. Sí, tenés la atención garantizada de esa mujer, te lo digo, porque alguien ahí por ahí, la maje bien guapa, elegante y todo, y el maje ni por cerca, pues. Y fíjate que yo, sin mala intención ni nada, digo, oye, qué bonita te miras, qué guapa, qué elegante, pero sin malicia. No frees, loco, al chile, viera, después tenía toda la atención de esa madre y me preguntándome cosas, ya después, ya te imaginarás, así que tenés toda la razón.
3: Hay que acuérdense que ustedes son visuales y nosotras somos auditivas, que no se les olvide eso.
2: ¿Que nosotros somos qué?
3: Visuales.
2: ¿Y ustedes?
3: Auditivas. Que con labia, pues, bauso.
2: ¿Cómo te conquistará un mudo?
3: Es lo más estúpido que he escuchado el día de hoy, fíjate, estupidito. Señor,
14: siempre, como decía mi abuelo, siempre cuando pasas por un palo y le pegas un machetazo todos los días, ese palo más de algún día va a caer. Entonces, así decía mi abuelo.
2: Es frase mañana, este.
3: Oye, hombre, respete.
15: Hueseta, saludame ahí a Eliezer Rojas, que está parado ahí escuchándote.
2: Está parado el hombre, va, que se siente.
15: Este Z la partió. Z, soy mi ídolo, le dije una caballada a Lazaret en el aire, man.
3: Al aire.
2: Y vos no has visto lo que le dio el interno.
3: Que bien caballo este a veces para hablar y habla de mí.
2: Sí. ¿Saben qué? Le quiero dedicar una canción a todas esas mujeres que son infieles.
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2: Aprende, oye.
16: Mi mujer.
2: Les dolió, ¿verdad? Les dolió esta rola.

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2: Y recuerden, hombre, las mujeres no nos celan, no, no, nos cuidan. Importante, no nos celan ellas, ya están cuidando lo que es nuestro, sí, lo que es suyo, perdón.
3: Diría el Dilín, vamos a jugar un juego.
2: Ay, vamos a hacer algo ahorita, tenemos rato. Tenemos tiempo de no andar peleando ahorita con Lazare. Entonces vamos a hacer ahorita un verso. Sí, vamos a hacer verso en esta hora de la tarde para que se preparen. O sea que ahorita abrimos acá en la pulpería. ¿Dónde está, amor? A ver, aquí está el baby. Ahorita abrimos. ¡Exacto! Dos canciones cada uno. Dos canciones de Nazaré, dos canciones de Mi Huesito. Ustedes lo escogen a través de notas de audio. Tres votos nomás, muy rápido. A través del 7676-8271. 7676-8271. ¡Ey! ¡Están atentos! Aquí en el barrio vamos a pelear. ¿Con quién se van? ¿Con Nazaré o con Mi Huesito? Presente sus canciones, hermana.
3: Yo voy a presentar You. Ah, no, es que es en inglés.
2: Decilo, vale, nota. Dele. Jude's no. The Wild You.
3: Es una canción que está trending en TikTok. Y mi otra propuesta es la de Capo.
2: ¿La de Capo? ¿Cuál es la de Capo? ¿Cuál es la de Capo?
3: Bam, bam.
2: Va. Esa es la primera de Nazaret.
3: ¡Alegrísimo!
2: ¡Me siento flor! ¡Me siento tuyo!
3: ¡Siento
2: Patu! Ay, también ahorita la otra de Nazaret. Ram bam bam,
4: una nana.
2: Ram bam bam,
4: yo soy tu capo, baby.
2: Esa es bombón. Las mías son de un mismo artista. Y el mismo Yandel.
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2: Miss Award.
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2: ¿Por qué?
3: Dijiste que ibas a poner una de la que yo había. Pues
2: yo no te dije eso. Artista. Usted anda
3: yo
2: yendo mal.
3: Entendí mal.
2: Usted
3: entonces
2: entendió mal. Usted anda, fíjese. Deja andar chateando, mejor yo.
3: No, no.
2: Deja andar amarrando esos negocios turbios que tiene.
3: Eso.
2: Vámonos ahorita con la gente. Buena.
6: Con mi bebecita seré, me voy.
2: ¡Uy, qué lindo!
3: ¡Qué bello!
6: Team Z, Team Z.
2: Va.
7: Vamos con Z.
3: Ya lo sabía.
2: Dos votos hay. Uno y mirá.
3: Me
2: solo un
3: a la
2: voto
3: baby.
2: Necesito. Solo un voto necesito.
3: 7676-8271.
2: Si ya votaron, no vale hoy, Jonathan. Ya, voy a votarte, Joel. Va al lado.
8: Con Z.
2: Bueno, pues ahí lo tienen. Ganador en esta hora.

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2: Ver, ojo, me acabo de dar cuenta de que yo soy pobre, ¿cuál pobre? Por Dios, seré, soy yo.
3: ¿Por qué?
2: Porque ahorita que ustedes estaban diciendo que al pobre no le luce, que no le perfume más caro, dice mi señora, a mi esposo sí, y la quedo viendo yo, y está diciendo pobre.
3: Normal.
4: Buenos días, Lone.
5: Todos somos pobres aquí.
4: Pobre, salir a comer a un restaurante caro.
3: Claro.
6: Oye, ay, chaparrita, ¿qué onda?
3: ¿Qué onda?
6: Decir las cosas y después te contradecís. ¿Cómo es eso?
5: ¿Cómo
6: de
5: así?
6: Que no le luce a los pobres andar cosas finas. Y ahí, te gusta andar fino y sos pobre.
3: ¡Hala, cala!
5: Amor, pero es que es la percha. ¿Qué querés que yo haga? Yo soy pobre, pero tengo...
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2: Acá, en esto, en este pleito que tenemos con la serie, y hemos ganado el primero.
3: Vamos, chiquita. Mi propuesta. Ya se me olvidó cuál era. Guapa y RD.
2: Climen.
3: Y Climen, sí.
2: Qué barbaridad, ¿verdad?

0: No digas
1: la
0: eso.
1: La pulpería no se vende crema.
0: Ahora nos vamos a Ciáforo. Ay. Aquí te pregunto delante del público y los clientes, ¿qué tenés que ver vos con el afro? ¿Qué tiene el afro?
1: Me viaja más.
0: ¿Qué viaje más raro de ustedes? Sí, mi propuesta, viaja. Ese guapa de R.D. Climen de Azaret.
2: Otra noche que
0: se da.
2: Llamó para verme. Tiene Cushy Hayes también.
0: Y la misma, pero la original. Fantasma de Sayo. Si se da remix y fantasma. Ahí la tienen. ¿Con cuál nos vamos? Vamos rápido.
3: Cuando se resuelva la puchaina casi diario.
0: No, ignoremos
4: eso. Team Z, papi, Team Z.
0: Va, está bien.
5: Nos vamos con mi amor, la seré.
0: 1-1.
6: Team Z.
0: 2-1.
7: Con la bebecita.
0: 2-2.
7: Vamos con la bebecita.
0: 2-2. Esto lo decide todo.
8: Team Z.
0: Va, está bien.
1: ¿Y qué está pasando?

0: Sí. Beatmaker.
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1: Dime, papi.
0: Ahora somos sobre, obviamente.
1: ¿Cuándo me vas a invitar a la playita? 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
0: ¿Y dónde?

0: para la vuelta. Hacemos otra vez en esta cosa. Chimba, so. Ray.
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0: Qué bárbaro, este tilín ya no está corriendo.
1: Vuelvelo a decirlo, que lo van a ver.
2: No, de verdad, sí, no,
0: de largo, Tilín, dale, ya Tilín.
3: Pasó, ya pasó,
2: ya. No, nada. Uy, Tilín.
0: Ah, pero a mí sí me hace repetir el gol, ¿verdad?
3: ¿Cuál gol? Ah, que de hecho, dale, dale.
0: No,
3: dale,
0: no, hasta que vos lo digas.
2: Dale, que tiene doblete, jala. Tiene doblete, jala, dale.
0: No, dale, hasta que vos lo hagas, yo también lo hago. Qué fuerte, vos. Dale.
3: Buena.
2: ¿Qué quería?
3: Ya se van a la ver.
0: Bueno, pues será hasta el día de mañana, corazón lindo. No, Tilín, ¿por qué me hace eso?
2: Le van a cerrar el micrófono, dale.
0: ¡Gol!
2: Sí, gol,
0: le jalan.
2: Ya lo largamos,
3: ya se jalan.
0: Ya no nos jalamos.
2: A continuación se viene el Remix Play.
3: ¡Bachata, bachata!
2: Hoy toca bachatú, dijo el rey de la bachata.
0: Bachatú, bachaté.
2: Largamos, hasta mañana, chao.

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0: al Remix Play del segundo de semana, un día después de Paguito. Saludos para todos aquellos que le sobraron al hombre. La pregunta del millón: ¿cuánto le sobraron a ustedes después de la quincena? ¿Cuánto le sobró?
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0: Envíame tu número de cuánto te sobró en la cartera, en la billetera, en el bolsillo. ¿Cuánto te sobró luego de quincena? Para que me tires por el WhatsApp, tírame por WhatsApp.
1: 7676-8271.
0: ¿Cuánto te sobró de la quincena? Para que me lo envíes a través del 7676-8271. 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Martes de bachata. ¿Cuál es la bachata?
2: Ponete medicina de amor, estamos vivos.
0: Así arrancamos, bachata. ¡Ay! Bachatú, bachatú.

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2: Bueno, estamos en vivo ahí, son las de ahí, jamás.

de que yo no, mi hermanazo. Ay, investigame cómo hago para traer un gallo de Nicaragua para acá, para la Yusa. Para un brother ahí que tiene unos problemas. Ponete maestra.

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0: ¿Qué?
1: Estamos en vivo,
0: tío. ¡El hueso! ¡La cebolla! ¡Eduardo!

0: 3FM.
1: ¡Barbarazo! ¡Me van a matar con esa bachata, loco!
2: Wesley, poneme, voy de extra costa.
1: ¡Tío Imer! ¡Tío Imer! 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
0: 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La última.
2: Oye, Chilín, ponete Burbujas de Amor del Maestro.
0: Perfecto. Se acaban las bachatas.

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8: Dice que juega el hormonal. Bueno, vamos a hacer este set diferente. Necesito el nombre, una nota de audio con el nombre del artista que quieres en este set. Un nombre, un nombre.
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8: Como por ejemplo, ya sea, si me dice de Don Omar, vamos a buscar las 6 canciones de Don Omar. De Tego, vamos a buscar las canciones de Tego. Vamos aquí, vamos primero.
10: J Balvin.
8: Nunca hemos hecho una mezclita de J Balvin. Déjame ver aquí, vamos a ubicar a J Balvin. Vámonos, 6 canciones de J Balvin. A partir de ahora, 7676-8271. Son 6 de J Balvin. Déjame. Aquí tenemos la primera.
10: Rojo.
8: Rojo de J Balvin, la primera. Son 6.
10: Rojo, Tilín, rojo.
8: Ya, papi, se te adelantaron, perro, se te adelantaron.
10: Extrañándote, J Balvin.
8: Sigo extrañándote. Qué buena, buena, mi tío Imer.
10: Azul.
8: Tío. Azul, todo el arco iris con este.
11: Ginza de J Balvin.
8: Ginza.
11: Como un bebé, Balboni, cualquiera.
8: Sí, bebé, no te preocupes por esa.
12: Rojo de J Balvin.
8: Rojo, ya está, fue la primera. Vámonos con Chepe.
10: Rojo, papi, rojo de
8: mami.
13: Oye, Tilín, comando tiburón.
8: No, estamos con J Balvin ahorita. ¿Cuál? Morado, entendí yo. Bueno, no hay falla.
10: Otra vez.
8: Va, aquí está. Permitime por favor actualizar. Ya se acabaron las de J Balvin, terminaron. Ahora, dame el siguiente artista, ¿de quién va a ser el próximo? Una nota de audio nada más. El primero. The first, el primero.
14: Daddy Yankee.
8: Una de, bueno, 6 de Daddy Yankee. Comenzamos con Daddy Yankee. Aquí están. De Daddy Yankee.
10: De Pitbull.
8: No, de Yankee.
12: De la guerra.
8: Ya estamos con Daddy Yankee.
12: ¿Qué tal? Rompe.
8: Rompe. La primera es rompe. Vamos con Daddy Yankee. Daddy Yankee.
10: Ora por mí, ora por mí.
8: Ora por mí. Me la puso difícil, el maldito. A ver, vamos a buscarla. Déjame ir por este lado. Vamos con Johnny.
14: Salud y vida
8: del Cangri. Son 6 del Cangri.
10: Impacto
8: del Cangri. Vamos a mezclarla. Esta de Daddy.
10: Perro salvaje.
8: Seguro aquí. Está con el Tilín en la tarde. Déjame por este lado con David.
10: Todos quieren a Raymond.
8: A Raymond. Ahí está. 1, 2, 3, 4, 5. Se hicieron las 6. A ver, déjame chequear aquí. La primera. Que vamos a empezar con J Balvin. Bálvaro. Balvin. Oh. Ahí está. Listo. El volumen, suba lo que van a sonar sus favoritas de esta hora. 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